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La música en compañía de Destino San Javier. Destino San Javier que se estará presentando mañana en el Teatro Coliseo Español de nuestra ciudad a las 21 horas precisamente. Va a ser una noche con un show íntimo precisamente de este trío, ¿no? Espectacular, por cierto. Vamos a ir cerrando de a poquito esta propuesta nocturna, este encuentro de enamorados con buena música.

La propuesta musical de Giancarlo Canela a esta hora haciendo Tu Amor Insiste. ¿Buscar un lugar donde encontrar de todo? 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

Bueno, muy bien, ¿eh? Vamos a saludar a Aide Rivero, que nos está acompañando desde Barrio Parque, como cada una de las noches, por supuesto. Ahí estábamos con la música de la mano de Sergio Dalma, haciendo Te Amo. Llegamos al final de esta noche, nos vamos a despedir con dos temas, pero van a quedar en buena compañía. Fabio Balada se viene con las canciones de tu vida hasta la medianoche. En la trasnoche, Eva Acebal conduce los primeros 30. De 4:15 de la mañana a 6, despuntando el día. De 6 a 8, Voz y Sentir de Nuestra Tierra. 8 de la mañana, la actualidad informativa desde Radio Show. Buen descanso para todos y hasta mañana.

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1992, un soul pop elegante que conquistó Europa y América. El dúo se conoció casualmente en el metro de Nueva York y pegaron dos o tres hits, ¿eh? Ese año, 1992, Barcelona organizó los Juegos Olímpicos, se celebró la cumbre de la Tierra en Río. Bill Clinton fue elegido presidente de Estados Unidos. What a Light to You, Charles N. Eddy, en el comienzo del miércoles. Ya estamos a 22, 6 de julio. Vacaciones, bueno, gente viendo a ver qué se puede hacer. Acá en la radio, escuchando todo eso que programan. Instagram, las canciones de tu vida. Seguime también, arroba Fabio Balada, y me contás qué querés volver a escuchar o qué nuevo clásico si querés pedir durante toda la semana. Vamos al año 1992. Debut espectacular que llegó al número uno británico. La letra cuestiona por qué la humanidad dejó de explorar la luna después del programa Apolo. Sleeping Satellite suena Tasmin Archer.

todo clásico, lo que estás escuchando en el miércoles mitad de semana, nuevas canciones que te presentamos, y si te gustan, ¿qué haces? Las vas programando, seguinos en redes, Instagram, las canciones de tu vida, seguime en redes y me contás, @ Fabio Balada. 1947, un 22 de julio, vamos a cambiar, nace Don Henley, el líder de The Eagles, uno de los fundadores de la banda y una de las voces más emblemáticas del rock estadounidense. Como solista dejó algunos clásicos, por ejemplo, este tema que se llevó un Grammy en 1985, Boys of Summer, Don Henley.

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La música de los Dire Straits sonando en el miércoles de las canciones de tu vida. Vamos a cambiar 1940. Nace George Clinton, un día como hoy, pionero del funk, creador del Parliament Funkadelic. Revolucionó la música afroamericana mezclando soul, psicodelia, rock. Su influencia llega hasta el hip hop de Dr. Dre, Snoop Dogg y Kendrick Lamar. Y en 1963, un día como hoy, 22 de julio, ellos lanzan Twist and Shout en Estados Unidos. La explosiva versión del clásico de los Isley Brothers comenzó a consolidar el fenómeno Beatle en Norteamérica meses antes de la Beatlemanía mundial.

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0: banda de California, sonando en el miércoles 1963, 22 de julio, The Beach Boys publican Surfer Girl. Brian Wilson fue acreditado por primera vez como productor oficial de un sencillo del grupo, una canción que se convirtió en uno de los himnos del surf rock californiano, The Beach Boys.
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1: 1974, 22 de julio. AC/DC, esta banda lanza su primer single. Fue el debut discográfico de los australianos, todavía con Dave Evans como cantante. Poco después llega Bon Scott y comenzaría la historia grande del

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1977, un 22 de julio, sale My Aim Is True, el debut de Elvis Costello, este artista que estamos escuchando, considerado uno de los mejores discos debut de la historia del rock, que marcó el nacimiento de una de las figuras más importantes de la New Wave británica. Elvis Costello suena en las canciones de tu vida. Vamos a cambiar y nos vamos a quedar con un nuevo clásico. Tenlo en cuenta, así para programarlo durante la semana, parte de Confession.

1990, un 22 de julio, lanzan Blaze of Glory, este gran clásico, compuesto para una película que fue Young Guns 2, número uno de Estados Unidos, ganó un Globo de Oro, además de recibir una nominación al Oscar. Jon Bon Jovi, en las canciones de tu vida.

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Tina Turner sonando en la radio con un gran clásico. Algunos mente, programas durante la semana, seguinos en redes, fácil, las canciones de tu vida, o me seguís en redes y me vas contando. Sé que está bueno escuchar desde dónde escuchás la radio, en qué parte del país nos seguís. Arroba Fabio Baladas, buscame en Instagram. 1968, un día como hoy, 22 de julio, nace Marcus Miller, bajista, compositor, productor estadounidense, considerado uno de los músicos más influyentes del jazz contemporáneo. Ganó 2 premios Grammy, trabajó con Miles Davis, Little Vandres, David Sanborn, George Benson y este señor que viene por acá, Eric Clapton, en las canciones de tu vida. It's

0: 1985, un día como hoy, Prince comienza su gira Paradise Tour. Esta gira promocional surgiría un gran éxito mundial, que es este que suena, Kiss, consolidándolo como uno de los artistas más innovadores de los años 80. Prince en las canciones de tu vida.
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1: 1987, la banda filma el videoclip de Welcome to the Jungle. Un día como hoy, un 22 de julio. En realidad comienza un día como hoy, pero termina una semana después. La filmación del videoclip, grabado en Los Ángeles, se convertiría meses después en uno de los más rotados por MTV y fue clave para el éxito mundial de Appetite for Destruction. Guns N' Roses.

2008, domina las listas con Mercy, esta canción, un 22 de julio, Daffy. La cantante galesa se consolidaba como la revelación del soul pop británico gracias a uno de los mayores éxitos internacionales, ¿sí?, de ese año, Daffy.

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0: sin Michael, pero ellos con la misma energía de siempre, de Jackson, se dijeron no pensamos en bajar del escenario. Jackie y Marlon Jackson hablaron de su éxito entre las nuevas generaciones. El biopic de Michael Jackson y su enorme cariño por España anduvieron por España haciendo gira más de 50 años después de cambiar la historia de la música. Jackie y Marlon siguen hablando de los escenarios con la misma ilusión con la que empezaron. Dijeron, no hay sensación de despedida ni nostalgia forzada. Al contrario, dejaron claro que mientras el público siga respondiendo como hasta ahora, ellos seguirán haciendo lo que mejor saben hacer, salir, cantar, bailar. The Jacksons en las canciones de tu vida.
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aún existe entre ambas estrellas. Los fanáticos inmediatamente recordaron con nostalgia el histórico éxito del 2014, Can't Remember to Forget You, una colaboración que rompió récords globales y cuyo videoclip sigue siendo un referente en la cultura pop. Ya que estamos, escuchamos ese Can't Remember to Forget You, Shakira, Rihanna, en las canciones de tu vida.

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1979. La banda continúa el éxito con Breakfast in America. Hablamos de los Supertramp. El álbum seguía encabezando ventas en numerosos países gracias a varias canciones. La canción lógica, Goodbye Stranger y Take the Long Way Home. Supertramp.

0: Uno de los temas más refinados de New Romantic del año 1982. Un videoclip que fue filmado en Sri Lanka, algo muy poco habitual para la época. Michael Jackson ese año publicó Thriller y se estrena la película E.T. Grand Grand Saber Prayer en el cierre del miércoles. Quedan dos ediciones, jueves, viernes, mañana acá, como siempre. Javier Arte, Carlos Alías Gráfica, Beto Pierre Marini, la edición. Búsquenos en Instagram, @ las canciones de tu vida, @ Fabio Balada, y nos cuentan, ¿sí? Que quieren escuchar, que quieren subir antena. Larga vida a la música, larga vida a la radio, siempre. Chau.
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0: canciones que te aproximan al fin de, y a quien no le gusta escuchar este álbum de Ricky Martin. Allá por febrero del año 2015, más de 1,000 millones de reproducciones, Ricky Martin, Jotuel, La Mordidita.
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0: el rapero de Florida con otro de sus grandes éxitos, esta vez junto a Robin Thicke. Una canción súper alegre, y este tema también aparece en la película de comedia del año 2016, Ride Along. Florida, Robin Thicke, Vertin White, I Don't Like, I Love It.
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0: Cuántas canciones que estamos recorriendo, ¿verdad? En el año 2016 nos volvemos a transportar, allá vamos. Chicas rumanas, Alexander Stan e Ina lo suman a Daddy Yankee, sonido dance pop que es inspirado en la música electro de los 90. ¿Se acuerdan de la canción Get Down del año 1999? Bueno, parecido. Temazo para disfrutar. Alexander Stan, Ina, Daddy Yankee, We Wanna.
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0: álbum número 10 para el artista español Sirope. Este disco refleja un nuevo horizonte, un poco más pop, arrasa con las listas de reproducción y ventas, y este disco es algo así como un jarabe dulce que te endulza y te cura el alma. Buena canción la de Ale Sanz, A que no me dejas.
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0: Muy buena posición para este dúo, puesto número 8 en la lista oficial de Francia y uno para los Estados Unidos, Mix Show Airplay. La música te lleva a todas partes. Chris Brown, de Oro, 5 More Hours.
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0: Pasaron algunos años de estas canciones que nos hicieron bailar. J Balvin sabe mucho de este disco. Energía para esta canción tuvo muy buen rendimiento en el 2015, metiéndose de lleno en todas las radios de América Latina. J Balvin, Ginza.
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0: Valentino Merlo.
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0: un disco debut para el DJ sueco Aleso. En todas las pistas de este álbum fueron producidas por él, mientras que Under Control fue con la ayuda de Calvin Harris. Un disco muy personal, un viaje con mucha construcción para este artista, y lo disfrutas acá. Aleso, Fit Sirena, Sweetscape.
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0: Definido como una danza existencial gótica, sentate, ponete los auriculares y sentí la música. Nos trasladamos en el tiempo y nos metemos en el tercer álbum de Adam Lambert, The Original High, Ghost Town.
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La propuesta musical en la mañana de Cuti Roberto Caravajal para abrir surco de argentinidad a otro encuentro de muy buen folclore hasta las 6 de la mañana. ¿Qué tal? ¿Cómo les va? ¿Cómo andan? Muy pero muy buenos días, bienvenidos. Jueves, ya jueves 23, ¿no? Jueves 23 de julio de 2026. Una mañana muy tranqui, por cierto, en la ciudad de San Carlos de Bolívar. No hace mucho frío, no hace tanto frío como otros días, pero bueno, estamos ahí. 620485, el mensajero de la radio para que comiencen a enviar los primeros mensajes ahí los oyentes, ¿no?

voces y más voces del folclore para acompañarnos mutuamente, ¿no? Ustedes del otro lado, yo desde la radio, a través de la 106.1 FM 10 Radio Ciudad, ¿eh? Dorrego y Avellaneda, la dirección de la emisión.

0: A ver, Esther. Buen día, Sergio, bendecido día, querido, besos. Gracias, Esther, nuestra amiga costurera, que nos está acompañando desde muy, pero muy tempranito. Oscar Gonzalo, buen día, Sergio, buen jueves. Pasate por Tamara Castro, mi flor amarilla. Gracias, buen programa, abrazo grande, ¿eh? Bueno, abrazo ahí al amigo Oscar, ¿no?
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La propuesta musical en la mañana de Despuntando el Día por FM 10 Radio Ciudad, La Flor Amarilla, la recordada voz de Tamara Castro. Bueno, se va calentando el agua de a poquito, ¿eh? De a poquito se va calentando el agua para tomar los primeros amargos de la mañana, ¿no? Bueno, acá estamos haciéndoles muy buena compañía hasta las 6 de la mañana. Gracias ahí a Rubén, un abrazo grande para el amigo Rubén, que ya me está acompañando el hombre. Le agradezco, por supuesto. Hola, Sergio, muy buenos días. Pasame algo de programación, ya te estoy acompañando. Saludos de parte de Juan, un abrazo grande ahí para el amigo Juan, que está en sintonía de FM 10 en Radio Ciudad. Edith, muy, pero muy, muy buenos días.

0: Bueno, bien, la propuesta musical de los hermanos Cuestas en la mañana. Para saludar a Edith, que ya me está acompañando en el madrugón, le agradezco, como todas las mañanas, por supuesto, por formar parte de este encuentro de folclore. Por acá el amigo Eduardo, gracias, un abrazo grande, Eduardo, que tenga usted un lindo jueves, ¿no? Vamos a ver cómo nos trata el tiempo, en definitiva, en este día jueves. Ojalá que bien, ojalá que bien. Ayer estuvo en la mañana un rato lindo, después como que cambió un poco el panorama, ¿no? Pero bueno, cosas de invierno, en definitiva.
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0: ¡Epa! Por ahí se me adelantan los artistas que quieren sumarse a esta mañana, ¿no? A este encuentro madrugador. 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Buena música en la mañana, buen folclore por FM 10 Radio Ciudad. Ahí estamos, cumpliendo con cada uno de los oyentes madrugadores.
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1: Esa voz que lo caracteriza, sin dudas, ¿no? A Pipo Cupertino, temazo este Pipo Cupertino, La Oma. Versión escenario, por supuesto, de un Me Encanta Bolívar por ahí, ¿no? Bueno, vamos a saludar a más oyentes que se van comunicando a lo largo de esta mañana de folclore, ¿no? Bueno, gracias, un abrazo grande ahí para el amigo Martín, que ya está en sintonía de la radio, Martín, así que te agradezco un montón, ¿no? Gracias por estar del otro lado. 4 de la mañana, 38 minutos. Por acá la abuela Teresa nos ha enviado un mensaje. Muy buenos días, amigo, qué buen comienzo. Te pido un tema, por favor, Canaro en París. Que tengas un buen día de parte de la abuela Teresa. Bueno, gracias, abuela. Lo intentaremos, abuela, lo intentaremos tener un buen día. Ayer cuando, yo les cuento porque ya lo siento de mi familia, mis oyentes, ayer cuando me levanté de la siesta, después de prepararme para venir a la radio y demás, fui a la heladera a tomar un poco de agua antes de salir. La heladera, sentí como algo extraño, como que había un olorcito medio raro, ¿no? Y bueno, abro la heladera, apagada la heladera, no tenía la luz correspondiente, yo digo, se habrá quemado la lamparita y demás. Era temprano todavía para venir a la radio, me puse ahí a revisar. Y bueno, había olor a quemado, es decir que no hay heladera por el momento, habrá que comprar una, no queda de otra. Bueno, no es tan fácil, uno dice comprar, pero no, bueno, no es fácil porque está todo caro en las condiciones que estamos viviendo en el día de hoy. Pero bueno, habrá que hacer algo para tener la heladera, que es lo más necesario del hogar, ¿no? Tener una heladera para el agua fría, para los alimentos y demás. Cosas que pasan, diría Larralde por ahí, ¿no? Cosas que pasan. Bueno, vamos a cumplir con la abuela por acá, con la abuela Teresa, Canaro en París. La propuesta musical.

Los compases de la música ciudadana, ahí estábamos compartiendo la orquesta de Juan D'Arienzo haciendo Canaro en París, para la abuela Teresa, que nos está acompañando a lo largo de esta mañana, por supuesto. 620485, el mensajero de la radio. Esta noche se presentan en el Teatro Coliseo Español de nuestra ciudad. Talentosos, un recorrido musical único dentro del folclore y también la música pop latina. Hablo de Destino San Javier y saludamos a la señora Olga Escardini, que ya me está acompañando.

0: La propuesta musical en la mañana de la mano de Destino San Javier. Destino San Javier, que esta noche se estarán presentando en el Teatro Coliseo Español de Bolívar. Teatro Coliseo Español va a ser una noche única, un show íntimo, precisamente, ¿no? Bueno, tengo oyentes que se van comunicando en la mañana. Ya cumplo con nuestra amiga Esther, con algo de Laura Bertelli por ahí.
1: Buen día, Sergio. ¿Cómo estás? Ya sé que con lo que te escuché de la heladera no debes de estar muy contento, que digamos. Porque la verdad que lo que vale una heladera hoy, todo tan caro como está, no te pone no te causa ninguna alegría. Lamento mucho, Sergio, que te quedaste sin heladera, porque es horrible. A nosotros nos pasó una pandemia, se nos explotó la heladera, el motor. Parecía a propósito. Bueno, muy lindo el programa. Pasame algo lindo que te guste a vos. Te saludan Lidia y Luis de la calle Leiría. Besitos. Hasta mañana, si Dios quiere. Si Dios quiere, si no me duermo. Chaucito. Gracias por estar.
0: Bueno, gracias Lidia, gracias Luis, ahí desde la calle Alegría. No se duerma. Mañana es viernes, ya estaremos cerrando la semana, ¿no? Bueno, ahí estamos. Gracias Lidia y Luis, desde la calle Alegría. A ver qué me dice Eva por acá.
2: Hola, muy buenos días, Sergio, ¿cómo estás? Espero que muy bien, que tengas un muy, pero muy bendecido día de jueves. ¿De jueves? Aquí recién comenzamos a acompañarte. Hoy te quiero pedir si tenés algo del trío San Javier, puede ser el que tengas. Un beso y hasta mañana, si Dios quiere, en Despuntando el Día.
0: Bueno, bien, en un ratito vamos a cumplir con algo del trío San Javier en la mañana. 620485, mensajero de la radio, nuestra amiga oyente, Esther, costurera, claro, está trabajando, no creo, pero bueno, al menos escuchando la radio, es muy temprano para el trabajo. Pero vamos a sumar algo de Laura Bertelli por acá.

Cada vez canta mejor, ¿eh? Nuestra amiga de cada día, Laura Bertelli, ¿no? Laura Bertelli. Haciendo Yo Pecador. Hace bastante que no la veo a Laura, ¿eh? Bueno, una gran amiga, una gran cantante de nuestra ciudad de San Carlos de Bolívar, ¿eh? Bueno, que ha estado en varios escenarios. De hecho, en uno de Me Encanta Bolívar, precisamente, ¿no? Bueno, ahí cumplimos con Esther, por supuesto que nos está acompañando. Ya vengo con algo del chaqueño palavecino para complacer a Lidia y Luis desde la calle Alegría. Vamos a sumar algo ahora del trío San Javier para Eva y Jesús que me están acompañando. Le quiero mandar un abrazo grande al amigo Raúl, ¿eh? Abrazo, amigo. Jueves 23 de julio del año 2026. En un ratito vamos con la página de la radio, pronóstico del tiempo y saludos de cumpleaños. ¿Cómo va a estar el tiempo, no? Nublado, nublado, nublado, nublado, nublado, lluvias. ¿Y sol no? No aparece el sol por acá. Pero bueno, ¿qué le vamos a hacer? Vamos a seguir con música, trío San Javier en la mañana.

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La música en compañía de Trío San Javier, ¿eh? Bueno, Trío San Javier en la mañana. ¿Cómo no recordar a nuestras madres, no? Cuando por ahí escuchamos algún tema musical relacionado con ellas, en definitiva. Bueno, vamos a seguir con música. Gracias, Elisa. Un beso grande ahí para Elisa, que me está acompañando. Le vamos a estar regalando algo de Enzo Carmona en un ratito, algo de Carlos Ramón Fernández, de Jorge Cafrune. Gracias ahí a Mario. Qué grande, Mario. Acá te estoy escuchando. Dedícame un tema, me dice el amigo. Que tengas buen programa. El amigo Segovia está en sintonía de FM 10 Radio Ciudad. Nito Yaquinta. Muy, pero muy buenos días, Nito. Y quiero saludar muy especialmente al abuelo Juan Carlos Yaquinta, que hoy está cumpliendo años. Feliz cumple, abuelo, que lo pase lindo, que disfrute de este día tan, pero tan especial. Saludamos también a Cristina, por supuesto, su señora. Bueno, Juan, lo mejor de lo mejor en este día, Bien, vamos a seguir avanzando con más música. A ver qué tengo programado por acá, déjame ver. Algo de Carlos Ramón Fernández que me habían solicitado hace un ratito nada más. Vamos a ir cumpliendo. Esther y Néstor desde la calle Paso me están acompañando. Bienvenidos.

Hoy en 5 de la mañana con 2 minutos, 5 de la mañana 2 minutos, Carlos Ramón Fernández, el chacarero cantor, para Hilda, que me estaba acompañando, sola en el andén. Bueno, algo del Chango Rodríguez, me solicitaba el amigo Mario hace un ratito, ya vamos cumpliendo con algún tema. No se me queden con el 620485, mensajero de la radio, desde las llamadas 5 de la mañana, 15 minutos, comienzan a llamar cuando hay un tema musical al aire, obviamente. Jueves 23 de julio del año 2026, Día del Payador, Día Mundial de las Ballenas y Delfines, Día de Bauman, 18 años cumple el gabinete de Norma Toulouse, 76 años cumple el Círculo Médico Bolívar, 1965 nace Javier Calamaro, cantante argentino. 2005 muere Alberto Castillo, cantante popular de tango, médico y autor. La frase de la radio dice lo siguiente: mantente alejado de la gente que intenta menospreciar tus ambiciones. La gente pequeña siempre hace eso, pero la gente realmente grande te hace sentir que tú también puedes ser grande. Qué buena frase para tener en cuenta, ¿no?, en el día a día. Santoral, Santa Zaida, Zoraida, Santa Alcira, Santa Erundina y Nuestra Señora de la Divina Gracia. La farmacia de turno hasta las 8 de la mañana, Farmacia Albanés. Bueno, seguimos. Mari desde la calle Quirno Costa, muy buenos días, Mari, gracias por estar del otro lado. El amigo Damián García, hace días que no llama a Damián, pero nos escucha siempre, así que le mandamos un saludo grande.

Vidala de la Copla, la propuesta musical del Chango Rodríguez en la mañana para complacer al amigo Mario, que ya nos está acompañando en el madrugón, ¿eh? 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Bueno, gracias a cada uno de los oyentes que me van acompañando, Tobías, ahí a la gente del Parque Industrial, gracias Luis, desde Barrio Los Troncos, el hombre es panadero y nos escucha todas las mañanas. Mirta y Horacio Cañete, bienvenidos también a este encuentro. El amigo Di Pascua desde Unzué, muy pero muy buenos días, gracias por estar del otro lado. La señora Adriana Gandola, como siempre, gracias Adriana. Y vamos a seguir recorriendo juntos este encuentro por FM 10, Radio Ciudad. La señora Isabel Sutherland, buen día Isabel, ¿cómo le va? Esperemos que bien, ¿eh? Barrio San José presente.

0: los enganchaditos de cara de mula en la mañana, unas lindas chacareras ahí para ir cumpliendo, por supuesto, en este encuentro de folclore, ¿eh? Hasta las 6 de la mañana, desde despuntando el día, por supuesto, ¿no? Bueno, a ver qué tengo programado por acá, vamos.
1: Buen día, Sergio, ¿cómo estás?
0: Ah, ya lo había pasado ese mensajito, no sé por qué me apareció nuevamente, pero ya lo había pasado, ¿no? Sí, ya lo había pasado hoy. Vamos a seguir avanzando con más música, a ver qué tengo por acá. Le damos la bienvenida al amigo Cristian Arosa desde Málaga, España. Muy buenos días, Cristian, con algo de los chalchaleros.

Qué campero el teacher, me dice el amigo Cristian Arosa por acá que me está acompañando desde Málaga, España, y le doy la bienvenida madrugadora, por supuesto, a este encuentro. La señora Irma Capurro desde Loverías. Buen día, Irma, ¿cómo le va? Esperemos que ande bien, que tenga una linda mañana. No sé cómo estará Lobos por ahí, pero bueno, un saludo grande. A ver, por acá vamos sumando más oyentes. Hace un rato que te estoy acompañando, me dice el amigo Carlos, ya estoy sintonizando la radio, pasame algún tema, ¿cómo no? Ya vamos a buscar algún tema. Estoy debiendo algo del tamberito cantor para Elisa, que ya la vamos a estar regalando, por supuesto, en la mañana, ¿no?

Muy bien, los hermanos Espiazzi, por ahí, para el amigo Damián García. Bueno, bien, tengo oyentes que se siguen comunicando en la mañana. De hecho, nos había llamado recién Hilda para solicitarnos un tema musical por acá. Pero quiero cumplir con Elisa, que le había prometido algo.

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0: La música en la mañana, despuntando el día por FM 10 en Radio Ciudad, para complacer a Hilda, que me está acompañando, Cartas Marcadas, se llama este tema musical. Ahí cumplimos con la propuesta musical en la mañana. Anteriormente, para Elisa, que de hecho me agradece por acá, abrazotes. Gracias, Sergio. Bueno, gracias, Elisa, por estar del otro lado, ¿no? Se comunicaba el amigo, el paisano Ortiz, que me está acompañando. Gracias, paisano amigo. Para el Negro de Espigas, para su señora Alicia, cajita de recuerdos del Chango Rodríguez. Me pide por acá, vamos a buscarlo para poder complacer. Hablando del Negro de Espigas, hace mucho no se escuchaba. Escuchaba esta radio, el amigo oyente. Creo que ahora no nos escucha, no sé por qué, pero bueno. Saludamos igualmente. A ver qué tengo. Déjame ir buscando más música en la mañana. La señora Isabel Sutherland, desde barrio San José, a ver qué me cuenta.
1: Hola, buenos días, Sergio. ¿Puede ser por Alberto Merlo desde el alma de La Pampa? Muchísimas gracias, ¿eh?

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0: La propuesta musical de Alberto Merlo en la mañana para complacer a la señora Isabel Sutherland, que me está acompañando desde barrio San José a esta hora de la mañana. Bueno, tengo más por acá, unos cuantos mensajes. Gracias, Marcos, ya cumplo con un tanguito por ahí para vos, que me estás acompañando desde tempranito, ¿no? La señora Alicia Lezama, a ver qué me dice Alicia. Buenos días, Sergio, ¿cómo estás? Estoy escuchando. Muy linda la música que pasás, algo de Larralde, ¿puede ser? Gracias, por supuesto que sí. Ya vamos cumpliendo con algo de José Larralde para la señora Alicia Lezama, que me está acompañando. Susana Escobar, buen día, Susana, ¿cómo va? ¿Todo bien? Bueno, esperemos que sí, ¿eh? Esperemos que esté bien. El paisano Ortiz me había solicitado también un temita musical. A ver qué me dice Alberto por acá.
1: Hola, muy buenos días, amigos. ¿Qué tal? ¿Cómo estamos? ¿Todo bien? Bueno, espero que así sea, entonces. ¿Te dejo un tema del Chango Nieto, puede ser, a esta hora? Desde ya, muchísimas gracias. Que sigamos muy bien. Mucho saludo a la Coca, que cada tanto nos ponemos, la llamo, y veo que va tirando despacito. Bueno, y que tengamos un muy buen día. Muchas gracias.
0: Bueno, gracias, Alberto. En un rato cumplimos con algo del Chango Nieto. Un beso grande para la abuela. No ha llamado a la abuela hoy, pero me debe estar escuchando, seguramente, por supuesto. La abuela Coca, como todas las mañanas.

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1: Bien, la propuesta musical en la mañana de José Larralde, ¿no? José Larralde, ¿pa' qué me hace falta? Para la señora Alicia Lezama, que me está acompañando en esta mañana. Bueno, tengo un par de mensajes más en mesa de trabajo. Nos ha escrito la señora Irma Capurro desde Loverías. Le agradezco a Irma, por supuesto, como todos los días, por estar escuchándonos por FM 10 Radio Ciudad, ¿no? Buen día, Sergio, que tengas un lindo día acá. Blanquea la helada, me pasarías por los Visconti, nuestro oculto amor. Gracias por tu compañía. Gracias, Irma. Bueno, el saludo ahí para Marcos. Ya vengo con un tanguito ahí para el amigo. Muchas gracias por el tema y por su compañía junto a su gran programa. Sergio, tenga un muy positivo día, me dice la señora Isabel Sutherland, desde Barrio San José, que me está acompañando a esta hora de la mañana. La señora Marta Cardoso, desde Cañuelas. Buen día, Marta. Buen día, amigo Sergio, despuntando el día. Pedido Serenata del Amor Callado por Daniel Altamirano. Bueno, tengo que ir por parte cumpliendo, y en este caso vamos a sumar para el amigo el paisano Ortiz, también para el amigo de Espigas, el negro de Espigas, y para su señora Alicia.

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recordado balón del tango, Julio Sosa en la mañana, Cambalache para el amigo Marcos, por ahí que me está acompañando. Gracias, Ana María también, muy buenos días, Ana María, muy buenos días, Miguel. Miguel Berré, Rosana, Miguel Ángel, por ahí que me están acompañando. Quiero saludar también a la señora Marisa Robles. Buen día, Marisa, gracias por estar del otro lado. Bueno, vamos a ir cumpliendo, nos quedan algunos minutos todavía de programa. La música para complacer, ¿a quién por acá? A la señora Irma Capurro, que me está acompañando desde Loverías.

Bien, para la señora Irma Capurro, que me está acompañando desde Loverías a esta hora de la mañana, y vamos cumpliendo con la música de los Visconti. Alberto, desde la calle Sapiola, me había solicitado algo del chango Nieto.

Me lo había solicitado hace un ratito nada más desde Cañuelas la señora Marta Cardoso que me estaba acompañando. Ahí estábamos con la música de Daniel Altamirano, Serenata del Amor Callado. Gente, llegamos al final, ¿eh? Llegamos al final de Despuntando el Día. Nos vamos a volver a reencontrar, como es habitual, mañana a partir de las 4:15 por FM 10 Radio Ciudad. El último tema se lo vamos a dedicar a la abuela Coca, que hoy no llamó, pero sé que me está escuchando. Así que, abuela, un beso grande para usted y gracias por estar. Chao, hasta mañana.

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1: Cantoral, Santiago al Sur. Buen día, Sergio. Feliz día del pasador, Sergio. Vos leíste la lectura temprano acá. Despuntando al día, FM Díaz, Dorrego, esquina Avellaneda, San Carlos Bolívar. 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
1: Gracias, Sergio. Fresquita la mañana, ¿eh? No cruzamos a nadie en el pueblo, ¿eh? Está fresca, pero me parece que se van a ir acomodando los tantos, ¿eh? Digo para la gente rural, la gente pueblera que tiene que cumplir con ese rol, ¿no? 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

Samba que pildor, la amanecida, señores, la amanecida de despuntando el día, ¿A qué hora arrancaste, cerca de las 4? Pero muy bien, 10. Jueves 23 de julio 2026, Día del Payador. Hablando del payador, Marta Swin pasó por estos estudios, conversando con Daniel sobre su tarea, junto a José Silvio Curruelo, y en su nombre, Payadores Argentinos. Por acá precisamente tengo unos saluditos. Dice los oyentes de muy temprano. Por acá dice Osvaldo Justo Navarro. Buen día, Oscar, un saludo a todos los payadores. Y llega un abrazo a nuestro investigador Abel Zavala, que tanto ha seguido el arte payadoril. Yo siempre digo de Abel que hizo una cosa muy importante, ¿no? Desde muy joven, Urdán Pilleta empezó a tomar conciencia y a anotar fecha, día y fecha de cada trabajo, que le sirvió después esos borradores para los cuantos libros que escribió acá y en otros países también, ¿no? Elsa Cebeira, buenos días, Oscar, y feliz día para todos los payadores. Elsa, querida, te quiero un montón. Martita Cardoso, el canto payadoril es un honor escucharlo, y para todos los cantores de boliche, hermano, pero claro que sí. A mí me mandaba a los cantores del lago, que ya no están todavía, no están en actividad, pero marcó un rumbo importante los cantores del lago en los pagos de Guaminí. Pituso Pereira era que organizó ese grupo de cantores muy bueno, y yo le puse abajo en el boliche de Nano, ahí llegaban los cantores ambulantes, ahí pasó Walter Mosé y Walter Mar Lago, pasé yo con mi guitarra, y el Pituso lo llevaba al padre a escuchar la cantada que hacía yo en un aparatito que tenían los chicos para llevarlo, ¿no? Así que de chico, como dice mi hermana Marta, ahí nació, ¿no? Apuntalando mostradores sin olvido, como decía Horacio Guaraní, otros hombres que apuntaban muy bien al canto al momento, ¿no? Argentinos y orientales. ¿A quién tengo por acá? Dice Alicia Lezama, un beso grande para vos, Alicia. Que lo pase lindo, Elsa Cebeira, Magdalena Pepe, El Osvaldo Justo Navarro, que lo debemos un amargo. Abel, Leonardo Salvatierra, profesor de danza. José Upierre, que anda por las tierras de Jujuy, allá en Perico, Jujuy, nacieron los Cabrunes, que después pasó con su guitarra por acá por Oliver también. FM10, Dorresco y Neveseneda, San Carlos Oliver, provincia de Buenos Aires, Argentina.

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No le temo a los repechos, al dolor ni a la distancia. Sé con que con perseverancia más la lucha se nivela y todo lo que se anhela se ha de ganar con constancia. Don José Vulcano, su milonga criolla aquí en nuestro programa. Ayer me llamó el Cacho Martín. Primero, hace 20 días me llamó que iba al hospital. Viste que la rueda nuestra con los años anda ahí. Pero ya se enderezó. Me dijo, gringo, mañana cumplo años y me voy a trabajar al campo. Que lo pasé lindo, Cacho. Cuando pasé por acá, tengo unos chorizos para darte, porque carné también. Qué cosa más argentina y al campo lo que es el campo. Cacho, el abrazo grande para vos, para tu familia, para tu señora, para los chicos. Que lo pasen de maravilla, ¿no? Amigos de la infancia y mantener la amistad y fortalecer el alma, ¿no? Y mirá, mi hermano Jorge Abel cumplió 81. El bombisto de los cantores del camino se juntaron ahí, comieron algo, guitarrearon también, las costumbres, las tradiciones, ¿no? Así que tenemos por acá también la página de radio, que es una historia esta radio, mencionar nombre y apellido, que cumplen años, ¿eh? Así que este día también lo vamos a estar recordando. Apuntalando lo nuestro, FM City, Pegojó, Chango, querido. Por allá pasaron también los payadores por tu programa, los estuviste presentando también los pagos hernandianos, el abrazo recíproco para vos, para tu familia, y suerte en tu programa apuntalando lo nuestro.

Los altamiranos, señores, camino de la noche. Conversamos con Sergio de fuera del micrófono. Que los días aparentemente se va normalizando el tiempo, ¿no? Pero está muy fresca la mañana, ¿eh? Pero Dios quiera que por ahí nos acompañe el sol compañero, ¿no? Dice, para este jueves el algo nublado, fresco a templado, mínima 5, la máxima 12 grados, ¿eh? Para el viernes, cielo cubierto, inestable, posibles lluvias matutinas para el viernes, el 90%, mínima 7, la máxima 9 grados, ¿eh? Para el sábado, cielo mayormente nublado, descenso de la temperatura, mínima 3, la máxima 12 grados. Para el domingo, cielo ligeramente nublado, fresco a templado, mínimas 8, la máxima 16 grados. Para el lunes, cielo parcialmente nublado, templado, mínima 10, la máxima 17 grados. Para el martes, cielo nublado, poco cambia la temperatura, mínima 6, la máxima 12 grados. Para el miércoles, cielo parcialmente nublado, poco cambio de temperatura, mínimas 3, la máxima 12 grados.

almirón todo el campo se refleja, y esta décima pareja yo le tiro en la ocasión. De su noble corazón brota su trino surero, buen amigo y compañero, animador y cantor, donde cuadre, payador, y en la llanura, puestero.

guitarra también al oír sus trinos. Lo veo por los caminos, tranqueando con fe y con garra, soltándole las amarras a su voz tradicional. 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

Los payadores argentinos y los orientales que cruzaron el charco y que se radicaron por acá. ¿Eh? Mario Almirón floreando por allá la gente también, alentando el espíritu, ¿no? Payador es un poeta repentista, un artesano de copla que espontáneamente improvisa versos dándole forma a la idea. ¿Cuál es el origen del payador? La aparición del payador se remonta a tiempos anteriores, la de Homero, considerado el primer poeta griego como antecedente literal. Aparece en las teorías de Vigilio, contrapunto, pastoriles de lo provenzal, no solamente en la Argentina, en Uruguay y en el mundo. Los libros de Abel Zavala, como decía Navarrito, recordaba a Pedro Godoy. Payador errante, nativo de Bolívar, que un día agarró la guitarra y unos maletines, un par de alpargatas, y salió caminando por el norte, por Uruguay. Pero se encontraba con otros grandes en la letra. Después recayó en Mar del Plata, cuidando auto en Mar del Plata. Ahí lo visitaban los grandes poetas, los grandes escritores. Hizo pareja y tenía una casita humilde con su señora. Ahí lo fue a visitar Abel Zavala. Tenía la guitarra y un Cristo grande. Tiene una historia maravillosa, errante. Algo de eso decía Guaraní, porque Guaraní siempre en todos los programas presentaba a los payadores. Soñador errante, de muy lejos vengo a templar las cuerdas de mi corazón. Ahí estamos en día especial, señores, por FM 10, Dorrego, esquina Avellaneda, San Carlos de Bolívar. Esta jornada de gloria mano a mano con Sergio, jueves 23 de julio 2026.

Ahí están los hermanos Abrodo, señores. Canto guitarrero para nuestra mañana. Marcela Sandoval de Piroano, un abrazo grande para toda la familia. Que lo pasen de maravilla, Carlos Gallardo, de los Pueblos de Cañuela, tiene un programa gauchón también, buen cantor y guitarrero. Alberto Cardoso, Martita, Carlos Omar, Jorge Abel. El abrazo grande para todos. Hoy cumple años Cacho Martínez, este 23 de julio 2026. Kevin Schell está cumpliendo años, Emanuel Di Stefano, Andrea Mariela Domínguez, Francisco Pichirilo, Guillermo Gregorio, Milagros Tulio, Juan Ignacio Almeida, Esteban Castillo, Javier Piñel, Eliana Rodríguez Caro, cumpleaños, Bautista Rodríguez, Leonel Escalada, Cristian Bulacio, Alison Grich, Bernardo Rodríguez, los cumpleañeros de este 23 de julio, Sandra Tavares, Mauricio Actis, Paola Cabrera, María Sol Rodríguez, Milagro Frau, María Huart, María Belén Iglesias, Mauro Luis Yedro, Jonathan Calvo, Bettina Sutherland, cumpleaños, Valentina Island, Jessica Oroná, María Marta Rena, cumpleaños, Mariela Mellado, que lo pasen de maravilla.

Quiero en este día nombrar un boliche y a su dueño gaucho Benito Alezón. Me parece verlo junto a doña Cora, con esa clientela de aquel trompezón. Truco, cancha y bocha, amistades buenas. Restaurante sencillo, todo era un placer. Y las guitarreadas con el dueño de casa duraban a veces hasta el amanecer. Yo también fui parte, por eso recuerdo aquella vivencia en ese lugar. Las llevo grabadas muy dentro del alma y con mi guitarra las quiero cantar. En Urdampilleta, ayer Torrecita, gente de esos tiempos lo recordarán. Trompezón te nombro, boliche campero, mi viejo amigo. ¿Por dónde andarán? Don Benito y Cora hoy son dos estrellas que desde la altura me habrán de alumbrar, y aunque nunca sepan que canté por ellos, el viejo trovero lo recordará. Trompezón, tu nombre quedará grabado por siempre en el tiempo en mi guitarrear. Ahí lo conocí a Nemesio, jovenzuelo, entrerriano. Su papá trabajaba en la Celina, él pionando el bañil, jugador al fútbol, en el trompezón, donde llegábamos muchos cantores ambulantes para apuntalar mostradores sin olvido por aquella zona, ¿no? Les recuerdo, señores, despuntando el día temprano, esta vez en Tierra, a las 8 de la mañana llega Radio Yo.

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Soltá el alazán precioso, estampa esbelta y fibrosa que te vendió el Cholo Loza ya en sus años de mozo. 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

un deporte antiguo, la paleta, pelota paleta, viste que en todo lo, ahí en Ibarra había una cancha, allá en Cafa también, en Guaminí, el Manco de Teoleía, que fue famoso, y que gracias a Dios todavía sentimos la radio, la parte deportiva, todavía están en esa, en ese deporte, ¿no? Farmacia Arturo Albanese, en la Valle 374, el teléfono 488142, de 8 a 8 de la mañana del día siguiente, arrancamos con Cantoral, Sentires de la Tierra aquí, en nuestro programa Tempranón, nuestra inmensa gratitud a nuestra audiencia.

Mario Vila aquí en nuestro programa Voy a Sentir de Nuestra Tierra, Tengo la página de la radio por aquí. Entre un montón de recuerdos. Dice jueves 23 de julio 2026, Día del Payador, Día Mundial de las Ballenas y Delfines, Día del Batman. 18 años cumple el gabinete de Norma Toulouse. 76 años cumple el Círculo Médico Bolívar. 1965 nace Javier Calamaro, cantante argentino. 2005 muere Alberto Castillo, cantante popular de tango, médico y autor. La frase de la radio dice: mantenete alejado de la gente que intenta menospreciar tus ambiciones. La gente pequeña siempre hace eso, pero la gente realmente grande te hace sentir que tú también podés ser un grande. Santoral del día hoy, Santa Zaida, Santa Alcira. Un abrazo grande a Alcira Moreno, la poetisa de Cañuela. Nuestra Señora de la Divina Gracia, que nos proteja a todos. 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

Alberto Valle, pasador de los pagos de Tandil. Alberto querido, hicimos una cantada en Spigach. Una noche ahí en el Poroto Germade, había una familia Ramírez, que las chicas son grandes ahora. Nunca olvido, siempre iba el hombre con la señora, el muchachito. Y el Alberto cantó, entre otras cosas, su repertorio cantó un verso de La Curandera. ¿Eh? Y decía, decía en la noche ahí, fogonera, pensar que el primer médico que tiene a mano uno es una curandera. Y uno de los chicos que había dijo, mi abuela es curandera, cállate la boca, le dijo la mamá. Olga Esther Escardini, ¿cómo te va, Olguita? El abrazo grande para el Diego y para toda la gente ahí. Buen día, feliz día para todos los payadores, dice Olga. El abrazo grande, te quiero un montón. Tita Picasso, buen día, feliz día del payador, en especial para ti que haces también los ahí con los chicos de la radio, pero le hace nombre de todo. Ricardo Puñal, ¿eh? A la hora de cantar, no cualquier es payador, si hasta el mejor es un honor. Dice, a la hora de cantar, no cualquier es payador, si hasta el mejor escritor le cuesta improvisar. La payada es un lugar o el tema de discusión, como adornando un fogón, dibujando en cada letra, con versos sin ser poeta, que honra nuestra tradición. ¡Qué grande, Ricardo, querido! El abrazo grande para vos. Viste que ahora, sobre el tiempo, dedicamos la guitarra permanentemente y a escribir. Algo maravilloso, ¿eh? Buen día, Oscar, feliz día, el payador, en especial para ti y a toda la gente, ¿eh? Así que Osvaldo Navarro por allá, lo recordaba Abel Zavala, que ha recorrido el mundo, Elsa Cebeira, Martita Cardoso, Jorge Abel, entre un ratito te llamo, hermano. Despuntando el día temprano, un motivo de unir los pueblos vecinos en el canto del folclore, por FM Radio Ciudad, esto voy a sentir nuestra tierra, a las 8 de la mañana, señores, Radio Ciudad con todos ustedes.

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Gracias, Sergio, por el pase, ¿eh? Ahí estaba, Isaac Kovivoch, la taba, ¿eh? El chamamé para ilustrar la mañana también. La firma que nos acompaña en cada mañana, Ricardo Alfredo Brat. El abrazo grande para vos, hermano, para la familia. Gracias por ser parte de FM10 y de estos momentos de radio también, ¿eh? 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

0: Miguel Montero con Orquesta Total, Argentina, Antiguo Reloj de Cobre, Saluditos para Alicia Lezama, tanguera, va a practicar la danza del tango también, Tita Picasso, que ha madrugado, Elsa Cebeira, buenos amigos, buenos tangos, Magdalena Pepe, la enfermera Bolívar, Walter Quinn, Walter querido, un abrazo grande para vos, Barrio Sociales presente, Ana o Juez Cepeda, Anita, un abrazo grande para vos, para José, y gracias por la amistad de siempre. El Osvaldo Justo Navarro, que hizo una prosa por sobre el Día del Payador, Abel Leonardo Salvatierra, que es profesor de danza argentina, José Pierre, que está por ahí en el norte, y los pagos de Cafrune, Jujuy, el abrazo grande, ¿no? Y el pensamiento, a la hora de cantar, no cualquier es payador. Si hasta el mejor escritor le cuesta improvisar la pasada del lugar o el tema de discusión, como adornando el fogón, dibujando en cada letra con versos, sin ser poeta, que honran nuestra tradición. El pensamiento de Ricardo Privarense, Ricardo Puñal, nuestra inmensa gratitud.
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1: Gracias, Sergio, por el pase, Horacio Cañete, el abrazo grande, gracias por la sintonía para vos, para Marita y toda la familia. Que lo pasen de maravilla. Voy a reiterar los cumpleaños de este 23 de julio. Kevin Schell, cumpleaños. Emanuel Di Stefano. Andrea Mariela Domínguez. Francisco Pichirilo. Guillermo Gregorio Milagros Tulio. Juan Ignacio Almeida. Esteban Castillo. Javier Piñel. Eliana Rodríguez Caro, también cumpleaños. Bautista Rodríguez. Leonel Escalada. Cristian Bulacio, Alison Cruz, Bernardo Rodríguez, Cacho Martín en Barrio Jardín está cumpliendo año. Saludos a sus amigos y sus familiares. Sandra Tavares, Mauricio Artis, Paola Cabrera, María Sol Rodríguez, Milagro Frau, María Huart, María Belén Iglesias, Mauro Luis Yedro, Jonathan Calvo, Bettina Sutherland, Valentina Isla, Jessica Orná, María Marta Rena, Mariela Mellado, los cumpleañeros de este 23 de julio de 2026, que lo pasen de maravilla.
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Oscar del Cerro y su milonga criolla, ¿eh? Aquí en nuestro programa voy a sentir de nuestra tierra, ¿eh? El abrazo grande para la gente que se comunica con la radio. Irma Capurro de Herbería me dice: buen día, Oscar. Escuché a Sergio y me volví a dormir. Que tenga un maravilloso jueves. Un abrazo fuerte. Abrazo grande, Irma. Lo importante es que siempre está cerca de FM10, ¿eh? Manuel Brandán. No me acuerdo de vos, Manuel. Ayer mandó un mensaje de por ahí por la orría. Cardoso, encontré el número. Quería agradecerte el capotraste que me regalaste. No me acuerdo yo. Jueves 23 de julio 2026, Día del Payador en Argentina. Se conmemora la primera payada internacional de Gabino Ezeiza y Juan de Nava, realizada en el año 1884 en Montevideo, ¿eh? En aquellos años no había como por grabar, ¿eh? Y según una mesa bala, se registró esta payada y ahí se conmemora el Día del Payador en la Argentina, apuntalando lo nuestro, FM City, ojo. Gracias, querido Chango, un abrazo grande. Pasamos los cumpleañeros por aquí temprano. El pronóstico del tiempo nos dice para este jueves: cielo algo nublado, fresco a templado, mínima 5, la máxima 12 grados.

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1: Gracias, Sergio, por el pase. Nos vamos a la publicidad, ¿eh? Feliz día del payador, dice por acá, ¿eh? El abrazo grande, Martín Villalba de Los Pagos de Jordán Prieta, el abrazo grande, Martín, para vos y tu gente por ahí. Ahí mandó un mensaje, Eduardo y Pascua, feliz día al payador Oscarcito, el abrazo grande. Pero qué maravilla, Irma Capurro, que lo pase lindo, todita la gente, que desde muy temprano está sintonizando la radio. 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El abrazo grande ahí para todita la familia y toda la clientela, Venta de todo tipo de baterías nacionales importadas, batería de moto. 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

El chaqueño provecino, Martín Villalba, los Power Dampilleta, No me quiero olvidar, desde el Negro Batalla, Un hombre improvisador de besos, trabajaba de albañil y de pintor, En la zona, ahí toda la zona rural. Y una vez cuando vino Juan Carlos Mondragón, fuimos juntos para allí y se lo presentaron, ¿no? Fue el hombre que le dio la posibilidad de hacer unos versos improvisados a Nemesio Benítez, ¿no? Aquellos hombres que han pasado por la historia con la guitarra y el canto, por el Pago Torrecita, está nombrado en este día, por supuesto, también. Dice, sabe de mi trasnochada la guitarra y el encuentro, las pulperías, porque siempre ha sido guía y luz en la payada. En cada cuerda templada nos va brindando el calor que necesita el cantor cuando su verso moldea. Que no le falta la idea a quien nació payador, Este libro lo escribió hace un tiempo largo, en el 24, mira vos, me lo dedicó Nemesio, Dice, nací en la tierra anterriana de Federal Entre Ríos, y me enseñó el destino de recorrer los caminos y esta patria soberana, ¿no? Siempre cuido con mucho cuidado estos trabajos que tiene que ver la literaria y los vecinos y a gente que por allí le pone el pensamiento, algún pentagrama musical también. Despuntando el día temprano, esta vez en esta tierra, ya llega Radio Show con todos ustedes.

0: Ahí estaban los aplausos, el humilde, ¿eh? En solo de guitarra. Rubén Reguero, buen día para vos, hermano. Para tu familia, ¿eh? Por acá dice Ricardo Alfredo Verat, los saludos para el equipo, la radio, ¿eh? Carlito Gallardo va a tener un programa extraordinario, ¿eh? Nancy Basterra de Bolívar, el Damián García, que no me ha llamado, el Damián. Seguramente que por ahí debe andar comunicándose con esta esquina radial, ¿no? Juan Pintor, templá la guitarra que vamos a empezar con los estudios, hermano. Si me estás escuchando, te pego el grito y arrancamos hoy. Elsa Putiñano, buen día. Osvaldo Navarro, gracias por los saludos. Adriana Gandola, que está de vacaciones, pero todo que lo pasen de maravilla. Ya llega Radio Show.
1: Adelante, bonito Manega. Cristian Manega, de Santiago de la Ciudad de Llama.

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0: día del payador, gringuito, hoy. ¿Cómo andas vos, eh? De lejos te vi venir.
1: Se comieron el micrófono con Marta Suín acá conversando.
0: Sí, a full.
1: Hablaron más de la parentela que los payadores.
0: De lejos te vi venir. Conocí por el tranco. Y ahora, ¿cómo hago para que me coincida la rima? Bueno, señores, señoras, señoritos, señorones, arrancamos.
1: ¿Te pusiste la página o al toque acá?
0: Sí, Día del Payador, sí, sí, anoche estábamos trabajando en la página con Sandra y digo, voy a llamar al gringo para llamar a algún payador temprano, pero ya era tarde, eran como las 11 de la noche. Y se nos hace difícil, se nos hace cuesta.
1: Pero siempre están presentes en el disco acá, Daniel.
0: Sí, sí, no se, esas voces no se van más, gringo. No se van más, son voces que no, van, están ahí retumbando, atendiendo. Sí. Fíjate cuántas cosas, ¿viste? El trabajo que me pasó Robertito Godío días atrás, que he hecho para la selección también. Para la selección
1: nacional.
0: Siempre
1: tienen un pensamiento.
0: Por eso refleja también eso, ¿no? El pensamiento, la forma de ser de la persona. Yo siempre le digo que lo que una persona escribe, la que una persona dice, un poco refleja lo que es.
1: Claro, claro.
0: Y muchas veces cuando una persona descalifica, critica, adjetiva, deshonra y unas cuantas cosas más, está un poco hablando más de él que de del destinatario de, claro, de sus escrituras, ¿no? Este se está mostrando como es, tilingo este. Bueno, Gringuito, vamos a comenzar con nuestra querida amiga Eva, que está ahí.
1: Pero muy bien, Eva.
0: Firme, ¿sí? A ver qué.
2: Hola, muy buenos días, Dani, ¿cómo estás? Espero que muy, muy bien. Quiero saludarte a vos, Sandra, Milanco, César, Daniela y Carlosito. A Sergio lo saludé hoy muy tempranito, muy bueno el programa, lo mismo que está haciendo Carlosito ahora. Bueno, quiero decirle que tengan un muy, pero muy bendecido día de jueves. No sé si habrá habido sol, está feo, está nublado, está lloviendo, qué va a ser el día, porque todos los días, por lo que dicen, está horrible. Bueno, quiero desearles que tengan buen programa. Y como siempre yo te digo, arriba a las 10, siempre a las 10, y así va a ser a las 10, bien, bien para arriba. Un beso grande, grande para todos, y muchas, muchas bendiciones.
0: Bueno, amiga, un cariño grande para vos también.
1: Gracias.
0: Que tengamos un lindo jueves, hoy 23, hoy llegan, gringo, finalmente llegan los chicos de Destino de San Javier al Teatro Coliseo Español.
1: Mira vos, el día
0: esta
1: pasado.
0: Noche, mira esta noche.
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1: buenísimo,
0: de inconveniente, gringuito. Así vamos a encarar. Ayer cumplió 67 años el Club de Pesca, tuvo su celebración.
1: Qué bueno.
0: Está la nota también que Mila hizo en la mañana, que está ya subida ahí a nuestro portal. La verdad que estamos...
1: Sí, lo vi.
0: No llegué, me quedó casi el 30% de la información sin subir. Imposible, gringo.
1: Qué bárbaro.
0: Tengo casi 10 notas sin subir, o 12 notas, porque tengo todo lo que pasó en la competencia regional de baristas.
1: Claro.
0: Que también estuve un rato ayer por ahí. Muy lindo, muy bonito, quedó organizado, muy prolijo. Así que Tomasito, Camila, también quien le dio el respaldo, que estimo yo es la gente del municipio y a través del cine Avenida, del multiespacio, que... Ese multiespacio se usa poco, que es la parte de abajo del cine.
1: Sí.
0: Pero no sabés lo bonito que quedó, gringo. Muy, muy prolijito. Vos ingresabas y a tu izquierda y a tu derecha tenías todos los puestos que venían a proponer diferentes alternativas.
1: Qué tradición ese edificio en Bolívar, ¿no?
0: Todas opciones muy bien fundadas. Estaba la gente de Las Trufas, Las Trufas, que están en el punto fuerte de Las Trufas, están en las trufas vegetales, no de chocolate, porque mucha gente las confunde, las que nacen debajo de los árboles.
1: Claro.
0: Que las buscan con perros. El perro olfatea, empieza a excavar y después sigue excavando el hombre. Es un plato muy buscado, muy, muy buscado.
1: Mirá vos, qué notable.
0: Las pastas con trufa, no sabés lo que son. Yo las conocí gracias a un amigo pescador, Tito, y Lili, su señora, que tenían, pobres, ninguno de los dos está, ¿no? Ya, pero tenían su cabaña allá en Espartillar, ¿sí? Y como íbamos a pescar ahí cerca, tanto a Carvé como a Guaminí, está todo ahí muy a un pasito. Y usábamos ese vínculo con Tito. También era pescador y tenía una coupé Torino.
1: Claro.
0: Una gran rutier, creo que era. Y recorría muchos, una vez al año recorría con sus amigos la Argentina. Pero bueno, ninguno de los dos está. Primero se fue Tito, después Lili.
1: Qué bárbaro.
0: Casi que por una cuestión de compañía, ¿no? Cuando vos tenés tu compañero toda la vida, que falta, evidentemente, te falta una parte, sí. Así que están los chicos también de las distintas emprendimientos también a nivel local, a nivel zonal. Nada, la verdad que fue muy bueno, muy buena la idea, y así que le hago llegar las felicitaciones a los dos.
1: Bien.
0: Que empujaron para que esto se pudiera dar. Todo ese material lo vas a ir viendo ya, porque entrevistamos Sandra y Gallegos y se tomaron el trabajo de ayer a la tarde de entrevistar a todos los uno por uno. Lo vas a ver en el canal de noticias. Ellos van a contar el fundamento de su emprendimiento y cómo muchas veces desde la juventud, desde la fuerza, desde el convencimiento, vos te iniciás en un rubro que te parece que por ahí es conocido para vos, pero que después se expande.
1: Claro.
0: Y que está muy bueno que suceda, ¿sí? Así que vamos a estar con todo eso.
1: Canal de noticias, dijiste, ¿no?
0: Canal de noticias Multimedios Bolívar, en YouTube. Muy pronto va a venir el informativo, si Dios quiere también. Ahí estamos organizando con Danilo.
1: Buenísimo.
0: Para que tengamos el informativo el lunes, miércoles y viernes. Nos falta muy poquito para terminarlo del formato y ya mandarlo. Y después vamos a también a proponer el publicitar. Es decir, en el informativo vamos a poder mostrar productos, vamos a poder mostrar servicios también. Es otra opción más.
1: Sí.
0: Ir por varios buscar varias alternativas, tanto las redes como el canal de YouTube, como también la radio, y avanzar, no detenerse.
1: Claro.
0: No claudicar, esa es la cuestión.
1: Claro.
0: Bueno, el último registro que tengo de ayer a las 9 de la noche, que es el último que se toma, 9 grados 4 marcaba con una térmica de 8 grados 9, bastante estable estuvo ayer la temperatura. La humedad 85%, la presión sigue clavada en 1012, el viento del este todavía estaba clavado anoche a 6 kilómetros, la visibilidad era buena, y vamos a ver qué es lo que pasa hoy, ¿no? Hoy se está anunciando una máxima de 13 grados, bastante parecido al día de ayer. Ayer tuvimos un ratito de sol, por
1: sí, momento. Sí, ayudó un montón.
0: Estuvo muy, muy bueno también haberlo tenido, ¿no? Porque animó a la gente a salir, a recorrer, hacia de...
1: Y hubo un movimiento especial en el pueblo.
0: Pero ni hablar, sí. Y anoche en el cine, cuando yo fui a buscar a Lunita al gimnasio, también me encontré con mucha más gente que la que vi a la tarde en,
1: claro, la gente
0: en la competencia regional de baristas, ¿sí? 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
1: Buenísimo.
0: Que es importante, ¿eh? Por eso si te dicen, dale con un fierro, llamás a la Casa de los Hierros. Viste que hay dichos, viejos dichos, que perduran entre nosotros. Ayer, vos sabés, la gente que me habló ayer, dice, qué bueno lo de la figurita, lo que contaron. Entonces, son cosas que hemos vivido, ¿no? Después cuando no me salía el apellido de Antonito, conté como 12 personas que me escribieron el apellido de Antonito casi al mismo tiempo, ¿no?
1: Claro.
0: Eso es lindo, es sentirse acompañado.
1: Un oficio muy popular, el peluquero,
0: sí,
1: también.
0: Sí, sí, sí. Y muchas veces, bueno, ahora también el peluquero más moderno habla un poco más.
1: Claro.
0: Y están las barberías ahora también, que los jóvenes las utilizan mucho.
1: Sí.
0: Se le dice barbería, pero son... Viste que ahora se usan cortes muy especiales, distintos, ¿eh? Antes te enojaba cuando ibas a la colimba que te rapaban, ¿viste? Llegabas a la colimba, lo primero que hacían, abre el libro en la página 7.
1: Te pelaban al toque.
0: Y después te revisaban, apto a... Bueno, entonces listo, bueno, a rapar. Y después te enchufaban una inyección.
1: La cabeza como una bocha.
0: Te enchufaban una inyección, ¿viste? Poderosa, era brava, porque era como una... vitamina para sacar de encima cualquier peste que te pudiera agarrar, en los galpones de que en donde se descansaba y todo eso en la colima, ¿no? Y los vagos, pues, por ahí, viste, el que está esperando en la cola para entrar, dice, será bravo, y por allá salió un vago con el ojo así. ¿Qué te pasó? No, dice, la de la espalda no es nada, la del ojo es brava. Se quería tomar el buque el vago. Dice, no, yo la del ojo no me la pongo, dice, no. ¿Cómo es la de loco? Le gritaba y el otro se cagaba, se tapaba la boca y se cagaba risa. No, pero te dejaba duro ya inyecciones. La. Después te mandaban a la ducha y te decía, agua calentita, sí, calentita. Ma, helada estaba el agua.
1: ¡Qué historia!
0: Aprendías ahí, gringo. Eso era... Ahí no tenía chance. O aprendías o aprendías.
1: No, ni hablar.
0: Impresionante. Bueno, la colimba. Corre, limpia y barre. Por eso era colimba, ¿te acordás?
1: Claro.
0: ¿Hiciste la colimba? ¿Qué era colimba? Corre, limpia y barra. Y barre. Por eso se llamaba la colimba.
1: ¿Viste al frente?
0: A nosotros nos decían, infantes de marina, nos decían, verde tengo la panza. No, ¿cómo era? Verde color esperanza, verde color ilusión, verde tengo la panza de tanto hacer instrucción.
1: La instrucción.
0: Nunca me voy a olvidar porque nosotros estábamos muy incorporados en época de Malvina, ¿no? Y estábamos en el CIFIM, que era el Centro de Instrucción de Infantería de Marina, CIFIM, que estaba ubicado en el monte Pereira Ola, ahí en La Plata.
1: Sí.
0: Calculé que eran dos galpones, uno se llamaba Espora, el otro no me acuerdo. Yo estaba en el Espora. Y éramos 2000 en cada galpones. ¿Vos sabés lo que era eso, no?
1: Todos los monos ahí.
0: A mí me dijeron, elegí la última cama de arriba que está cerca de los ventiluz, del ventiluz para que entre aire más fácil, ¿viste? El tema que vos estabas allá arriba y tenía que dormirte, te dormías pensando que no te podías...
1: Al pie de la cama.
0: No, que no te podías mover. Te caías de ahí y te pegaba un garrotazo que tenían que armarte de vuelta, que era altísimo, ¿viste? Y te puedo asegurar que te acostabas con las manos así cruzadas y te levantabas a las 6 de la mañana cuando tocaban... que no me acuerdo, ya ni me acuerdo cómo se llamaba, no me acuerdo, se hacía así el toque para levantarse, ¿viste? Un sonido que, no sé si era una bocina, que no tenían el instrumento de viento que habitualmente se usa, era como un timbre, una cosa así, una bocina. Y te despertabas vos y estabas con la mano en el mismo lugar, no te movías ni a gancho, ¿no? Porque la mente se acomodaba a no caer.
1: Inolvidable.
0: No, terrible. 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
0: Chocororón. Bueno, ahí estábamos entonces. Habla con Néstor ahí que lo vas a resolver, ¿sí? Para que dejen tus tapizados a la perfección, señores, ¿eh?
7: El clarinete era Diana.
0: Diana,
7: no
0: se acordás. Y no, tuve un pequeño problemita.
1: Te quedaron a pedo.
7: El clarinete.
0: Pero no era. No,
7: dale.
0: Estaban recién.
7: Nada más que tenés poca cabeza vos, si no.
0: No, si algunas cosas me quedaron del 2022 ahí en la papelera de reciclaje, Juancito. Bueno, les vamos a decir a todos ustedes.
1: ¡Dale!
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1: ¡Negro!
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0: Capaz que donde estuvo Jancito, sí, Diana se llamaba cuando vos te despertaban, pero allá no había instrumento de viento. No sé con qué. Cuando lo hacían andar, te pegaba un salto de la cama, te puedo asegurar que te despertaba. Pegado un salto de la cama, los ojos hinchados como... 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
0: Ahí está entonces, ¿eh? Ahí me pone Luciano una frase que...
1: Irreproducible.
0: Una pincelada de yodo, dijo. Bueno, vamos, sí. Hay cada cosa. Hay cada cosa que cuando hacíamos dedo... Y si hacíamos dedo en el puente Echeverri, ¿viste? Y veníamos con el Nicho Flores y Gustavito Bassi. Y para un muchacho, dice, en un auto grande, ¿viste? Si no era, para mí era un, si no era un Ford Falcon, era un Ford Farlane, algo de eso, de esa época, ¿viste? El 80 y pico. Y dice, ¿para dónde van? Y dice, yo voy a Saladillo. ¿Vos? No, dice, yo voy un poquito hasta el cruce de Alvear. ¿Y vos? Hasta Bolívar. Dice, yo llego hasta Cañuela, la puta madre, me hizo perder tiempo, dice el Nicho Flores. Va, que se sea la mierda de acá, dice el tío Sacuca. No hizo perder tiempo, encima que el tipo había parado y todo.
1: ¿Y venían todos juntos, venían haciendo?
0: Sí, veníamos, sí, íbamos que...

0: Exactamente.
1: Señores, me voy a hacer los mandados tempranito.
0: Dale.
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1: 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Bueno, hoy, gringuitos, tenemos parva de notas que vamos a ir compartiendo en el trayecto de la mañana.
0: Sí.
1: Y haciendo resumen de todo lo que va pasando, porque vamos a tener un invitado muy, muy interesante, que siempre lo queremos mucho cuando viene, pero con una sorpresa a las 9:30, porque se va a combinar el bandoneón y el tango. Va a estar interesantísimo.
0: Mirá vos.
1: Así que vamos a arrancar de movida ahí, después seguramente vamos a hacer un balance con Tommy y Camila de lo que fue la primera competencia regional de baristas. Seguramente, bueno, en deporte ya tengo también material cargado que siempre es interesante, y la página está, la web está desbordada de información, porque fuimos cargando todo lo de ayer y nos quedó parte también para hacer, que son las entrevistas unipersonales con los expositores de la regional de baristas. Así que aburrirnos, gringo, no nos vamos a aburrir.
0: Distintos matices.
1: Te puedo asegurar, exacto, esa es la verdadera calificación, te puedo asegurar que no nos vamos a aburrir. Y ahora menos, porque el Colo, que es un amigo de fierro, ya tempranito me pasó el humor.
0: No.
1: Y ahí vamos a empezar a compartirlo, porque si no, viste, no me lo voy a quedar para mí el humor. ¿Qué voy a solucionar con eso? 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
0: Despero,
1: un amigo me dice, mi amigo, ¿cómo hago para sacarme encima eso? Esos son fierros viejos, chatarra. 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No, tirar nada, escuchá.
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4: De ahí era el garrotazo. El garrotazo era un bar. ¿Te imaginas con el nombre lo que sería el ambiente, el boliche? Calle del medio del pueblo, antes de llegar al club en Bunge, el garrotazo. La leyenda decía que ahí le habían dado un tiro a uno.
1: Viste que siempre hay una historia de cada un bar, de la barra, miles. Alguna historia. Bueno, ahí está.
4: Había salvado porque la vara le había pegado en la rastra, ¿viste? Esas rastras que usaban los gauchos.
1: Con moneda, le venían las rastras.
4: Moneda,
1: ¿no?
4: Y plata, oro, alpaca. Puede ser, porque en las películas que hoy, viste, que se salva el sheriff porque le pega la estrella, una estrellita de mierda que tiene así. Los gauchos tenían la panza llena de chapa, era más fácil que le pegara.
1: Nunca entendí en las películas de... Antes le decíamos película de cowboy. Sí. Después empezó como lo del... Viste, como yo te digo, lo del pan con grasa y la cremona. Después era cowboy. Bueno, en las películas esas iba el muchachito, iba de espalda. Tuc, tuc, tuc, tuc, tuc, tuc, tuc. Y los otros le iban tirando. Y él se daba vuelta sin mirar, sacaba el revólver por acá arriba del hombro y volteaba dos. Nada, era terrible, impresionante.
4: Y policía con más agallas que instrucción, porque había que lidiar con gente mala y el bolichero lo tenía que tener bien. Pasaban de ronda, que era dar la vuelta a la noche.

0: Sí, le servían una copa porque tenían que estar al tiro si lo llamaban, porque había algunos haciendo lío, tenían que venir. Y ya te digo, más agallas que instrucción, el Zapito Belén, el oficial, sí sabía leer. Los cabos eran el Varilla Quemada y el Pava Triste. Sirva una caña al peludo, decía, era grapa el tatú, pero pedían por la etiqueta, por el dibujito. Los boliches, los ferreros en Irala, le decían los patitos, porque caminaban al boliche en fila, uno atrás del otro. Boliche, silencios largos y pocos temas de charla. Dice, ¿viste que el loco Román anoche mató un caballo? ¿Con qué? Con un rey, dice. En uno de los dos boliches que había en Roldán, Tolentino Gómez le decía al bolichero, ¿y qué es de la vida del finado, su hermano?
1: ¿Qué le va a contestar?
0: Y en ese mar de silencio flota a veces la mentira, el andaluz de Casares, que la creciente el 80 había borrado caminos, el agua tapó alambrado, y él se las ingenió, a una bicicleta vieja le sacó las cubiertas y andaba en llanta por arriba el alambre.
1: Mira cómo.
0: Y había una tranquera abierta, vos sabés que quedó la gorra flotando.
2: Hay que tener equilibrio, ¿eh?
1: No.
0: En los boliches de campo tenías que tener cuidado. Nunca sabías de a dónde ni cómo venía el bolazo. Decía el negro Luján que él tenía un loro que decía el Padre Nuestro. Y decía Juancho Torres que él tenía un mirlo en Córdoba que decía papá y mamá. Y decía el Tarta Carrillo que él tenía una lata que decía dulce de batata.
2: Claro, venía, te acordás de la lata redonda, no sé sí, cómo viene ahora el billete.
0: Boliche de Cacharí, borrachos amanecidos. Se dormía el bolichero, le atrasaban el reloj. Amanecía en Cacharí y en el reloj de Parera a la 1:15. A colmo 4, insoportable de pesar, ninguna voluntad para irse, se desafiaron a un truco y eran 4. Y no era 36, era partido revanche y bueno, chico a chico.
2: No te mira más.
0: Buenas y buenas, 11-11, che. El bolichero dormido, sentado en la banqueta, así apoyado en la barra, esperando que se echara la falta, una contraflor. Por allá viene el bochinche al lado de la mesa y allá se arrimó el bolichero. Y era truco, quiero un truco, quiero un 4, quiero. Y uno juega el 7 de oro. Y el otro juega una sota. Dice, 7 y 8, 15. Escoba levantó y siguieron jugando a la escoba. Dos.
2: Qué pedal hermoso.
1: Nada, distintos rubros.
2: Y aprovechó para ir cerrando ya. Para darle un corte definitivo.
1: Que no se pierda nunca esa costumbre.
2: Sí, después está la otra que vino y le dice, la moza le dice, señor, tiene 15. Bueno, deme un crisis con soda, le dice.
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2: 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Señores, la proyección, como siempre decimos,
1: sí.
2: Proyección de los datos, porque hasta las 9 y moneditas no vamos a tener datos reales, actuales, sin que sean proyección, indica 4 grados con una humedad del 95% en la jornada de hoy. Muy parecido al día de ayer, pinta. Ojalá que por un rato salga el solcito también. Que no viene nada mal que eso suceda, ¿sí? Y que la gente se anime y salga a carretear la calle. Damián se está riendo todavía de la historia que contó el gato Peta recién. El Colo, mi amigo, es el que tiene, es el responsable del humor del programa, que se chequea los cuentos y me los manda. Digo, no, que no digan malas palabras. Viste que el gato no dice, alguna que otra se le escapa muy poquito. 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
2: es buena vida, no te quepa la duda.
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2: 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Uy, le voy a mandar polen hoy a la defensa de Boca, que juega contra O'Higgins.
4: Vamos, Boca, todavía.
2: 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O'Higgins, viste que se escribe, es difícil cómo se escribe O'Higgins, con apóstrofe, con H, y un policía había encontrado una persona fallecida, ¿viste?
4: Mirá vos.
2: Y le llama para reportar al 911 y le dice, ¿en qué dirección está? Y mira, no entiendo, dice, pero dígame la dirección, dice, miraba otra vez. Es difícil leer O'Higgins si no estás entrenado. Entonces aquí dice, Troc cortó, viste. Al ratito llama, dice, otra vez usted, sí, ¿por qué me cortó? No, dice, ahora sí, estoy en Rivadavia. Me había llevado una cuadra para que coincidiera la dirección. Pero bueno, son cosas.
4: Tarde, pero respondió.
2: Andá a saber si es cierto, como dice el gato, ¿no?
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2: El remate de la casina es lo inmediato, lo que viene después del remate de aniversario, sí, que fue impresionante. 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Hoy, ¿qué día es, gringuito? Hoy es número de día. 23. Así que a tener en cuenta, porque también va a haber muchísima actividad también en el mercado. Bueno, hoy jueves no sé si tanto, pero actividades que ha habido en el mercado. No hubo ingresos hoy, ¿no?
4: No, tuve ingresos.
2: Y mañana se Claro, viste, es como postmundial también, sí. la actividad postmundial. Así que
1: el cierre va a tener este ingreso mañana.
2: Claro, mañana viernes, sí, mañana. sí. Es que los jueves habitualmente o quedan un par de jaulas sin comercializar, sí, o algo de
1: pasan
2: eso.
1: Pasan para,
2: sí,
1: otro día.
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2: 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Gringuito, nosotros te vamos a liberar, te vamos a firmar el pase en blanco, porque River te está pidiendo, Boca también ha llamado, se quiere comunicar con
1: él. Vamos, Boca todavía.
2: Con ese número 7 punzante, que dañaba las defensas por derecha.
1: No, ni hablar.
2: Pero antes que nada, esto es muy importante.
1: Sí.
2: Es muy importante porque si no tenés una buena batería, podés programarte la mañana que quieras, pero arrancás ya con el pie izquierdo. Viste que los jugadores cuando entran a la cancha saltan así y pisan solamente con el pie derecho, y cuando se persignan, ¿sabés qué dicen? Baterías veraz. Se persignan así porque quieren tener buena batería para el partido, hermano. No se puede arrancar.
1: Ricardo Alfredo.
2: 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No importa el adminículo que quieras movilizar o hacer arrancar, importa la batería que le vas a colocar. Adminículo. Acordate del término ruso, porque te van a decir, ando buscando una batería para el adminículo.
1: Con una pinza arregla la batería. Una pinza sola, ¿eh? Sí. Ni una herramienta, nada.
2: Es MacGyver. Bueno, señores, el Gringuito Cardoso ya se retira y yo me voy a quedar con el astro deportivo que, aunque usted no lo crea, él llega temprano.
1: Muy bien.
2: Es uno de los primeros que llega. Después por ahí sale al aire tarde porque el deporte vamos haciendo, tirando avances y eso, y las notas van más tarde, ¿sí? Porque se presume que la audiencia deportiva es menos madrugadora. Claro. Pero acá vamos a hablar de pesca y el pescador es madrugador. Es madrugador, ¿no es cierto que es madrugador?
6: Daniel, ¿cómo te va? Hola, gringo. ¿Cómo
1: Hola, mira.
6: ¿Cómo andas? Bien, sí, el pescador es madrugador.
2: El correcto, pescador es madrugador, 5 de la mañana ya está saliendo, pasa por a comprar la factura, arranca, van tomando mate y van pensando, yo voy a sacar uno de 1 kilo, yo uno de 700,
1: no,
2: yo uno de 4 kilos, y el otro, a ver quién vuelve a hacer más. Después cuando vienen con la cara larga, unas cositas así chiquititas. Casi que prima hermana de la carnada.
6: Bueno, estuvimos en el 67 aniversario del Club de Pesca Las Acolladas, o Laguna San Luis, como mejor le quiera llamar, y estuvimos hablando con alguien muy importante. Me estoy refiriendo al señor Armando Estrebu, que nos da una reflexión de esta laguna, de esta historia, de esta donde todos vamos a pescar, ¿no?
2: Lo escuché mientras lo desgrababa, que el año que viene cumple 50 años de socio.
6: Claro, correcto.
2: Mamá,
1: no es un día.
2: Sí, no es un día, es verdad. Así que lo vamos a escuchar, Armando. No te
6: y están haciendo algo muy importante. Perdona que te interrumpa. Están haciendo algo hoy muy importante para Laguna, que lo va a decir en la nota, pero se los adelanto. Una proveeduría en nuestra laguna.
2: Buenísimo. Gringuito, nos vemos mañana.
1: Dale.
2: No le aflojes a la abrigación, como dice mi prima. No le aflojes a la abrigación, porque después la garganta te pasa factura. Y te pasa lo que a mí, ando parezco el gallo Claudio, viste, durante toda la mañana, ¿sí? Así que mañana cancelamos la semana mañana.
1: Y se va la semana, mal toque.
2: Pero sí, señor, y ya después viene el fin de semana, que es lo más lindo para todos nosotros, Nos vemos mañana.
1: Buen programa, hasta mañana, Daniel.
2: Nos quedamos con Armando Estrebu.
6: Don Armando Estrebu, ¿pero cómo le va? Qué placer, 67 años del Club de Pesca de la Salazada. ¿Cómo anda?
7: Bueno, muy bien, como siempre contento, orgulloso de seguir festejando años. Por suerte tenemos gente que nos apoya. Hoy es un día muy especial porque vamos a hacer entrega nada menos que 14 diplomas socio vitalicio. Y ser socio vitalicio del Club de Pesca significa haber pagado la cuota social durante 29 años consecutivos, que no es poco. Y a su vez es un termómetro para el dirigente de turno saber que nos apoyaron en forma incondicional durante 29 años. Eso nos da un parámetro para llegar a pensar que tan mal no estamos haciendo las cosas.
6: Armando, hablame un poco de los comienzos de esta laguna. ¿Cómo era todo?
7: Bueno, yo del año que viene cumplo 50 años en el club. Y ahí para adelante te puedo contar. Era muy chiquitito. Se fue creciendo. Bueno, hoy vos lo ves y te das cuenta lo difícil que es por ahí mantenerlo porque se ha hecho muy grande, pero bueno, se ha hecho todo en base a mucho trabajo, muchísimo mano de obra genuina, ¿Qué es la historia del Club de Pesca?
8: Tiene miles de historias, ¿no? Sí, tiene un montón de historias, ¿no?
7: De hecho, estamos escribiendo, vamos a escribir un libro. Vamos, no, van a escribir un libro con la memoria del club. Y sí, en tantos años, imagina, anécdotas de todos colores.
8: Sí, por supuesto.
7: Buenos momentos, malos momentos.
8: ¿Cómo llegaste? ¿A qué edad fue lo tuyo, tus comienzos? ¿Cómo fue? ¿Quién te llevó?
7: Bueno, yo aparezco en Bolívar a los 29 años. Fui de la mano de Rubén Tito Ducasse, que era actualmente era vicepresidente del club. Me llevó en el año 77, perdón, en el año 77. Me llevó el club y me quedé hasta hoy.
8: ¿Y te gustaba la pesca de chiquitito o cómo fue los comienzos?
7: No, yo prácticamente, creo que me gustaba siempre, pero alguna vez llegué a tener un piolín con un corcho y un anzuelo, en serio te digo, y creo que nunca lo usé, hasta que empecé a venir Bolívar y la mano de Tití Castellani y Tito Ducasse. Empecé a ir a la laguna y bueno, y después un día Tito me llevó a la asamblea, me pusieron como dirigente y ahí me quedé.
8: Ahí te quedaste.
7: Hasta hoy, sí.
8: Bueno, ¿y qué sentís hoy después de tantos años? ¿Qué cosas viste? ¿Qué pasa por tu cabeza hoy?
7: Lo que pasa por mi cabeza es sencillo. Todo me dice de disfrutar, y yo disfruto, veo, viendo lo que hicimos hace tantos años, planta, caminos, alambre, todas las cosas, de tierra, terreplén rellenado, y lo miro, y yo me acuerdo cuando pusimos las plantas hace 40 años, te digo, por ejemplo, con Carlito Morrés, Emigro.
8: ¿Yo era pibe?
7: Sánchez, sí, Pepe Sánchez, no sé, no, y las vi cuando las pusimos, que eran un gajito, y hoy las veo que tiene un diámetro de 70 centímetros y me llena de orgullo, ¿viste? Y
8: claro,
7: me conformo, claro. Viendo, disfruto viendo eso.
8: Yo era pibe y siempre se hablaba de los refugios en la Laguna San Luis, ¿no? Sí. Todo el mundo iba a los refugios. Sí. ¿Por qué? ¿Te acordás por qué?
7: Y bueno, porque no había casi otra cosa. En ese entonces no había prácticamente lo que hay ahora, pesquero 1, el pesquero 2, el pesquero 3... El 2 por ahí sí, estuvo más o menos en función, pero después se hizo el pesquero 3, después vino la compuerta, después el arroyo que pusimos los sauces, me acuerdo que fue, pusimos 31 plantas de gajo y se hicieron hermosas y bueno, ese fue un lugar muy lindo para mí y te da amplitud para la laguna para que la gente se esparza.
8: ¿Qué eran los refugios? Como el nombre lo dice... ¿Era como el nombre lo dice? ¿La gente se podía quedar? ¿Había refugio? ¿Qué era?
7: Bueno, son tres habitáculos que en su momento tenían mesa, silla, techo, con vidrio hacia la laguna, con fogón cada uno. Y vos ibas, te instalabas ahí, sentado en las mesas y podías mirar las cañas a través del vidrio.
8: Claro.
7: Y disfrutar, y comiendo asado. Era
8: ¿Y el, lindo, el parque estuvo toda la vida o también se construyó el parque?
7: No, al principio lo donaron algunas tierras, los vecinos mismos, y eso se fue volando, el parque.
8: Claro.
7: Fue así. Y como las casas, como el salón, como todo eso fue haciendo de a poco.
8: Bien, y hoy es una laguna divina. Hoy la gente siempre concurrió. Hoy a la mañana me decían más de 1.500 socios vitalicios, bueno, un montón de gente, ¿no?
7: Sí, sí, yo te expliqué recién lo que es la finalidad del socio vitalicio. Llevamos nombrado con los de hoy más de 300 socios vitalicios, no es poca cosa.
8: No es poca cosa.
7: No es poca cosa. Entonces voy a hacer un resumen y decir, pucha, si tenemos 300 socios vitalicios, por ahí es como que estamos haciendo las cosas medianamente bien, porque si la gente no está conforme, se borra y se va.
8: Sacame la duda, porque yo soy chico, soy joven. El agua de la Laguna San Luis, ¿por dónde entra? ¿De dónde proviene? ¿De dónde viene?
7: Viene, nace en Sierra la Ventana, empieza a hacer el arroyo, el Guachimanca, ¿viste? Y eso es lo que mantiene la laguna.
8: Y cuando llueve mucho río viene mucha agua, ¿no?
7: Sí, sí. Viene mucha agua. Desgraciadamente hace más de un año que nos están mandando mucha agua. Estamos con el agua muy arriba, con un nivel, sobre nivel que no queremos tenerlo, pero bueno, no podemos otra cosa.
8: Armando, ¿la viste con agua? ¿La viste sin agua? Que fue unos años que...
7: No, fueron muchos años.
8: Muchos años, ¿no? Que mucha tristeza la gente...
7: sin compuerto tuvimos 20 años. Y seca tuvo varias veces que es triste, muy triste, llegar ahí y ver la laguna seca. Para mí claro. Es un martirio.
9: Yo me acuerdo de haberte visto trabajar con tractores, de haberte visto trabajar con alambrado. ¿La compuerta cómo está hoy por hoy? ¿Cómo funciona? ¿Cómo está todo?
7: La compuerta está perfecta, está sobrepasada de agua, pues pasa algo para arriba, están las 18 compuertas abiertas. Seguimos teniendo sobrenivel que los perjudica un poco con las costas, con los caminos, con los pesqueros, ¿viste?
9: Sí. Del otro lado de la laguna, no del otro lado, también hay pesqueros nuevos, ¿no?
7: Del otro lado se hicieron los pesqueros 4 y 5, yo calculo que estamos a los 2.500 metros de costa. Está accesible, tenemos baños, tenemos fogones, está muy lindo.
9: Bueno, se cuida, he visto, se cuida mucho, cuando llueve mucho los caminos, la entrada, se cuida mucho la laguna, ¿no?
7: Sí, bueno, es fundamental, ¿viste? A pesar de que tenemos maquinaria como disco, champion y para, pero después cuesta arreglarlo mucho, entonces muchas veces por 2 horas, por 3 horas, se maltrata un camino que no vale la pena, ¿no?
9: Claro. Armando, se hicieron baños, se hicieron cabañas, se hicieron dormis, se está haciendo una proveeduría ahora que es importantísimo, ¿no?, para los socios.
7: Sí.
9: O para todos, digo, quiero decir, ¿no?
7: No, sí. Vamos.
9: Y baños para los baños nuevos, ¿no?
7: Estamos terminando la proveeduría, ya está revocada, falta colocar los pisos de alguna puerta. Y sí, también se hicieron 2 baños en la bajada de los botes para la gente que cuando baja o sube de los botes para encontrar el concurso no tenga necesidad de ir a entrar al salón. Ya está terminado. Siempre seguimos haciendo cositas. Siempre.
9: Bueno, y ahora quiero preguntarte, ¿cuántos amigos tenés desde que llegaste a la Laguna San Luis cuando eras chico hasta hoy? ¿Cuántas amistades, cuántos amigos puede haber hoy?
7: Y, bueno, los amigos no son fáciles, pero tengo varios y algunos, pues, desgraciadamente, que ya no los tengo. Unos cuantos que ya no los tengo, pero son incalculables. Por ahí te ganan algún enemigo también, pero no, afortunadamente es mucho más la gente que te aprecia que...
9: Sí. ¿Quién es Armando Estrebú hoy en la Laguna San Luis? Si lo tenés que definir.
7: Armando Estrebú, ¿qué te diría?
9: Un luchador.
7: Un luchador, sí.
9: Un fanático de la pesca.
7: No tanto, me gusta más la lanza que la pluma, me gusta mucho más la lanza que la pluma, me gusta trabajar, hacer cosas. Bueno, de hecho estamos alumbrando ahora y hemos recibido una donación de 160 varillas agujereadas, todas esas cosas.
9: Vale,
7: y te dan incentivo para seguir trabajando, Yo estoy como el primer día o más, pero lo hago a gusto.
9: Hay muchos concursos, ¿no? Yo sé que vos has participado en miles de concursos. ¿Hoy te gusta seguir participando o estás más del lado de la comisión para trabajar?
7: No, yo estoy para trabajar, no, me gusta participar, sí, soy consciente que ya no estoy en el mejor momento y fundamentalmente los fríos me tiran para atrás y trato de evitarlo, trato de evitar el frío, pero después no.
9: ¿Tus hijos también detrás tuyo siempre?
7: Siempre, más de una vez me quise ir y me frenaron porque... Ellos nacieron ahí, claro. Algunos siguen siendo socios todavía en la laguna, están acá, pero ellos fueron los que me aprendan. Si yo no tuviera el apoyo de la familia, no podía.
9: Y hoy, ¿cuál sería el mensaje que le darías a la gente con ya nuestra laguna prácticamente ya a pleno, ¿no? ¿Cuál es el mensaje, o los pescadores, el mensaje que vos quieras dejar?
7: No, siempre mantener el apoyo vivo. Lo que nos duele mucho cuando maltratan las instalaciones, cuando rompen una planta, cuando queman la planta, cuando cortan, cuando rompen... Eso, les pediría a la gente que trate de cuidar lo que hay. Sería fundamental.
9: Es para todos. Armando, un placer. Me gustaría hablar 5 o 6 horas, pero no tengo más tiempo. Un saludo grande para toda la gente, la comisión, a seguir laburando, a seguir creciendo y por muchos años más, ¿no?
7: Bueno, muchísimas gracias por darme esta oportunidad. Y seguiremos, mientras podamos seguir trabajando, seguiremos.
9: Gracias, querido. Abrazo.
6: Armando Estrebú, 67 años del Club de Pesca de las Acolloradas, ahí estuvimos anoche. Mucha gente se estaba llegando ahí al lugar, sacamos la foto con la comisión, con la gente, estuvimos charlando ahí. Ahí lo vi a su amigo, el Cachi Ahumada, lo vi
2: Cachi, por
6: ahí.
2: Cachi, ¿qué dice?
6: Le di un abrazo.
2: Cachi, querido, Cachi, fanático de la Laguna San Luis, Cachi, uno de los... Maf.
6: Estaba su amigo Pelele también.
2: ¿Pelele fue?
6: Estaba, sí. Sí, Marulla, lo vi. Marulla. No, Marulla no estaba. Marulla. No, Pelele, lo vi solo yo cuando se sentó en la silla.
2: Se soltó la mano, Marulla.
6: No sé qué le pasó, bueno, que no andaba por ahí.
2: Bueno, hermanito, nos vemos.
6: Dale, en un rato,
2: porque hay más material.
6: Si te vas,
2: y
6: te lo perdés.
2: Algo que debería haber dicho mi compañero, pero yo te voy a decir que esas notas. No, ahora ya está. Ya perdiste tu oportunidad, porque si no, no hago así, no lo vas a incorporar. Bueno, la nota de María Laura Iriarte ya está subida a la web www.fm10bolívar.com.ar. La idea es que todos puedan vivir las distintas propuestas y que puedan entretenerse en estos 15 días, sobre la actividad. Y María Luján Bouzigues, en la primera semana de receso invernal estaremos realizando actividades que tienen que ver con jornadas recreativas, atletismo y fútbol. Esas son las noticias que subió Vanina Benito Gramos, que hoy es el cumple de su papá, de Carlito. Carlito, querido, un abrazo, hermano. El Club de Pesca festejó 67 aniversario, bueno, ahí está la foto lograda por Mila ayer en la nota, que también tiene audio en su interior, y que la podés compartir con demás imágenes. Hay una imagen de la laguna muy bonita que te pasó, no sé si te la pasó Gastón, pero está muy buena.
6: Está preciosa.
2: Tremenda esa imagen.
6: Sí, sí, me gustó mucho.
2: El atardecer, sí.
6: Sí, correcto.
2: Así podés ver la nota subida también en www.fm10bolívar.com.ar. Y en el ámbito deportivo, Vali Buca recibió a Enzo Stamponi antes de viajar a la Sherwin Cup 2026, que se va a disputar afuera del país.
6: Houston, Texas.
2: Claro, así que en Estados Unidos. espero que no le hagan trampa a los muchachos.
6: Espero que sí.
2: Sabido que llegan a la final y vuelven.
6: Y después del último video que salió.
2: Oh, yeah, otra final robada. Bueno, esperemos que no. Ahí está entonces Enzo, acompañado por Rubén Miñola, por Magali Tulio, María Luján Bouzigues, Martín Albo, Tone Schaffer y Vali Buca.
6: Convocado, ¿sí?, por segundo año a la selección de Fadín.
2: Claro, Daniel, correcto. Es un mérito totalmente, absolutamente genuino. Después vamos a escuchar a las chicas de la cooperadora de la Casa Hogar, porque hicieron una compra muy linda. También hablamos con Sofía Gallo, que es la nueva coordinadora. Si bien la nota ya está subida en la web, tenemos que difundirla, ¿sí? Ahora, ¿qué vamos a hacer nosotros? Nos vamos a meter en la cartilla de profesionales de la radio.
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7: Continuamos con la cartilla de profesionales. Recordá que si no alcanzás a copiar uno de los números de teléfono, un lugar de atención, te conectas con nosotros.
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7: Continuamos, cartillas de profesionales, y ahora en un ratito te doy la grilla de profesionales que atienden en COPEMED.
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7: 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Nosotros nos falta muy poquito ya para arrancar con el formato habitual. Hoy nos retrasamos porque ya vamos poniendo notas temprano, porque estamos bastante comprimidos en materia de noticias.
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5: Amigos, aquí estamos, ya casi estamos por almorzar. ¿Qué va a ser? Hay veces se corren los horarios.
6: Claro, exacto.
5: Vamos a ir de, buen día, Cecita.
6: Buen día. ¿Bien? Muy bien, querido.
5: ¿De 1 a 10?
6: De 1 al 10, 7. Podríamos mejorar en una sola cosita, 7, que no sería difícil.
5: 7.58.
6: Sí, sí, sí.
5: ¿Y cuando la
6: hay algo para mejorar?
5: Cuando la maestra te daba la nota, ¿vos qué pensabas? 7.50, 8, 8, 50, 9.
6: Sí, claro.
5: ¿Tenías algunos 10?
6: Sí. Sí, tenía algunos días. Pocos, mira. Pero tenía. Pero en ese momento tener un 8, un 9, era...
5: No, ¿cómo?
6: Era un triunfo.
5: Un Perú y en las materias difíciles tener un 4.
6: Claro, claro. Llegar al 4.
5: Puro remo era la
6: sí,
5: cosa.
6: Sí, sí.
5: Bueno, vamos a meternos en las efemérides. Hay una que no está ahí, que casualmente nos pasó una familia que también juntos hicimos una linda, hermosa campaña. Y... le escribió a San hoy, 23 de julio, se conmemora el Día Mundial de la Fisura Labio Alveolo Palatina, FLAP, que es el nuevo, antes se lo conocía como labio leporino,
6: leporino.
5: Y ahora ya quedó descartado ese nombre. Es fisura labio alveolo palatina, FLAP, que se recuerda en el día de hoy como día de referencia dentro de las otras efemérides que tenés allí en la

0: en la hoja del día.
1: Muy bien. Día del Payador, Día Mundial de las Ballenas y Delfines, Día de Batman. 18 años cumple el gabinete de Norma Toulouse. 76 años cumple el Círculo Médico Bolívar. En 1965 nace Javier Calamaro, que es cantante argentino. En el 2005 muere Alberto Castillo, cantante popular de tango, médico y autor. La frase de la radio dice: mantente alejado de la gente que intenta menospreciar tus ambiciones. La gente pequeña siempre hace eso, pero la gente realmente grande te hace sentir que tú también puedes ser grande. El santoral del día es Santa Zaida, Zoraida, Santa Alcira, Santa Erudinda, Nuestra Señora de la Divina Gracia. Auspiciado por el Colegio de Farmacéuticos de Bolívar, la farmacia de turno es Pasteur, está ubicada en Avenida General Paz 60, su teléfono 427430, de 8 a 8 de la mañana del día siguiente. El horario comercial de las farmacias, de lunes a viernes de 8 a 12, de 16 a 20 horas. Los sábados, de 8 a 12:30 horas.
0: ¿Qué decirles? Te dice cuando alguien te saluda en el cumpleaños, ¿qué decirte? Y no sé, no me digas nada. 5 grados y medio la temperatura, bien. La térmica más baja, 2 grados 4, la humedad 100%, la presión atmosférica 1011.4, el viento rotó al noreste a 15 kilómetros y la visibilidad, ojo muchachos, sí. Bruma versus niebla o niebla versus bruma, sí. 500 metros la visibilidad, sí. Así que mucho cuidado, y el que puede esperar para salir a la ruta si sus tiempos y su trabajo lo permiten, hágalo, porque sí. No es aconsejable siempre, no. Los días de niebla
1: ahora hay mucho más, ¿eh?
0: Muchos accidentes, sí.
1: Sí.
0: Bueno, y la máxima prevista para hoy sería de 13 grados. Mañana va a estar con viernes con algunas, ahora se corrió porque las primeras tormentas estaban previstas en la mañana, en la madrugada, pero ahora se prevén para media mañana, entre 10 y 11 de la mañana. Después, a la tarde queda mayormente nublado y a la noche cierra mayormente nublado, con temperaturas que van entre 8, 10, 15 y 11 grados, así, suben, bajan y bajan. Suben, bajan, suben y bajan, así, esa es la cuestión. El sábado mayormente nublado, mínima 7, máxima 16. El domingo, mínima 8, máxima 17, más lindo. Y el lunes, 11 la mínima, 18 la máxima, empieza a levantar. Martes, casi calcado, 12 la mínima, 18 la máxima. Y el miércoles, igualito, 11 la mínima, 18 la máxima, con cielo ligeramente nublado. Así que, de los 7 días, tenemos solamente la inestabilidad de mañana viernes, así que veremos, esperemos que se cumpla así, ¿no es cierto?
1: Claro, de que esa el fin manera. De semana.
0: Rápidamente a los cumpleaños. A los cumpleaños, che, operador.
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1: Pasa. Muy bien.
0: Hoy es el día del payador, así que para allá.
1: Sí, claro, para allá. Cumplen años hoy Kevin Schiel, Sandra Tavares, Emanuel Di Stefano, Mauricio Actis, Andrea Mariela Domínguez, Paola Cabrera, Francisco Pichirilo, María Sol Rodríguez, Guillermo Gregorio, Milagros Frau, Milagros Tulio, María Guar. También lo festejan Juan Ignacio Almeida, María Belén Iglesias, Esteban Castillo, Mauro Luis Yedro, Javier Piñel, Jonathan Calvo, Eliana Rodríguez Caro, Bettina Sutherland, Bautista Rodríguez, Valentina Islas. Más cumpleañeros, el de Leonel Escalada, Jessica Oroná, Cristian Bulacio, María Marta Rena, Alison Gruis, Mariela Mellado, y Bernardo Rodríguez. Esos son
0: ¿Alison
1: todos.
0: ¿Cumple hoy? ¿Cuánto cumple? No dice cuánto.
1: No,
0: cumple.
1: No dice.
0: Después cuánto. Te voy a contar por qué recordamos a Alison, ¿eh?

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1: Por ahí vamos, señoras y señores, y les vamos a contar que en la Lotería de la Ciudad, en la previa, el número favorecido fue el 8.622. En la primera, 0061. En la matutina, 8.896. Y en la vespertina de la ciudad, 5.698. En tanto, en la nocturna de la ciudad, 4.660 la Virgen.
5: En la provincia previa 9114, en la primera 4526, en la matutina 2555, en la vespertina 1472 y en la nocturna 6225.
1: Muy bien, la gallina, ¿eh? Te vamos a recordar que en la de Santa Fe 9968, en la primera 5674, en la matutina 2442, vespertina 9797, nocturna 4653, el barco en la de Santa Fe, y vamos a la de Córdoba.
5: En Córdoba previa 3816, en la primera 7401, en la matutina 9440, vespertina 0323 y nocturna 1106.
1: El 06 es el perro. En la de Entre Ríos, con esto completamos las 5 loterías argentinas que promovemos y difundimos, 3507 en la primera, 6422 en la matutina, 6136 vespertina, 3355 y nocturna de Entre Ríos, 8834.
5: En Montevideo, vespertina, 8163. En la nocturna, 4195. Muy bien, bueno, en cuanto a los números que habíamos dado ayer, acertamos 3. 26 la misa, acertamos 68 los sobrinos y acertamos las 3 cifras con el 472.
1: Muy bien. ¿Me contás? 3 cifras.
5: Sí, señor.
1: Y vos todavía acertamos. Decías que andan 7 puntos.
5: Aceptando 3 cifras. Sí, mejoramos una sola cosita. Ah, bueno. Cortita. Dale, dale. 26 la misa, te reitero, 68 los sobrinos y 472 la sorpresa. Los que jugaron y ganaron, mucha suerte.
1: Manden algo.
5: Para hoy tenemos 00 los huevos, 54 la vaca, 21 la mujer. A las 4 cifras, 6.491 el excusado. Provincia de Buenos Aires nos dice 10 la leche, 624 el caballo y 3.482 la pelea.
1: Una mezcla de cosas con los números en los significados.
5: Sí.
1: Un revuelto tramajo.
5: Claro.
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1: Programa muy intenso, comprimido. Vamos al astro deportivo, al señor Milanjo Villacorta, que nos va a resumir. Hace un ratito escuchábamos, en el marco del 67º aniversario del Club de Pesca Las Acolladas, a uno de los más históricos socios y además integrante de la comisión directiva, Armando Estrebú, que es la nota, la podés encontrar ahí, en, no la de Armando, pero sí la de Gastón y Martín Moreno, que contaban todo lo que estaba para pasar. La podés encontrar en www.fm10bolivar.com.ar. Bancame un cachito, sí, Sante, escucho.
6: Era para decirle buen día, que andamos en las calles con...
7: Con el calle, ¿eh?
6: No, qué feo que está, chicos.
5: Sí,
6: está
5: horrible.
1: Mucha bruma.
6: Llovizna, claro, bruma ya que está, que molesta.
1: Sí, parece Londres. Sí.
6: Bueno, darle como siempre decimos la bienvenida y ya a seguir con la rutina de las notas que tenemos para hoy. Ahora... Estamos yendo al CRUB, hay una conferencia.
1: Bien.
6: Llegamos ahí sobre el límite porque antes estuvimos en el estudio de la 98 grabando un tema con...
1: ¿Salió bien?
6: Sí, la licenciada en psiquiatría Andrea Casas, aunque no quieran creer, ella también canta, tiene talentos ocultos, como yo le digo, un amor de mujer, y ahí hablando con Rubén Esertier, que lo acompaña, la verdad, hermoso tango, ¿no?
7: Sí, Mirando al Sur.
6: Mirando al Sur se llama el tango. Así que cuando pues llega a pasar el video, que lo puedan escuchar, arranca cantando ella con el acompañamiento de Rubén y terminamos charlando, hicimos al revés esta vez por idea de acá del camarógrafo, el productor. Hermosa la interpretación también, canta con el cuerpo, ¿viste cómo es Lorena Palacio?
1: Sí.
6: Que canta con el, bueno, así, como que con toda la pasión, y la verdad que me sorprendió. Este fin de semana van a estar en la Biblioteca Rivadavia.
1: Bolívar Trío.
6: El Bolívar Trío con él, y sí, va a estar en vivo pintando el Pato Arbe.
1: Claro.
6: Así que va a ser un día
1: qué lindo. Sábado 25 de julio.
6: 21 horas.
1: 21 horas, no hay entradas físicas, ¿eh?
6: No, hay que mandar un mensaje al teléfono de Viviana Sartier.
1: Acá te pasó, mira, 41-60-64.
6: 416064. Me lo acordé de memoria. Y ahora tengo que
1: y recordá que es el sábado, 21 horas, ¿eh? Y te libero, San, así podés cubrir...
6: Bueno, ahí está cortada acá la calle de la Pedro Viñó hace varios días, haciendo un arreglo muy importante, cerquita del de y acá esquina esquina
1: tenés la primera tenés la primera tenés es Olascuaga, ¿no?
6: No, esquina Ascuénaga, Dani, está bien dicho.
1: Correcto.
6: Pedro Viñedo y Ascuénaga.
1: Bueno.
6: Está cortada, pero está cortada una cuadra antes también. O sea,
1: tenés
6: que, claro, entre Mateu y Ascuénaga están trabajando, así que tenés, está cortada una cuadra antes.
1: Dale, listo.
6: Está cortada la calle Mateu, que no podés ir para la Pedro Viñedo. Pero te dan, enseguida te desvían, está fácil llegar a donde quieras. Hasta luego, chicos.
5: Hasta luego, Sandra.
8: Daniel, en un rato te voy a contar las semifinales de inferiores que se juega el día sábado, el partido de ida de tercer y cuarto puesto y la primera final de ida de las damas, con dónde y cuándo se va a jugar, y la tercera fecha de reserva y de primera división que se viene para este próximo domingo.
1: Gracias, querido. En un ratito te pido datos sobre las notas que ya están preparadas.
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1: Recordamos que en Lauca nos informan que tienen que llamar al 619117 al WhatsApp de la radio. ¿Dónde está el informe, Dani? ¿Lo tenés por ahí a mano? Bueno, en el WhatsApp de la radio. Bueno, ahora lo busco, porque no lo veo acá, no sé en qué parte. Pero bueno, al parecer hay muchos teléfonos fijos que no funcionan. Y Lauca nos informa a las chicas que tienen que llamar o escribir al 619117.
5: Está bien.
1: Descartar por ahora
5: el fijo.
1: Lo que es el fijo, ¿sí? El 421750. No, al revés es, Dani. Es al revés. El que está funcionando es al revés. Digo, no armamos uno. El que está funcionando es el fijo. No el WhatsApp.
5: No
1: ¿sí?
5: el WhatsApp.
1: El que está funcionando es el fijo. 421750. No el WhatsApp, ¿sí? Ahí nos corregimos, ¿eh? Somos un mar de errores. Pero bueno, porque hacemos en vivo, eso complica.
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5: Gracias.
1: A la mañana cerrado Corazón de Tela.
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1: 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Mientras tanto, vamos a ir preparando la próxima nota que se viene en la mañana de la radio. ¿Cómo está el WhatsApp hoy? Prendido fuego. Ya tengo como 7 mensajes sin responder. Mamá querida, bueno, les voy a decir que Queco me dijo, repito las ofertas de mañana. 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
1: 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Gracias, Isabelita querida, por la info. 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
1: Recuerden ustedes que en Lauca, cuando van a hacer el pedido, llamen al fijo, no está está funcionando el WhatsApp. Es inverso a lo que sucede en algunos lugares que no andan los fijos.
5: Claro.
1: En Lauca a las chicas le anda el fijo 42 1750, pero el WhatsApp no está funcionando, para que tengan en cuenta ese dato que es tan, pero tan importante.
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1: 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Nos falta entrar en Telegram, nos falta entrar en TikTok. Sí. Pero ya lo vamos a lograr, ya lo vamos a lograr.
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1: ¿Te pasó ese episodio de tristeza que tuviste?
8: Y más o menos.
1: No, sí.
8: Sí, se me pasa. Te estaba cargando.
1: Se me pasó
8: porque pude conseguir lo que necesitaba.
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1: De la cara preocupación, una cara de felicidad y sonrisa, el síntoma clásico de haber logrado el objetivo después de pasar por Ofrecer.
5: Claro, donde exactamente.
1: 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Te vamos a decir también que ayer visitamos con el canal de noticias Multimedios Bolívar. Pronto se va a venir el informativo, si Dios quiere, el lunes, miércoles y viernes, con la edición de Danilo Ledesma y la condición de quien te habla, Danielito Ledesma.
5: Ah, muy bien.
1: Don Ledesma.
5: Muy bien.
1: Falta Imanol ahí para sumar los tres.
5: Claro. Y lo podés sumar también.
1: Uno cada cámara, el otro cada edición.
8: Claro. Y te faltaría Gio y la completas.
1: Gio y Tina. Ayer anduvimos con Tina visitando una panadería. Bueno, te vamos a contar también que te voy a contar. Que estuvimos en Casa Hogar porque La cooperadora, con mucho esfuerzo, con muchísimo esfuerzo, todos sabemos la situación que están pasando las instituciones hoy,
5: sí.
1: Y las cooperadoras, es decir, bueno, esta es una entidad municipal, la cooperadora está para vestirla, para ayudar, pero también no deja de padecer la tremenda crisis que hay en la calle y que se nota, en donde las colaboraciones, el aporte de la gente, los bonos contribuciones, la venta de comida que es masiva en cualquier parte, para subsistir, porque la gente lucha para subsistir, no lucha para otra cosa, ¿no? Es difícil. Pero bueno, así todo, se lograron comprar unas sillas ergonómicas que son muy interesantes. Sandra estuvo allí con las chicas de la comisión. Y también con Sofía Gallo, que es la coordinadora.
15: De visita aquí en Casa Hogar Municipal, vinimos a conocer la nueva compra que ha hecho la gente de la cooperadora de aquí, de este lugar, que siempre van innovando. La última vez vimos un gran televisor, los aire acondicionado, bueno, muchas cosas que a veces no se muestran, pero estas había que mostrarlas. Son unas sillas hermosas que han conseguido. Estamos con algunas de las integrantes de la comisión, bueno, Marita, Tita, están todas aquí. También está la coordinadora del lugar, que se llama Sofía Gallo, y bueno, vamos a hablar un poco con ellas cómo se logró esta compra, que son unos sillones muy cómodos para los abuelos.
16: Sí, en realidad son sillas que, bueno, buscamos que fueran especiales para adultos mayores. Son unas sillas que soportan un peso de 130 kilos aproximadamente, muy fuertes, con apoyabrazos, con un respaldar anatómico y acolchadas abajo, o sea, en el asiento. La idea era esa, que los abuelos estén cómodos. Nosotras compramos 10 sillas y 2 nos donó el Rotary Club.
15: Así
16: que también agradecidísimos, porque bueno, no llegábamos. Queremos agradecer a toda la comunidad, que es la que siempre nos está apoyando con las rifas, bueno, a los socios, que tenemos aproximadamente 180 socios y queremos hacer una campaña para ver si logramos tener algunos socios más, que es el aporte que tenemos anual, fijo, digamos, y que, bueno, sería importante poder tener más socios. Después también hicimos una rifa, y ahora ya viene la sociedad rural, tenemos otro evento ahí que estamos por concretar, y algo más, Tita.
15: Vale, preguntamos a Tita, ¿querés?
16: Sí.
15: Por la duda que te haya enviado de algo. Sí, no, pero digo, se van poniendo objetivos, por ejemplo, bueno, el objetivo ahora de esta, yo le digo sillones porque parecen sillones, no sillas,
16: sí,
15: pero son, no pudieron encontrarlos acá en Bolívar, tuvieron que hacer la compra fuera de la ciudad.
16: Sí, porque no había.
15: Ustedes son siempre de comprar cosas acá.
16: Sí. Realmente, pero estos no había porque son especiales para adultos mayores.
15: Uh-huh.
16: Por eso los tuvimos que comprar en Buenos Aires. Sí, tenemos un programa que dura todo el año, que lo hacemos a principio de año con la cooperadora, con muchos objetivos. Lo próximo, tenemos la rural, que siempre colabora con nosotros, y tenemos nosotros hacemos plantines. No los vendemos, pero cuando colaboran, nosotros los regalamos. Y bueno, después tenemos otros proyectos
15: que me van a ir contando.
16: Vamos a ir contando.
15: Lo lindo de todo esto, me parece a mí, que también los televidentes que van a ver en el canal de noticias, que cada cosa que la cooperadora deja acá, como un aire acondicionado, una tele, un sillón, queda para siempre. Son cosas que perduran, que las cuidan. También tienen un staff de laburo que cuida mucho también a los abuelos, y cada una de las compras que tienen no son cosas que se gastan, ¿no?, sino que quedan en el tiempo. Por eso es que se compran cosas de buena calidad, ¿no?
16: Sí, la idea es eso, es comprar, y que si nosotras algún día dejamos la comisión y viene una comisión nueva, esto quede. Por eso compramos, son gastos bastante importantes que realizamos, pero la idea es esa, que queden, y sobre todo que lo disfruten los abuelos. A ver, siempre estamos pensando en ellos, porque nosotras nos acercamos bastante a Casa Hogar, venimos siempre por una razón, otra estamos viniendo, y los conocemos por su nombre, y sabemos que alguien pinta y necesita lápices de colores, a Aurora le gustan las plantas, otra tejer, o sea, siempre estamos tratando de acompañar.
15: Que se sientan familia también,
16: sí,
15: ¿no? Porque
16: sí,
15: los cumpleaños. Marisa, ahora voy a hablar con Sofi, que es la coordinadora. El próximo proyecto entonces de compra es muy ambicioso, por eso vamos a sumar sumar socios. ¿Cómo se hace para sumar socios? ¿Cuánto se paga por mes?
16: Bueno, la cuota mensual es de 1,000 pesos y bueno, tenemos una cobradora. La verdad que son 12,000 pesos al año. Por eso lo de los socios, si bien es importante, pero bueno, tenemos es poco lo que podemos recaudar.
15: Si alguien está escuchando, viendo la nota, ¿cómo hacen para hacerse socios? Sí. Que capaz que le pueden pagar una vez al año.
16: Sí. La idea puede ser que se comuniquen con alguna de nosotras de la comisión o también venir acá y decir que si quieren hacer socios, las chicas nos avisan.
15: Me gustaría que dejes un teléfono, porque a veces somos medio cómodos. Bueno, escuché la nota, anoto el teléfono, quiero que vengan a mi casa a traérmelo y ya lo pago. ¿A qué número tita puede ser?
17: Mira, por ejemplo, el mío sería 61-26-83.
15: Perfecto.
17: Y puede ser el de Marita también, así tenemos dos, por si no me encuentran, pero si me mandan un WhatsApp, bárbaro.
16: Sí, el mío es 62-8080, también, con un WhatsApp, y nosotros nos acercamos, eso, encantada de la vida que se quisieran hacer.
15: Y todo se suma, porque como siempre decimos, uno nunca sabe si el día de mañana le toca usar un servicio como este o en algún otro lugar. Vamos a conocer a Sofía Gallo es la coordinadora, es muy jovencita, vamos a preguntarle cuánto hace que está también acá, y de paso que nos cuente cuántos abuelos o adultos mayores están viviendo acá hace ya un tiempo. ¿Cómo estás?
18: Bien, Sandra. Bueno, estoy desde el viernes, así que hace mucho.
15: ¡Ay, pero sos súper nueva!
18: Bueno,
15: bienvenida entonces.
18: Muchas gracias. Bueno, son 15 adultos actualmente y bueno, en representación de todo el equipo del hogar, queríamos agradecer a los integrantes de la comisión, como así también al Rotary, por la donación de estas sillas, que bueno, se notan que son sillas realmente ergonómicas, cómodas. Así que, bueno, muy muy agradecidos.
15: Bueno, y los abuelos pasan mucho tiempo sentados acá, entonces está bueno también que estén cómodos.
18: Es uno de los sectores que más usan, así que sí, claramente.
15: Bueno, acá hay lugar para más abuelos, siempre están con el cupo limitado.
18: Hoy por hoy el cupo está bastante, es bastante poco, pero, o sea, ellos.
15: Exacto.
18: Son 15, pero el cupo es para 24 adultos. Bien. Así que tenemos...
15: Cualquier persona que tenga alguna persona adulta mayor que no tenga para pagar un lugar privado, se puede acercar a hablar con ustedes y ustedes le van indicando qué condiciones tienen que tener para poder estar acá, ¿no?
18: Exactamente, tienen que cumplir determinados criterios, que eso la evaluación se hace con el equipo interdisciplinario y, bueno, se establece si cumplen todos los criterios de ingreso.
15: Bueno, ¿y cómo fue la recepción que tuviste? Porque sos muy joven.
18: No tanto.
15: Es lo que se nota, ¿viste lo que es cuando alguien es joven? Tenés un staff también de trabajo de chicas que son muy amorosas también, y eso también es muy importante, ¿no? Porque no estás sola.
18: Muy, muy. Realmente es muy importante. El equipo es todo. Las chicas, tanto de las cuidadoras, todas, de cocina, enfermería, es el personal que está... los 365 días del año, entonces es sumamente importante y es un equipo muy lindo, así que bueno, sumamente agradecidas a ellas. Hace poquito nos conocemos, con algunas hace más tiempo, porque yo venía antes como tallerista.
15: Ah, mira, qué bueno.
18: Pero bueno.
15: Te toca estar acá ahora. Bueno, exacto. Te deseamos toda la suerte y bueno, también empujando para que el grupo de la cooperadora, vos que también tenés mucha gente que te conoce, ¿querés dejar tu teléfono para que también te compren a vos? Perdón. Te compren, no. Colaboren y sean socios.
17: 44-28-48.
15: Bien. Vos también hace mucho tiempo que estás involucrada en esto.
17: Sí.
15: Te hace sentir bien también a vos, colaborar.
17: Me hace sentir bien, sí.
15: Es un lindo... Un lindo. Ay, está bueno involucrarse en cooperadoras cuando ya hay un momento de la vida.
17: Para los abuelos, ¿viste? Eso es fundamental.
15: Exacto. Bueno, muy bien, vamos a recordarles entonces que los abuelos ya tienen donde estar bien cómodos. Si bien el Mundial ya pasó, igual la pasaron muy bien porque vieron todos los partidos, de ahora en más van a ir sumando diferentes cuestiones que van a ir a comprar y para que ellos puedan hacerlo también está bueno que colaboren con la cooperadora. Bueno, nada, chicas, gracias por dejarnos compartir esto con la comunidad.
16: Gracias a ustedes que siempre están y nos permiten, son el nexo entre nosotros y la comunidad, y la que en realidad aporta para que nosotras podamos después materializar todos esos aportes.
15: Bueno, para la rural nos vemos y me cuentan qué tienen entre manos,
16: sí,
15: ¿eh?
16: Sí,
15: muchas gracias.
16: También nos gustaría que miren que están haciendo un mural.
15: Un mural, ahora vamos a pasar.
16: Va a quedar muy lindo, muy alegre.
15: ¿Se acuerdan del artista?
16: No, esta, no, estaba, no,
19: lo esposé Baldovino. Sí, ahí está, sí, ver, sí, me parecía que era Baldovino. Sí, sí. Si la cámara me acompaña antes de cerrar este audio, gracias chicas también, le mostramos que hay un sector que es la entrada del lugar donde están tratando de darle un color muy lindo, con mucha vida, espero no caerme caminando para atrás, pero bueno, vamos a contarles que en este lugar están pintando en vivo este mural hermoso. José, está bien dicho, ¿no? ¿Tu nombre? Bueno, contame, ¿qué estás proyectando acá?
20: Y estamos haciendo, bueno, sería más o menos un jardín.
19: Ay, qué lindo, dentro del lugar.
20: Dentro del lugar, dentro de algo.
19: Bueno, ¿hiciste algún bosquejo antes y te aceptaron las chicas?
20: Sí, tengo ahí el boceto.
19: El boceto, perdón, el boceto, lo dije mal. Bueno, y en este caso, un jardín dentro del lugar para los abuelos.
20: Claro, y alegría, ¿no? Colores que, bueno, que eso le va a dar... va a levantar el lugar.
19: Exacto. ¿Estás acostumbrado a hacer este tipo de...
20: Sí, sí, murales.
19: El mural es de grandes, ¿no? Todos son grandes.
20: Sí, grandes, grandes.
19: Bueno, ¿y cuándo lo pensás de terminar?
20: Y yo calculo que más o menos una semana o 10 días. Son más, es todo ese...
19: Ah, es toda la parte. ¿Son todas las paredes? ¿Todo lo que es pasillo? ¿Son tres paredes?
20: Dos paredes. O sea, sería esto y la parte de allá hasta el...
19: Ah, es bastante importante.
20: Sí.
19: Bueno,
20: sí,
19: bueno, que te acompañe el tiempo, porque viste que a veces la humedad también te complica un poco.
20: Sí, ayer arranqué, pero bastante bien, dentro de todo bien.
19: Bueno, te felicitamos, hermoso.
20: Muchas gracias.
19: Hermoso. Bueno,
20: gracias.
19: Cuando ingresen aquí a Casa Hogar van a ver estos laterales, el lateral que también comienza allá, cuando ni bien entras, todo el lateral derecho de esta, este lindo lugar, que es una casa... como lo dice, casa, hogar, un hogar para muchos abuelos que no tienen dónde estar con sus familiares.
1: Ahí estaba entonces www.fm10bolivar.com.ar, ahí está la nota, adentro de la nota está el video, y si no, en el canal de noticias @multimediosbolivar745 está el video. Ahí vamos.
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1: Contacto con Mauricio Allen, Casa Maineri. Vamos a ver qué ha pasado o qué no pasó. Todo es cuestión de escuchar al especialista. Mauricio, buen día, ¿cómo andás?
22: Buen día, Daniel, bien todo.
1: ¿Todo tranquilo?
22: Por el momento todo bien.
1: ¿Se ve ahí adentro? Nosotros acá no estamos...
22: Acá adentro sí, hacia afuera poquito, se ahora ve un poquito más.
1: Pocardelli, sí, sí. Una bruma
22: estaba temprano,
1: ahí.
22: Estaba temprano, estaba más, más estaba claro.
1: Estaba mejor,
22: después,
1: sí. Sí, después se ¿cómo se le...? Antes le decían que esto era que se levanta la helada, ¿no?
22: Pero yo no sé, hoy para mí, primero que no veo que haya helado, sí de que veo un día muy húmedo y que me parece que se torna para mañana a caer algunas gotitas. La niebla esta está muy húmeda. Sí.
1: Se corrió,
22: húmedo que
1: se corrió el pronóstico desde que lo daba desde las 8 de la mañana, pasó para las 10, 11 de la mañana. Pero mañana. Después, a la tarde... da mayormente nublado y a la noche también, o sea que se presume que debería ser al mediodía, más o menos, media mañana.
22: Más o menos, vamos a ver qué es lo que nos depara el destino en el día de mañana.
1: Y bueno, ¿hubo actividad en el mercado?
22: No, hoy jueves 23 de julio del año 2026 no hubo entrada en el mercado, la entrada fue de cero vacuno. Lo que sí les tengo para decir es el promedio de novillo arrendamiento de la semana anterior, cerró en 4.322 pesos con 67 centavos. Así que bueno, esto por hoy. Mañana es viernes, terminamos esta semana comercial. Vamos a ver, la entrada va a ser muy acotada porque sabemos bien que esta semana, aparte, bueno, que está Expo Palermo, por ahí mucha gente ocupada, eso, productores y demás, que por ahí las cargas las postergan una semana. Bueno, sabemos bien que los caminos, la entrada a los firlos también se ha complicado con el clima, así que probablemente una entrada entre 4 o 5 mil cabezas, calculo que va a ser ese el numerito para cerrar esta semana. Así que bueno, esto por hoy. Ya mañana, si os quiere, nos encontraremos.
1: Dale, a la misma hora y el mismo canal. Cancelamos la semana. Cancelamos la semana, que sería, ya estaríamos hablando 24 de julio.
22: 24, estamos, casi estamos, de una curva de la final.
1: Sí, igual va a ser larguito el mes, porque todavía faltan 7 días.
22: Falta una semana completa más, porque termina el 31, que es viernes.
1: Es verdad.
22: La semana que viene, sí.
1: Dale, viejo, un abrazo. Como cuando estábamos jugando atrás, con toda la defensa atrás, hay que aguantar. Bueno, Mauri, un abrazo grande.
22: Un abrazo, saludos a todos, bien, gracias.
1: La palabra de Mauricio Puente, de Casa Maineri, con el mercado de Agrocañuelas, que hoy no tuvo actividad. Cerramos de esta manera.
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0: por ahí vamos entonces.
1: Acá estoy.
0: Sí, sí, sí.
1: Bueno, acá estamos con el Galle, terminó recién una conferencia de prensa donde se encontraba el intendente Abado Balibuca, quien está a cargo de la región novena sanitaria, Ramiro Borsi, también Mariano Rey, que viene del área de salud mental, de creo que de la provincia, y también las dos directoras del hospital, tanto Mariana Calegari como Flavia Dotti, que invitan a todos, o nos cuentan la jornada que están teniendo acá sobre salud mental, que es muy importante. Bueno, eso ya lo grabamos, Gaya, recién.
2: Ya lo grabamos, ya lo pasamos, lo tiene seguramente ya Daniel ahí, lo importante que es la región sanitaria.
1: Exacto.
2: Hay un montón
1: de ciudades
2: representados por distintos facultativos.
1: Exacto. Bueno, ¿cómo está hoy? Por favor, el café le he hecho. Bueno, y hablando de café, tendríamos que hacer en algún momento un balance de lo que fue el evento ayer, que fue un éxito total, este primer encuentro de baristas, esta competencia. Bueno, tanto Tommy como Cami, se imaginarán que terminaron muy
0: detonado,
1: tarde.
0: Sí.
1: El quedó a disposición el cine para todos los que anduvieron por allí. Hicimos notas con el gallego, hicimos como 10, 12 notas. También hicimos para redes, pero bueno, vamos a ir pasando de a poco.
0: Dale.
1: Son notas muy cortitas que cuentan.
0: ¿Querés invertir el orden? ¿Querés que vayamos con la confe? Así después, tranquilos, escuchamos esa interpretación maravillosa. Y
1: después de la conferencia de prensa que acabamos de grabar recién acá en el club, que nos quedamos tomando un café y que le agradezco a todo el staff del club que nos atiende como si fuéramos nosotros los importantes. Ya entraron al aula magna Ana María Natiello y están ahí todos en la jornada.
0: Bien.
1: Y estamos nosotros acá esperando hacer este pase. Tenemos esa conferencia de prensa que la compartimos con nuestro compañero Tina Alonso. Eran los dos únicos medios que estábamos acá. Y después, cuando vos puedas, vamos a escuchar a la doctora Andrea Casas, que es psiquiatra, que interpreta un tango hermoso, que para poder verla después en la biblioteca.
0: Vamos a elegir un horario donde nosotros tomamos el cafecito y el matecito para escucharla, ¿sí?
1: Me parece genial.
0: El espectáculo de Andrea y de Rubén con Bolívar Trío va a ser el sábado. Y
1: 21 horas en la Biblioteca Rivadavia.
0: Mira,
1: y ahora estamos yendo a otra conferencia, que espero que no haya café. Vamos a otra conferencia donde vamos a hablar de Red Orgullo. Vamos a ir a Casa Abierta y si no leí mal, está Mariana Sanasi. Va a dar la conferencia, que también si querés la grabamos para que te quede material para,
0: para
1: el canal de noticias.
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1: Más toda la carterera que hay en el museo, en la Biblioteca Rivadavia, en la Biblioteca Cabrera, de todas las actividades que hay. Bueno, para que la gente aproveche en el mismo, en Cultura, en Güemes 35, en la Dirección de Cultura.
0: Ayer estuve con uno de la barriense.
1: En el museo que estuvimos hablando del tema de tránsito.
0: Ya viene esa nota también. Ayer estuve hablando con uno de la barriense y me dice, ¿cómo hacen ustedes? Nos ganan 7-1. Dice,
1: hay muchas actividades. Y además nosotros no cubrimos el 100% de todas las actividades. Imagínate todo lo que queda.
0: No llegamos. La mayoría de las veces no llegamos. Bueno, listo, San.
1: Hasta luego.
0: Nos quedamos con Ramiro Borsi, el intendente.
1: No todos hablaron. Intendente, después siguió Ramiro Borsi, después Mariano Rey, después Mariana Calegari, después termina Flavia Dotti.
0: Ahí vamos entonces a esa charla que se hizo allí en el club, ¿sí? Vamos a escucharlos de esta manera, así, de esta forma, ¿sí?
3: Bueno, Eduardo Balibuca, con un motivo muy importante aquí dentro del club, recibiendo autoridades muy importantes, contanos.
4: Bueno, buenos días, sí, exactamente. Hoy es un día muy importante, fundamentalmente porque vamos a abordar una temática que entiendo es uno de los grandes desafíos que tenemos en materia de salud. No solamente en Bolívar, sino también en la provincia y en Argentina. Diría que es un tema global que tiene que ver con la salud mental. Hoy Bolívar es sede de un encuentro donde participan muchos municipios de la región sanitaria 9, donde van a estar debatiendo, intercambiando ideas, propuestas, problemáticas, de distintas demandas que tenemos en esta materia en nuestra ciudad y en cada uno de los distritos que nos están visitando, los equipos de salud, secretario de salud, jefe de servicio de salud mental, con lo cual para nosotros siempre es un gusto que Bolívar abra las puertas para distintos eventos y en particular en este caso para un tema tan importante como es la salud mental. Por eso agradezco a Ramiro Borsi, que es el director de la región sanitaria 9, que hace algunos meses nos propuso que Bolívar sea sede de esta reunión y que, por supuesto, aceptamos tanto con la doctora Mariana Calegari como la doctora Flavia Dotti en organizar este evento y, por supuesto, también que nos pone muy contentos que nos visite Mariano Rey, que es el director provincial de Salud Mental, o sea, la máxima autoridad en esta temática.
3: Bueno, Ramiro, ya que propusiste el lugar, contanos por qué fue ese motivo.
5: Bueno, buen día. La verdad, una satisfacción muy grande estar una vez más acá en Bolívar. Yo le agradezco al intendente y a todo su equipo por la predisposición, no solamente de esto, sino de siempre. Estamos permanentemente articulando acciones, ¿sí?, de salud pública. Nosotros tenemos una continuidad de esto que es un Consejo Regional de Salud, ¿sí?, donde, como bien describía el intendente, se convoca a los 10 municipios y a los 4 hospitales provinciales y ahí debatimos, ¿sí?, diferentes líneas de acción a llevar adelante en toda la región, en este caso de salud mental. Nosotros tenemos 4 ejes principales para trabajar este año. Uno de ellos, por lo que explicaba el intendente, es salud mental, es el segundo Coresa de salud mental este año, con la satisfacción que tenemos de poder contar con el director provincial. ¿Por qué elegimos Bolívar? Primero porque tengo una tendencia a venir a Bolívar y siempre nos reciben muy bien. Y después por cómo se trabaja en Bolívar todo, pero sobre todo esta temática, que era una demanda que veníamos charlando con varios. Así que bueno, la verdad que tenemos muchísimas expectativas, ¿sí? En esto no solamente se debate, sino que después se ejecuta lo que se debate acá. La idea es que las políticas que se llevan adelante en la región, por supuesto, replican las líneas provinciales, pero tienen que ver con la idiosincrasia que tiene cada uno de los lugares. Entonces, desde ahí es que este lugar es importantísimo.
3: Perfecto. Bueno, y no sé si querrá hablar también el secretario o Mariana. Mariano.
6: Bueno,
3: ¿cómo estás? Bienvenido.
6: Muchas gracias. Gracias, Vali y compañeras, por recibirnos. Para nosotros los Coresas son una instancia estratégica de trabajo, como bien decía Ramiro, en relación a la articulación de todas las políticas sanitarias, de las cuales salud mental es una política transversal para las políticas de cómo organizamos los cuidados en salud. Es de alguna manera también la forma en la cual nos pide nuestro gobernador que caminemos también los territorios y que en función de eso vayamos caracterizando y generando soluciones que sean acordes a la realidad de los territorios. La provincia es muy extensa, es muy heterogénea.
3: ¿Las realidades?
6: La realidad es que sí, o sea, uno puede decir que las problemáticas en salud mental hay grandes ejes de trabajo, pero después como uno implementa una política pública es muy diferente en un centro urbano muy grande, en localidades en donde tenemos también muy dispersos los recursos.
3: En el tipo de profesional también, ¿no? De cómo se formó, cómo pone en práctica lo que...
6: Eso es parte de lo que va a surgir seguramente en el intercambio con secretarios de salud, que la fuerza laboral o el recurso humano en salud no es homogéneo. Exacto. En todos los espacios. Entonces, ¿cómo construimos estrategias que puedan ser regionalizadas? Porque no tenemos la misma, los mismos recursos profesionales en todos los distritos. Entonces, ¿cómo construimos redes en salud? Es uno de los desafíos que Nicolás Krepler, nuestro ministro, siempre nos pide. Juli Calmes, que es nuestra subsecretaria, también todo el tiempo lo armamos. Y por eso la estrategia que ordena todo el conjunto de trabajo que tenemos nosotros es nuestro plan quinquenal en salud, dentro del cual también tenemos un plan provincial integral de salud mental, que era una deuda en nuestra provincia, pensar estratégicamente una política de salud mental integrada a la política sanitaria y que, por suerte, digo, hitos se fueron sucediendo durante todo este tiempo. Uno de ellos, este año, en el COSAPRO, en la asamblea donde están los 135 municipios, se firmó una declaración unánime en donde se estableció un documento en donde se caracteriza 11 políticas de desarrollo en los municipios para poder favorecer también la implementación de una política cuidadosa en materia de salud mental.
7: ¿Cómo ha sido el cambio de la ley, que ya tiene unos años en la práctica? ¿Cómo fue?
6: Las modificaciones normativas, es una buena pregunta esto que estás diciendo, porque aparte estamos en un momento muy particular de un aumento de la demanda en materia de salud mental enorme y con una propuesta que ya está entrando al Senado de parte del gobierno nacional de transformación de un marco normativo que vino de alguna manera en su momento a poder poner el eje en la protección de los derechos de las personas con padecimiento por motivo de salud mental y que con la reforma que plantea actualmente el gobierno nacional se retrocede y, por ejemplo, en una región como esta de la que estamos hablando, pedir, una de las cosas que pide en esta nueva reforma que quieren armar desde el gobierno nacional tiene que ver con que

0: salud integrados, matriciales, que no sean solamente hospitalarios, sino que es cómo el hospital articula algo que nos cuesta mucho pensar, que es la continuidad de los cuidados, porque las complejidades ya no son solamente...
1: Te internamos y pasa todo, en tu caso sí.
0: No son solamente cuestiones que son estrictamente de psicopatología.
1: Claro.
0: Digo, son problemáticas sociales complejas. Entonces, por eso nosotros estamos contentos también de estar acá.
1: Ambulatoria, diríamos también.
0: No solo ambulatoria, es la continuidad de los cuidados, claro. Es la construcción de ciudadanía. Yo recuerdo la primera vez que vine acá a Bolívar, estuvimos con Bali y con Marcos en su momento, y con Rami también, en una marcha, porque vinimos justamente para el Día de la Salud Mental. Y fue muy interesante.
2: Para Irma y no hacerla visible, ¿no?
0: Muy, muy claro. Ahí hicimos una caminata, terminamos en un teatro, me acuerdo, de esa vuelta.
1: Sí.
0: Exacto. Y era muy, muy interesante ver la composición que tenías. Había juventudes, no había adultos hablando de la salud mental, había juventudes que estaban ahí para escuchar. Y creo que así es como tenemos que construir salud mental. No solamente desde la mirada de cómo abordamos los padecimientos, sino de cómo construimos mejores condiciones de vida.
1: Bueno, Mariana y Flavia también, orgullosas también de tener.
3: Sí, claramente es un honor para nosotros recibir a las 10 autoridades sanitarias de los diferentes municipios y poder realizar el Coresa de Salud Mental acá. La verdad es que es un gran honor. Y bueno, y ahora nos queda una mañana de trabajo. Trabajo en equipo, poder escucharnos entre nosotros y poder establecer las redes de trabajo. Así que un placer.
1: ¿Está bien?
4: Bien. Bueno, la verdad es que recontentas de poder participar en este encuentro. Para nosotros es muy importante destacar que en nuestro hospital estamos muy orgullosas del servicio que tenemos de salud mental. Tenemos muchos profesionales trabajando ahí. Y la verdad que eso se construye todos los días, estrategias diferentes, un poco lo que estaba haciendo referencia en lo que es la continuidad de los cuidados, que hay que empezar a pensar dispositivos de trabajo mucho más fuertes porque hay mucho más demanda, muchas más temáticas para tratar. Las mesas estas generan estas estrategias justamente. También esto de las mesas locales de salud mental, que estamos trabajándola desde que empezamos a tener un poco de relación con la región sanitaria, desde que estamos con Mariana, y eso se va generando todos los meses con todos los actores que hacen al trabajo comunitario. Y bueno, estamos trabajando cada mes, nos sentamos y pensamos en estrategias distintas para intervenir y para mejorar de la salud. En realidad, quería destacar esto, el servicio del hospital todos los días 24/7 trabaja mucho y estamos haciendo estadística y vemos que cada vez es más el trabajo que se hace a diario y la verdad que estamos acompañando con Mariana para que eso se construya cada vez más.
1: Sí, tengo buena jornada.
4: Bueno, gracias.
5: Gracias. Muchas gracias. Ahí teníamos entonces lo que fue esta charla previa con dos medios, nuestra radio y Tina Alonso, con el intendente Buca, las directoras del hospital, y también gente de la región sanitaria novena, allí en el CRUBE, nuestro querido Centro Regional Universitario, que concentra tanta, pero tanta actividad de todos los ámbitos, desde un taller hasta un curso, hasta una licenciatura, hasta una diplomatura, hasta una charla médica, bueno, todo lo concentra. Miren si habrá estado bien pensado para la utilización, ¿no es cierto? Es maravilloso, ¿sí? Bueno, ¿estás ahí, Cecita? Sí, no está porque tengo cerrado acá, porque sale el ¿viste? Cuando vos hablas, si no cerrás, sale igual. Tírame una si querés y una mira. Dale. Y ya me voy a la música.
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1: 6 grados 8 la temperatura actual, 5 grados la térmica. Hemos hecho todo lo que habitualmente hacemos en esta parte del programa.
2: Señor.
1: Comunicate al 620485, ahí estamos para escucharte, 620485, que es el WhatsApp de la radio, y nosotros te ponemos el oído.
3: Hola, buenos días, queridos amigos.
1: ¿Cómo andamos?
3: Familia también.
2: Días.
3: Quiero darles una grata noticia. El día lunes a la noche trasplantaron a Manuel riñón y páncreas. Está muy muy bien evolucionando, todo perfecto. Ya funciona el nuevo riñón, funciona el nuevo páncreas. Esto es una felicidad que quería compartir con todos ustedes, amigos de la radio, que siempre estamos compartiendo momentos. Así que bueno, un cariño muy grande para todos y bueno, si alguno quiere seguir rezando por su pronta recuperación, se los agradecemos, pero también quiero agradecerle a Remis el Coloso, que nos trajo de urgencia porque fue todo a la 1:15, nos llamaron que nos teníamos que presentar, lo llamé a él. Y a la 1:30 ya estábamos partiendo para Buenos Aires. Tuvimos muchas dificultades en el tráfico. Él, pobre, sufrió a la par nuestra, teniendo muchísimo miedo de que no llegáramos a tiempo, pero llegamos. Y felizmente llegamos a las 6:00 y a las 7:00 ya Manuel estaba en quirófano y salió todo muy bien. Bueno, amigos, un beso enorme para todos. Muchísimas gracias.
1: Gladys, qué hermosa noticia.
2: Lindo,
1: Gladys.
2: Qué
1: linda noticia. Sí,
2: sí, sí. Sí. Muy buena.
1: Sí, ahí se corrigió, sí. Gracias, Gladys. Y saludo a Manuel cuando pueda escuchar la radio, que es un oyente siempre presente en la radio. Nos pone muy feliz, Nos pone muy feliz. Pausita muy breve, lo bueno si breve, dos veces bueno, dijo un amigo.
2: Sí, señor.
1: Se casó a las 10:00 y a las 11:00 fue al registro civil y se separó.
2: ¡Oh, qué rápido!
1: Dijo lo bueno si breve, dos veces bueno.
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0: Los fabulosos Cadillac, señoras y señores, ¿quieren saber dónde van a estar el 12 de septiembre los fabulosos Cadillac?
1: ¿Dónde van a estar con estos vasos vacíos?
0: En Tandil, en el anfiteatro Martín Fierro. Sí, señoras y señores, van a estar el 12 de septiembre, así que ya se van organizando, se van el fin de semana. No tengo el almanaque acá, a ver que cae el 12 de septiembre, que es importante chequear, antes que se me vaya el tema.
1: Los vasos vacíos.
0: Sí, pero yo lo voy a ir a ver con los vasos llenos. 12 de septiembre, sábado 12, sí, sábado 12 de septiembre, entonces, Tandil te espera, te vas el fin de semana y chao Pinela. Que se arregle la comisión.
2: Bueno.
0: De boches.
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0: Mike Bahía con Corina Smith encubierto.
1: Encubierto.
0: Sí, esa figura le gusta a mucha gente.
1: Encubierto.
0: Le gusta a mucha gente.
1: Sí, sí.
0: Estar blindado, encriptado, ¿sí?
1: Sí, sí.
0: Son escondedores. ¿Qué lo tiró, Increíble. Bueno, en un ratito vamos a tener una nota que ahí la está gestionando la productora Sandra Isabel Rena.
1: Muy bien.
0: Que han dado las corridas. Todavía nos queda material, pero para tirar para arriba. Vamos con esa. Vamos con esa, entonces vamos a ir con el espectáculo que se va a presentar por autogestión este próximo sábado a las 21 horas en la Biblioteca Popular Bernardino Rivadavia, en la sala María B. de Barnechi.
1: Yo no
0: escucho que muchos de los que hacen cosas ahí la digan. María B. de Barnechi. Esa es la sala, el nombre de la sala, ¿sí? Que es hermosa, tiene una acústica muy linda.
1: Muy linda.
0: Y arrancamos porque Bolívar Trío se presenta junto a Andrea Casas, ¿eh? Y arrancamos, ¿eh? ¿Te acordás del teléfono de Viviana?
2: 416064.
0: 416064, andá reservando ya para el sábado 21 horas en la Biblioteca Popular Bernardino Rivadavia. Me salió increíble.

0: explícame desde dónde, desde cuándo la doctora. El psiquiatra, ¿cómo estás, Andrea Casa?
1: Hola,
0: ¿qué haces acá en el estudio de la radio? Con nuestro amigo Rubén Esertier, que siempre nos trae grandes artistas. No sabemos si hace mucho que Andrea canta. Contame, por favor, tu historial. ¿Qué es esto de cantar? Qué hermosa interpretación. Te felicito.
1: Buenos días. Esta radio es muy querida para mí. Sandra lo sabe, lo saben todos. Así que, bueno, es un gusto que uno siempre tiene en ese baúl de postergaciones, y después llega un momento cuando ya uno ya está más iniciado ya en su carrera, los chicos grandes, un poquito más armadito, menos corrida, y bueno, empecé a estudiar algo que me gustó siempre mucho. Nosotros somos una familia, como recién conversábamos antes, muy futbolera, pero muy musical.
0: Mirá.
1: Sí, entonces...
0: Te faltabas vos nada más.
1: Claro, mi hermano es un gran músico, es un integrante de Laguneros, una banda muy conocida, tiene como más de 30 años.
0: ¿De dónde sos, André?
1: De 9 de julio.
0: De 9 de julio, claro, son cerquita.
1: Mitad de 9 de julio y mitad de Bolívar, como cierto, siempre te digo. Así que bueno, tengo el agradecimiento inmenso de la generosidad de Rubén, esta joya. Sí, porque es un tesoro.
0: Sí, totalmente.
1: Que bueno, ha tenido la generosidad de invitarme a cantar con él, así que bueno, ahí arranca un poco todo. Y bueno, siguiendo siempre estudiando, ¿no? Canto, que me gusta mucho.
0: Y la pregunta que te hacen todos tus amigos y demás, ¿en qué momento? Porque estás un poco en 9 de julio, un poco acá en Bolívar, tenés una verdad que una cartera enorme también de pacientes, y trabajás mucho, pero sí. Esto debe ser, mirá, como si yo supiera, debe ser terapéutico, quizás.
1: La música y el arte es terapéutico, es sanador. Yo cuento así una historia. Yo me formé en un hospital muy duro, en el Hospital Moyano, donde yo me recibí hace 27 años, 28, pabellones grandes, después se sacó muchos pacientes, pero bueno, en esa época había mucha gente, y había pacientes, porque es de mujeres el Moyano, que no las podía calmar ni el enfermero, ni el psicólogo, ni el terapista ocupacional, ni el psiquiatra, ni el jefe. Estaba mal, mal. Entonces de pronto venía el profe de música, ¿no? En el espacio de arte terapia, y el paciente o la paciente se transformaba. Estaba bárbaro. Entonces, te había hecho renegar toda la mañana, porque uno allá convive con
0: claro,
1: eso, tiene un
0: claro.
1: vínculo, son pacientes crónicos. Y lo mismo cuando venía el profe de pintura. Y después al rato escribíamos mucho en esa época, y al rato venía, ¿no? Si allá se me pasó, Doc. Mire lo bien que estoy, le traigo un mate, y nos traía un mate, porque teníamos que escribir.
0: Terapia sí. pura.
1: Yo diría sanación, una forma de expresar, otra forma sana, quizá de expresar lo que nos pasa. Ya Mercedes Sosa decía, ¿no? Cuando uno canta, interpreta, algo le va a generar con la música, con los gestos, con ese sonido.
0: A mí me llevaste al patio de la casa, al lado del jardín,
1: claro,
0: con jazmines, con la vieja sentada ahí al sol.
1: Esa es la idea.
0: Y no conocía la letra,
1: esa es la
0: por
1: idea.
0: Ejemplo, ¿no? Un poco como si te dejás llevar
1: es
0: con
1: idea.
0: La música. Bueno, y Rubén, no sé qué decirte ya vos, porque te hemos dicho tantas cosas, tenés reconocimientos, tenés de todo. No, pero digo, ¿cómo es cantar con ella? Tiene un estilo muy particular, tenemos una amiga que se llama Lorena Palacio,
2: sí,
0: que canta con el cuerpo. Tenés un estilo muy particular que te atrapa, te mira, o sea, tenés que mirarla cantante, no escucharla también, ¿no? Como que se desprende muchos sentidos. Y eso creo que también...
2: Bueno, en este caso no, porque estamos por la posición, pero por ejemplo cuando está cantando está adelante.
0: Ah, claro.
2: Está cantando, está adelante y la veo así, pero...
0: Y la ves cómo se mueve.
2: Pero igual, yo la escucho y lo necesito y va a cantar.
0: Está bien.
2: Pero con Andrea ensayamos poco, lo que pasa es que es tan segura. O sea, yo, fíjate que tengo lo mío escrito acá.
0: Sí.
2: Yo estudio. Y cuando Andrea canta, le acompaña. Cuando hicimos la primera presentación, teníamos un solo ensayo.
0: ¿Cuánto hace que se han presentado ya ustedes? ¿Se han presentado otras veces?
1: Un año,
0: ah, ya sí, tiene. Sí. ¿Y este espectáculo, Andrea, contanos en qué consiste, cuándo va a ser? Porque esto que vimos ahora es como si fuera, no sé, el carozo de la aceituna, de la picada que vamos a tener. Contame más de esto.
1: Bueno, esto es una construcción familiar de Viviana por amor a su papá y admiración, recogiendo un poco el tesoro del que hablábamos recién, y va a ser una presentación donde vamos a compartir un momento, cada uno con lo suyo, en los bandoneones, en el canto. Va a ser en la Biblioteca Rivadavia, sábado 25 a las 21 horas. Ahora vamos a pasar el teléfono a donde se solicitan las entradas. No me quiero equivocar, lo voy a mirar.
0: ¿El costo de la entrada, André?
1: 10.000 pesos.
0: En el momento, no hay anticipada de diferencias.
1: No hay diferencia entre anticipadas y el momento.
0: Bueno, pero va a haber un artista en vivo, hablando esto de escribir, de pintar, de cantar, ¿no? De tocar un instrumento, que hay que nombrarlo.
1: Sí, por supuesto, porque es un encuentro de sentidos. No es solamente música, sino también es otro tipo de arte. Voy a tener el gusto de conocer, porque no lo conozco, a otro artista local, que es Pato Arbe, así que él va a estar pintando, dibujando en vivo. Es una maravilla. Yo no sabía, recién Rubén me acaba de decir, porque siempre miro en la salita, en un CAPS, unos dibujos y me llamaban mucho la atención.
0: Viste,
1: no sabía que eran de él.
0: Un estilo muy particular. Sí. Sí, sí. Vos ves un dibujo, por más que no tenga la firma, sabés que es del Pato.
1: Sí, bueno.
0: Sabés que es del Pato Arbe. Bueno, esto en la Biblioteca Rivadavia, como siempre ustedes van, ¿va a haber algún otro artista o vas a cantar? Igual, ¿cómo va a ser tu repertorio en cuanto a tangos, digo?
1: Bueno, va a estar Bolívar Trío, que es la joya.
0: Sí, que es.
1: Yo les quiero decir que hace un tiempo nos presentamos en 9 de julio y la gente estaba conmocionada por ver tres bandoneones juntos.
0: Y las edades de cada uno de ellos, ¿no?
1: Hay una mujer bandoneonista.
0: Sí, está un joven también de 14, 15 años. Ya tiene 15.
1: 16 cumplidos.
2: Va a cumplir 17 en octubre.
0: Claro, o sea que muy jovencitos, son tres generaciones, está muy bueno. Bueno, esto va a ser el día sábado 25 de julio, como siempre decimos, en la Biblioteca Rivadavia, en Las Heras 80. 10.000 pesos la entrada. Vamos a dar el teléfono de Viviana.
1: Permiso,
0: para que la gente pueda. Vamos a buscar, agarrar el ayuda a memoria.
1: Porque no me quiero equivocar.
0: Bien. El contacto de Viviana, que vos le reservás la entrada y automáticamente cuando vas al lugar ya te tiene anotada para poder
1: vamos
0: ingresar.
1: Vamos a ampliarlo, ¿sí? Porque la edad amerita que uno.
0: Es 2314
1: 41 60 64.
0: Perfecto, 41 60 64. Le mandas un mensaje a Viviana Sartier, que es la hija de Rubén, y ahí automáticamente ya se da cuenta que tenés la entrada en mano.
3: Bueno.
0: Y bueno, esto es uno de los tantos espectáculos que tenemos en Bolívar en vacaciones de invierno, con esta gente que tiene tanta pasión y que sabe tanto, y que para nosotros, por supuesto, acá en los estudios de Multispacio Multimedios Bolívar, podemos ofrecerles a todos al canal de noticias y a los oyentes de la radio. Muchas gracias.
1: Gracias a ustedes, gracias. Por favor, los esperamos a todos.
3: La cara de preocupado de Rubén cuando dijiste vos que Vivi era hija de él, ¿viste? ¿Cómo se le preocupó? Bueno, recuerden, sábado 21 horas allí en la Biblioteca Popular Bernardino Rivadavia, Bolívar Trío, con la voz de Andrea Casas, que la escuchabas ahí.
4: Sí, señor.
3: Después la vas a ver, vas a poder ver la expresión, el idioma gestual que utiliza.
4: Claro.
3: Que es maravilloso, me encantó. En la Sala María B. de Barneche, de la Biblioteca Popular Bernardino Rivadavia. ¿Sí? Siempre hincho yo con esto, porque para mí ese proyecto de declarar el mayor benefactor de la historia de Bolívar a don Pedro Barneche tiene que darse en algún momento, ¿sí?
4: Sí,
3: tiene,
4: señor,
3: que ser. 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
0: Y ahora me toca a mí, como decía antes el señor Huguito Fernández, estamos en comunicación directa con la doctora Carolina Calderón, porque hoy está cumpliendo 76 años el Círculo Médico y ella está en la dirección, ¿no? Sos la presidente del lugar. ¿Cómo te va, Caro? Buen día.
7: Hola, buen día, Sandra. ¿Escuchá? Gracias por estar presente en este nuevo aniversario de nuestra institución. Muchas gracias.
0: Bueno, contanos cómo se encuentra la institución en este momento de nuestra vida acá de Bolívar.
7: Y estamos bien, estamos con un número de socios que va en aumento. Hay profesionales nuevos que siempre invitamos a que formen parte, ¿sí?, del círculo, que se acerquen, que vean todas las opciones que hay siendo socio de la institución. Bien, estamos cumpliendo con las expectativas. No deja de escapar la realidad, sobre todo la económica, del resto de los círculos médicos, que es algo de lo que siempre se habla en las reuniones de circunscripción, que bueno, hacemos tipo malabares para sostener la institución y las personas que trabajan para nosotros.
0: Bien, y con una actualidad, como vos decís, adversa, porque los profesionales tienen que trabajar por ahí cada vez más, como pasa con diferentes rubros, pero estamos hablando de la salud, y surgen estas cuestiones, ¿no? El cuidar al paciente, pero a la vez también poder tener un ingreso como lo se merece la persona que estudió tanto tiempo en este rubro, que es la medicina, nada más y nada menos.
7: Sí, eso es tema de charla también entre los colegas, porque cada vez trabajamos en más lugares, en localidades vecinas, y todo eso también lleva a que el círculo médico necesite del aporte de los médicos, porque para sostener la funcionalidad, sostener la institución, no sé si estuvieron viendo, habíamos publicado algunas fotitos de sí, todas las reformas que hicimos, ampliamos el lugar, nos ayornamos a los tiempos que están corriendo y hicimos un salón de usos múltiples, ahí es donde se dictan cursos, capacitaciones. Además está abierto al público en general, quien quiera dar una charla, una conferencia, necesite un espacio cálido con todas las comodidades, también está abierto para el público en general, para instituciones amigas, para quien necesite ese espacio, lo puede usar con total independencia.
0: Quedó muy funcional, de hecho el lugar lo conocemos y,
7: claro,
0: y sabemos.
7: Antes era tipo anfiteatro con sillas fijas y lo que hicimos es remover eso, entonces le da versatilidad al lugar, que lo podemos usar para diferentes actividades.
8: Con respecto a la cantidad de ramas o especialidades que tiene Bolívar, que están asociadas al Círculo Médico, ¿han pedido venir otras especialidades? ¿Hay un cupo límite, por ejemplo, no sé, cantidad de oftalmólogos, cantidad de traumatólogos, cantidad de oculistas?
7: No, desde el Círculo Médico jamás se ha limitado la especialidad, uh-huh, ni por cupo, ni por cantidad, ni por no ser de Bolívar. Siempre abrimos las puertas, que eso es medio tabú, ¿viste? En la sociedad, claro, que dice el Círculo Médico no permite la instalación de... No, el Círculo Médico siempre va a ser nada más un núcleo de profesionales que estén, uh-huh, dispuestos y disponibles para ampliar la oferta que le hace a la población, teniendo en cuenta las demandas, ¿sí? Hay especialidades que por ahí son críticas, que no justifica un profesional solo para Bolívar exclusivo. Por, uh-huh, ejemplo, no sé, endocrinólogo. Entonces son profesionales que vienen de localidades vecinas y atienden. La mayoría atiende en forma particular, o sea, no pasa por el círculo. Bien. Pero el llamado siempre el mismo, a que se acerquen, a que vean los beneficios que tienen de pertenecer a la institución.
8: Eso te iba a preguntar.
7: Sí, y nunca hemos limitado la capacidad de profesionales. Claro. Jamás.
8: ¿Cuál es el beneficio?
7: Es más, el profesional puede ser socio del círculo médico, sí, que lo logra teniendo una cuota, pagando una cuota social.
8: Ahí va.
7: O puede... formar parte del círculo médico sin ser socio del círculo.
8: Bien.
7: ¿Sí? La diferencia está en la retención que se hace en la facturación de cada médico.
8: Perfecto. Y también tienen una staff, hay un equipo de trabajo que hace muchos años algunas de las chicas que están, otras se han sumado, pero bueno, con la coordinación también de Evangelina Aj, sí, que hace también mucho
7: está
8: tiempo.
7: Está Lorena y está la Lili, algunas ya son parte del inventario del
8: Lorena
7: círculo.
8: Lorena y Lili ya son, claro, ya son...
7: Claro, sí, hace un montón que está la Lili, hace un montón de años que está, siempre a disposición, siempre con una entrega absoluta y total, mm, y las chicas igual, Evangelina se puso al hombro el círculo médico desde que entró, y es una administradora excelente, la verdad que impecable. Bueno, y Lore también, siempre con esa cordialidad para atender a quien se acerque al círculo, que es realmente para recalcar.
8: Bien, ¿y se reúnen así, si tienen reuniones, por ejemplo, de trabajo para combinar diferentes problemáticas que deben surgir o es un lugar específico para ir y hacer algún trámite? ¿Qué es el círculo médico? ¿Para qué sirve?
7: El círculo médico, cuando se creó, era como para tener un lugar de encuentro social, que los médicos puedan ir a socializar, hacer intercambio de opiniones, a intercambiar sus realidades. Sí, es más, en el fondo, está todavía original, que no se usa ya hace tiempo, pero hay una parrilla.
8: Es verdad.
7: Estaba dispuesta para comer asados, para hacer encuentros. A mí me tocó la oportunidad de compartir algunos asados ahí. Y en realidad hacemos reuniones y se hacen asambleas dos veces al año obligatorias para ver el balance y el estado de la institución. Y después cuando surge el tema, convenios con obras sociales, con contratos, los contratos que hacemos en forma directa, o cuando hay el ingreso de un profesional, o cuando hay que tomar medidas, ya sea con el personal o con los médicos, sí, convocamos a reunión, y bueno, eso también está un poco crítico, ¿viste? El tema de la asistencia, porque todos trabajamos un montón.
8: Exacto.
7: Pero bueno, siempre reunimos el número, sí, necesario para acordar algunas de los temas a discutir.
8: Y en cuanto a la cantidad de profesionales o de recursos humanos que tiene Bolívar, que están dispersos tanto en el hospital como en el ámbito privado, ¿crees que Bolívar está preparado, que tiene la cantidad necesaria de profesionales para atender al público de Bolívar, o haría falta más recurso humano para nuestra ciudad?
7: No, estamos bien. Todos los que estamos trabajamos bien. Hay un montón de especialidades, de todo tipo de especialidades, abunda ya. Pero todos trabajamos bien, todos estamos cumpliendo con la demanda de Bolívar. También tenemos que ser reales que el sector público ahora realmente ha absorbido un montón de la demanda en todas las especialidades. Va mucha gente al hospital, se atiende mucha gente en el hospital también, igual que en privado, pero el hospital ha tomado importancia en los últimos años.
8: Bueno, te agradezco muchísimo este tiempo que nos has dado. Vos también tenés, además del trabajo que haces, también tenés que estar en la localidad de Ale, me decías, ¿no? Como pediatra.
7: Sí, atiendo en Ale, atiendo en Unzué, en una es semanal y en la otra es quincenal. Atiendo la parte pediátrica, bueno, y también hago un poco de administración general. Así que yo receta, algún trámite, alguna cuestión que necesite alguno de los vecinos, también lo hago. Soy como el nexo entre el hospital y estas dos localidades.
8: Está buenísimo. La última, sí. Caro, ¿cuánto tiempo dura el mandato de cada presidente en el Círculo Médico?
7: 2 años.
8: Bien.
7: Cada 2 años renovamos.
8: ¿Cómo va tu mandato?
7: Ya estaría renovando ahora a fin de año, así que veremos quién es el que toma la posta de la presidencia. Invitamos a todos siempre, pero bueno, es una...
8: ¿Se puede repetir?
7: Sí.
8: Bueno,
7: sí,
8: si hiciste las cosas... Eso te iba a decir, si están cómodos con tu trabajo, yo creo que nada mejor que cuando uno está cómodo y haciendo las cosas que le gusta, que vuelvan a extenderlo, porque incluso es práctico para todos, ¿no? No tenés que cambiar
7: es
8: nada.
7: Es práctico para todos, para las reuniones que llevamos en las distintas localidades, es práctico para el tema de bancos, es práctico
8: y,
7: para,
8: ¿y te gusta
7: para
8: hacer,
7: un montón.
8: ¿Te gusta lo que te ha tocado enfrentar en estos 2 años, Caro?
7: Me gusta, fue una época difícil, pero bueno, viste, siempre hay un buen grupo de trabajo, tanto médicos, colegas, los que forman parte de la comisión, y también el personal del círculo, que la verdad es un mil, así que el desafío es como más llevadero entre todos.
8: Ay, bueno, que tengan un feliz cumpleaños. Han pasado muchísimos presidentes por el lugar.
7: Un montón.
8: Muchos médicos que también fueron homenajeados en diferentes situaciones. El año pasado, para los 75 años, también se vivió un acto muy muy emotivo. Sí. Y
7: todos colegas muy queridos, sí, muy recordados. La verdad que sí, yo estoy súper orgullosa de formar parte, de ser médica, de pertenecer a esta comunidad. Y la verdad me encanta el lugar que ocupo.
8: Te mandamos un abrazo enorme, Caro, en lo particular, bueno, sabes que te quiero mucho y nada, y me encanta siempre encontrarme de alguna manera con vos.
7: Igual yo, un besito grande, gracias.
8: Muchas gracias.
7: Gracias por estar siempre.
8: La beso, doctora, gracias, Carolina Calderón, que ella es presidente del Círculo Médico y que hoy está cumpliendo nada más y nada menos que 75 años este círculo.
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0: Claro, no, no soy tan especial ni soy tan eficaz tampoco.
1: Claro, ¿sí? Los tiempos cambian.
0: Fíjate la nota que se mandó Sandra recién, te demuestra que uno no es tan eficaz.
1: Claro.
0: Entre mujeres se entienden mejor, ¿viste? Habló con Caro Cardelón, que preside el Círculo Médico, sobre estos 76 años de vida. 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
0: 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Acolchado.

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1: Pero sí, señor, Ariel, el de Rafa. ¿Sí? Ariel de Camarón Buba. ¿Qué tenés para decir, hermanito?
3: Bueno, les paso a contar.
1: Sí, estás triste porque tenés una pena en el corazón.
3: Sí.
1: Pero
3: sí,
1: lo
3: sí.
1: Otro que sigue, ¿cómo sigue?
3: Bueno, les voy a contar. Las semifinales de inferiores que van a jugar los primeros versus los cuartos, todo esto se va a jugar en el campo La Victoria. En décima va a jugar Balompié Bulldog a las 10 de la mañana. En novena, Balompié Independiente a las 11 del mediodía, a las 11 de la mañana. En octava, Balompié Bulldog a las 12 del mediodía. En séptima, Balompié también con Bulldog, 13:30 horas. En sexta, Balompié Independiente, 14:15. Y por último, en quinta, Balompié Casalego, 16:15. Esto se va a jugar el día 25, el día sábado.
1: Sábado, sí.
3: Bien, para las damas se van a jugar los dos partidos en Casalego, tercer y cuarto puesto, Balompié Independiente, y Casalego va a jugar frente a Empleados la final de ida de las damas a las 14 horas.
1: Es decir, ¿sí? Que la final se juega primero en el 2 de abril.
3: En el 2 de abril.
1: En la Victoria.
3: Y luego en la Victoria. Para primera división y reserva, Bulldog y Casalego se enfrentan. Esto va todo el día domingo. Bulldog y Casalego en reserva, 13:30 horas. En primera división, 15:30 horas en cancha de Bulldog de Deró. Balompié, el Club Atlético Urdán Pilleta, 13:30 en reserva a las 11 de la mañana, primera división, 13:30 la reserva. Empleados y Bancario en cancha del campo La Victoria, 13:30 reserva, 15:30 primera división. Y Pirovano Independiente en cancha de Pirovano, 13:30 reserva, 15:30 la primera división.
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0: Amigos, les decimos que ya tenemos una temperatura de 8 grados 4, pero la térmica, 6 grados 9, más abajo. 98 el porcentual de humedad y la presión atmosférica, 1010 decimal 6, viento noreste a 10 kilómetros. La visibilidad es de 5 kilómetros. Se anunciaba probablemente para la... No, esto es para mañana. Para mañana, a esta hora, media mañana, entre 10 y 11 de la mañana, se anuncian algunas tormentas con un rango del 70% de posibilidad, aunque después a la tarde se pronostica mayormente nublado y cierra también mayormente nublado. Es decir, que sería fugaz la lluvia, ¿no? Al menos es lo que dicen. Después llueven 50.
3: Claro.
0: ¡Ey, quédate loco! Porque siempre cuando uno se enoja se la agarra con alguien a la pasada. Y como yo ya a los 63 no tengo ganas que nadie se agarre conmigo.
3: Ajá, está bien.
0: Ya estoy casado. Ya me casé. Entonces les aviso, si no coincide, ya sale de mi responsabilidad.
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3: Hola, Sandra, o Sergio, no sé quién es, que está en la radio ahora. Que le quiero pasar un feliz cumpleaños a mi marido Claudio Boca, que cumple 62 años, que lo pase bien. Mi mamá también le van a dar muchos besos. Cuando sale un tema de Antonio Río.
0: ¿Te acordás?
1: Ahí está el teacher.
0: Antonito.
1: Ah, ahí está.
0: ¡Qué lo tiró!
1: Ahí está.
0: Pero se habrá bailado gente con Antonio Río. Sí. Y sigue haciendo temas. El otro día pasé uno que hizo con...
6: Quiero decirle al oído tanta cosa
1: con Pablo Lescano.
0: Con Pablo Lescano. Hice un tema con Pablo Lescano y lo pasé el otro día.
1: Ah, bien.
0: Sí, sí. Está muy bueno. Y ahora sí,
6: oye, ¿cómo
0: adentro.
6: Dice?

0: Me cambió la letra ahí. Me cambió la letra.
1: Sí.
0: ¿No? Con razón lo rasca.
2: Que cuando
0: lo
2: está... Me falta el aire.
0: Andá el oxígeno. 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
0: Sandra Reina se ha cansado de llamarme y yo tenía el previo
3: porque
0: cerrado.
3: No me anda el teléfono, Dani. Tuve que llamar a Daniela porque no sé si, no es que no haya pagado, pero anda mal. No llegan los mensajes.
0: No, hay muchos problemas con los celulares, te digo, porque bueno, nos informó la gente del AUCA también que no anda.
3: Claro, entonces donde yo voy, me quedo. Ay, gracias, me apagaron el ventilador. Estamos acá en el salón de usos múltiples de multiespacio del Cine Avenida, cuando ya están desarmando todo. Hicimos nota ya con Nadia, que no sé si te la habrá pasado el galle, porque estamos los dos probando el último café que queda en el lugar, porque lo último que quedó acá, que es la planeta.
4: Claro.
3: La planeta es lo último que se movió de acá.
4: Y el creador que está detonado, pero va a hablar igual.
3: Exacto, está preparando café. Porque yo quería hacer un balance, Dani. Te contaba, hicimos nota ya con Nadia, le hicimos para el canal de noticias, porque como no podíamos comunicarnos con
0: acá,
3: ustedes...
0: Ahí está bajado ya el...
3: Bien, sí. Y antes habíamos hablado también con Maranela Sanasi, porque mañana hay una jornada muy importante de Red Orgullo, donde van a capacitar recursos humanos para acompañar a aquellas personas que tengan que hacer el cambio de identidad, el trámite que sea, tiene que haber gente capacitada. Si algún niño, inclusive, que ha pasado en Bolívar se quiere cambiar la identidad, también hay que hacer trámites específicos y mañana habrá una jornada en el club donde se va a capacitar a profesionales para que puedan acompañar en este proceso. Entonces, bueno, hay mucha información que hemos preparado, que ya tenemos lista con el galle, pero estamos acá con Tomás. ¿Qué tomás?
4: Un café.
3: Bueno, creo que le puedes poner el auricular ahí, el derechito nomás. Porque mientras habla con nosotros, tiene las manos ocupadas preparando el arte latte.
4: Ahora acá. Le mandamos la foto.
3: Ahora mandamos la foto del arte latte. Bueno, no sé qué querrá decir Tomás después de todo lo que anduvo. Bueno, Camila Francisco, que es su compañera organizadora de eso, también estábamos los dos muy emocionados. Ayer, Tommy, casi 500 personas metieron.
5: Una locura, ¿no?
3: Y eso decilo vos, según
5: sí, la verdad que yo todavía no lo puedo creer. Hay un montón de cosas que todavía no asimilamos, pero la verdad que sí, fue increíble el evento.
3: Bueno, igual te digo que las personas que hablaron con nosotros nos decían que ellos venían porque ustedes también van a este tipo de eventos y porque son muy buenos anfitriones y es una manera de devolver, ¿no? Ya tienen como en este mundo esos códigos y uno cosecha lo que siembra.
5: Sí, sí, ni hablar. Te diría que desde que me dedico al café, que siempre trato de participar y apoyar en todos los eventos de café y de cualquier cosa relacionada a lo gastronómico, porque entiendo que es un sacrificio muy grande que hay atrás.
3: Y no es visto, ¿viste? No es valorado a veces.
5: No, pero porque, a ver, uno tampoco puede pretender que la gente lo valore porque hay que hacerlo para entenderlo, entonces...
3: Claro.
5: Yo si bien lo valoraba sin haber hecho algún evento, la verdad que literalmente cuando empezamos a decirle a la gente si querían venir a Bolívar y demás, al toque todos decían que sí, es como que, bueno, pero ¿y ya? O sea, ¿vas a venir? ¿Entendés? ¿Cómo organizamos? Entonces, bueno, organizar la logística de todo también fue una locura.
3: El lugar, o sea, es precioso para
5: sí, el lugar, a ver, hay un montón de cosas que por ahí la gente desde afuera claramente no se ve, pero hay muchas cosas atrás, desde el diseño de las cosas, la creación de de las remeras, que los que lleguen, porque por ejemplo antes de anoche llegaron unos a la 1:00 a.m, otros a las 2, otros a las 6, y yo quería saber que estaban bien, que llegaban bien, seguros y todo. Acá desde el municipio nos dieron el hospedaje, entonces, nada, yo quería que estén bien y seguros.
3: Claro, como si vinieran a tu casa. Exacto, bueno, exacto. Desde que vos comenzaste, no sé en qué momento de tu vida, comenzaste a soñar con esto, ¿de dónde salió el amor por el café y esta profesión de barista? Que yo empecé a escuchar, sí, porque Tommy Serra, porque te enseña a hacer dibujos que se llama arte latte, ¿viste? Cuando vos no entendés nada y no conocés nada del mundo, y empezaste a ser como conocido. ¿Desde cuándo a vos te picó esto de decir, bueno, quiero dedicarme a esto, que ya es una herramienta tuya de vida también?
5: Sí, sí, ni hablar. Y hoy hace ya 11 años. Empecé, voy a cumplir 11 años en octubre. Empecé en La Plata, una persona que me enseñó a hacer algunos dibujitos simples, algo clásico, pero bueno, no era muy normal ver dibujos en el café en ese momento.
3: Claro.
5: Entonces, esta persona me enseña, y cuando me enseña, nada, la gente lo valoraba mucho y tipo me daban propina solamente por hacer los dibujos en el café, ¿entendés? Porque era algo raro de ver. Y bueno, empecé a adentrarme en el mundo del café, en la parte sensorial y demás, ya mucho después de eso.
3: Habla que sale perfecto.
5: Entonces, ya a los 2 años de estar ahí ya más presente en lo que es la parte sensorial del café y demás, ahí sí me empecé a profesionalizar en diferentes parámetros alternativos al café, en la calidad del agua, en la calidad de la materia prima. Entonces, en base a eso, sí, ya fui mejorando mucho más en lo profesional y en lo personal, porque la verdad que he aprendido muchísimo en lo personal.
3: Bueno, y se aprende todo el tiempo más.
0: Y la conducción también, conduce bien.
3: ¿Cómo?
0: Conduce bien también.
3: Sí, es muy buena conducción. Ahí tenés otra variante,
0: ¿viste?
5: Cuando uno está en lo que le gusta, ¿cómo no va a conducir?
3: Claro. Bueno, ¿qué momento más de todos te emocionó? Porque yo quiero saber qué fue el ganador, qué ganaba el ganador. Bueno, ya hablamos, hicimos notas con todos los expositores que venían, no sé, de despartillar con las trufas, los chicos que hacían el tostado de café, la tuesta de café, que era de Mar del Plata, de Bahía Blanca. O sea, ¿qué fue el momento que más te emocionó del día, en la jornada de ayer?
5: Y todos los momentos fueron bastante fuertes, la verdad. Traté de contener la lágrima todo lo que más pude, lo contuve. Pero bueno, ya cuando anunciamos a los ganadores que vino Juliano y se emocionó y demás, y dije que se va todo.
3: Y terminaron tipo 9:00 p.m.
5: Sí, 9:07 oficialmente terminó el evento.
3: Era lo que habían programado.
5: A las 9 tenía que terminar, así que...
3: Bueno, y también hubo muchos, muchos colaboradores que estaban todos con las remeras, que uno te ayudaba con la acreditación. Fue muy lindo, organizado, no sé quién fue el que craneó todo eso, pero hay que felicitarlos porque uno que está en eventos se siente como cómodo, como fácil, como accesible a todo.
5: Sí, sí, ni hablar. Bueno, sí, hicimos este programa de voluntarios porque sabemos que hay mucha gente que le gusta el café, y a quién no le gusta colaborar en un evento. O sea, a mí si me tenés que decir, tenés que viajar a Ushuaia y hacer un evento, yo voy de onda, ¿entendés?
3: Claro,
5: porque me encanta esto. Imagínate, acá en Bolívar hay mucha gente así. Y nada, realmente cuando hicieron
3: todo el día, hay gente que llegó a la mañana y se fue a la noche.
5: Sí, bueno, acá justamente tenemos en presencia a Lucrecia
3: Artieda, mi amiga, que la conozco como es de organizadora de eventos, e hicimos juntas la diplomatura y creo que nos sirvió bastante un montón de cuestiones, pero además estuvo haciendo de apoyo logístico a la parte del jurado, ¿no? A la parte
5: todo,
3: de la competencia.
5: Sí, ya la conozco. Lucre fue la primer voluntaria que se registró y la única presente
3: acá. Y la que está acá ahora.
5: Acá dándonos una mano también.
3: Bueno, Cami también, las dos, que esté contento de estar trabajando ella ahora, pero contento. Bueno, nada, un balance.
0: Y la vi a Evelyn también, que compartió la conducción, ¿no?
5: Sí, sí, sí, sí. Eve y Kevin tenían que ser obligadamente los conductores, porque la verdad que hacen un laburo brillante, lo disfrutan mucho y realmente lo mismo que le dijimos a los voluntarios, o sea, es un evento 100% para disfrutar. Entonces, mirá que nos pasaron cosas, o sea, se nos saltó la térmica con la máquina de café al principio y todo, y era como que había gente que venía y me decía, che, pero ¿estás bien? Y sí, porque son cosas que pasan y uno tiene que estar preparado eso, y para qué uno se va a estresar, generar incomodidades que no son necesarias, y el factor principal era disfrutar.
3: Sí. Bueno, y hay mucha gente que disfrutó mucho de encontrar a un rubro similar, que es el gastronómico, de la parte dulce, por ejemplo, de locales que no conocíamos, que no hemos ido todavía, y que acá también ellos les sirvió un montón la exposición. Fue una ventana muy importante para los chicos de Bolívar, digo chicos porque había de todas las edades, que capaz que algo de vuelta viene, viste, cuando vos das.
5: Sí, esperemos que sí. Yo pregunté a la mayoría a ver cómo le fueron en las ventas y demás, y la verdad que todos súper contentos. Los chicos de las trufas, impresionante.
3: El aceite trufado que probamos anoche en casa, porque me la tuve que comprar.
0: Qué audaz.
3: Algo muy extraordinario.
5: Bueno. Muy bueno, el aceite de trufa estuvo fenomenal. Sí, la verdad que Tommy estaba muy, muy contento. Sí. Me dice, bueno, esta vez me tocó venir a mí porque nosotros estuvimos yendo a toda la fiesta nacional de la trufa, que es la Nación de Partizán.
0: Me contó,
5: así que
0: sí.
5: Ellos vinieron esta vez y la verdad que felices. Los chicos de la yerba mate también.
3: También.
5: La cantidad de yerba.
0: Después, ¿vos sabés por qué tiene el cartelito ese que dice moringa, no?
5: Sí, porque
0: no lo explique.
5: No, tiene una aplicación.
0: Ah, ¿tiene aplicación?
5: Decente. Vos sabés que ellos, además de tener la planta de la yerba mate, tienen algunas plantitas de café, algunas plantitas de camellia sinensis, que es la planta del té. Y a su vez tienen estas plantas de moringa, que es como una infusión alternativa a la yerba mate, pero que se acopla muy bien en lo que es lo sensorial. Mirá. Y a su vez tiene mucho más nutrientes y proteínas que la de la yerba mate. Entonces ellos tienen dos variedades de su yerba que la hacen con un 4% de moringa, y la verdad que está bueno, y le da un toquecito de sabor como apenas diferente, que la hace muy especial.
3: A mí me habían dicho, a mí están diciendo por la guaracha que es afrodisíaca la moringa.
0: Sí, tengo un par de amigos que se compraron como 6 paquetes cada uno. Sí,
3: eso le dijeron, lo dijo un profesional de la salud.
5: ¿Levanta muertos?
3: No sé si son tan alentadores.
0: No sé si tendrá tanta potencia.
3: Tendrá tanta fuerza.
5: Saben que además en el evento tuvimos un par de imprevistos que fueron increíbles, que complementó muy bien. Vamos a empezar por el más lindo, que fue Germán Arrizabalaga, que él es imitador profesional de Sabina.
0: Mira.
5: Le cantó un par de temas, pero...
0: ¿Cuándo fue? ¿A la noche, no?
5: No, a la tarde y a la noche. Dos veces cantó. Increíble, la verdad que generó un ambiente espectacular.
3: Qué lindo, que no estaba previsto por ahí.
5: Sí, y después, bueno, en todos los sorteos que fuimos haciendo, hicimos como casi 12 sorteos en todo el día. Y en uno de los sorteos se empezó a acercar un hombre que se ve que es muy fanático de la quiniela, entonces todos los números que nos iba saliendo nos decía qué número de la quiniela era.
3: Lo que pasa es que porque no me contrataste a mí, porque yo me paro en los eventos y acá a todos le digo qué significa el número.
0: No, que hay un número que significa café, y él leyó el número ese y yo me levanté a buscar el café porque me hizo acordar.
1: Ah, mira.
0: Y sí, pensé que te había ganado algo, me dice Tomás. No,
1: mirá qué bien.
0: No, era que iba a buscar el café.
1: Está bien.
0: ¿Quién diseñó
3: el...? ¿Para qué quiere decir algo, Gallego?
4: Sí. No, que decía los números es Manzanito, el chico de los talleres protegidos, que anda siempre caminando...
3: ¿No,
4: es el que da el estado del tiempo, que un día le dijo a Tinelli que iba a llover en la carrera, después llovió, y que Tinelli se enojó con él.
3: Dice eso él, claro. Bueno, ¿qué más? ¿Qué más decía Dani?
0: Había un chico que es de Ucrania, me dijeron, no sé cuál es, no...
5: Sí, Danilo. Danilo hizo un curso de café. Anduvo paseando por acá también. Él vive acá en Bolívar. Y también se llevó un montón de premios. Ganó un sorteo. Se llevó yerba. Creo que aceite de trufa también. Así que anda chocho. Así que anda mucho por Bolívar. Va a tomar café allá en la Blendenés.
3: Bueno, y cuando ustedes dicen, antes de irnos y seguir nuestro recorrido por la vida, porque supuestamente acá, dijo Camila, iban a estar un poquito, unos meses... Me quedo pensando, de hecho, cuando lo puse en la hoja del día, puse que el día 22 había sido la primera competencia. Yo digo,
0: la primera regional.
3: La año que viene, ¿va a haber una segunda si los chicos se van? Me daba como nostalgia poner la primera competencia, cuando sabemos que por ahí ustedes van a buscar otro destino, y el año que viene no vamos a tener esto.
5: ¿Cómo que no? ¿En serio? Vamos a tener otra.
3: ¿Pero van a estar acá o van a...? O
5: vamos
3: van
5: a volver a... exclusivamente para hacer...
3: Ah, bueno, me encanta.
5: Está todo planeado.
0: Yo le puse...
3: ¿Provincial puede ser?
5: Y vamos a intentar, pero es mucho, ¿eh?
3: Provincial sí. Es mucho.
5: Ahí vamos a tener que mover los gritos, ¿dónde?
3: Claro, sí. Porque los gritos está... O buscar otro lugar también, pero este es tan lindo. Sí. Este
0: Tommy, ¿quién diseñó la pasarela? ¿Cómo lo fuiste armando vos con alguien?
5: Conmigo. Conmigo y con Camila. No, todos nosotros dos. Cami y yo hicimos todo, el diseño de las cosas. Sí, los voluntarios nos ayudaron a colocar, bueno, acá Lucre nos ayudó a poner los manteles, a armar algo de deco y eso, pero lo diseñamos todos nosotros.
0: Quedó muy bueno.
3: Y que
0: muy
3: cada
0: bueno.
3: uno de los expositores también decoraban su lugar y le ponían su impronta, como lo mismo, tenían los nombres y todo.
5: Exacto. De hecho, había algunos que estaban estratégicamente colocados, como por ejemplo, la chica de Point Gluten Off estaba entre un tostador de café y los chicos de Aloy.
3: Exacto,
5: para que no haya contaminación y demás. Entonces, claro. Sí, tratamos de pensar en todo lo posible. Para que nada, que sea algo ordenado y que dentro de todo se pueda controlar, que no se nos vaya de las manos.
0: Claro.
3: Pero quedó hermoso. Bueno, bueno, queríamos felicitarte a vos y a Cami, y eso, me quedó la pregunta pendiente si va a haber una segunda vez, para yo el año que viene decir, estamos en la segunda jornada de competencia.
5: Vamos a hacer otro.
3: Y el destino, bueno, ahora es descansar, hacer un balance. Y bueno, seguir ahí con la blendeneta en la esquina.
5: Sí, mañana ya tendremos que estar ahí.
3: Claro.
5: Depende de qué pasa hoy. No, pero sí, yo calculo que ya mañana, a la mañana vamos a estar haciendo café.
3: ¿Fue la primera que vino y la última que se va?
5: Sí, la primera que vino. Como Lucre, mami.
3: Claro.
5: La primera que vino y la última que se va. Bueno. Pero sí, la verdad que muy agradecido con todos. No voy a llorar de nuevo, pero...
3: Muy agradecido con todos.
5: La verdad que... nos han hecho muy felices y esperamos haber hecho feliz a mucha gente.
3: Totalmente, porque fue un lindo momento para conectarnos también. Fue hasta divertido, nos encontrábamos con gente que hacía mucho que no veíamos. Daniel salió de casa, Galle.
4: Bueno. ¿Por qué era importante la primera? O sea que imagínate la segunda.
0: Claro.
3: Te digo. Bueno, chicos, ahora si nos despedimos con el Galle, cuando quieras, Dani, te presento las notas que ya hemos pasado. Y acá ha sido todo. No hicimos para el canal de noticias con Tommy porque está, bueno, ordenando
0: y,
3: todo.
0: Contale que en estos días vamos a ir subiendo casi que dos por día, porque son 12 notas, creo
3: son
0: que me
3: cortitas
0: dijiste.
3: Igual, Dani.
0: Bueno, pero las quiero que queden reflejadas no solamente en el canal de noticias, sino también en la web. Entonces lo vamos a hacer por doble vía, así quedan. Y yo le puse primera regional barista, como para que quede, cuando llegue la segunda sea más rápido. Primera regional barista,
1: está bien.
0: Un bautismo mío,
1: claro.
0: para nuestro idioma. ¿Sí?
5: Qué maravilla. Vos sabés que me estaba comentando a Ariel Navarrete, que también le mandamos un saludo y le agradecemos que se puso la 10. Sí. Nos decía que nosotros creamos un canal de YouTube desde Blendearte para transmitir en vivo.
3: Lo vi.
5: Y viene en un momento sorprendido y me dice, ¿sabes cuántas personas había al mismo tiempo? Le digo, no sé cuántas, 281 personas.
3: Viendo todo lo que estaba pasando.
5: Sí, en
3: gente
5: un canal
3: que no podía
5: que
3: venir,
5: no se
3: nuevo.
5: Conoce, o sea,
3: claro.
5: Increíble. En vivo también transmitimos desde Instagram y demás, pero bueno, él tenía la estadística más pulida de YouTube. Y cuando me dio ese dato fue increíble.
0: Sí.
5: O sea,
3: más las 480 que me anduvieron por acá, que anduvieron, que pagaron entrada, y las que no también, porque mucha gente que no.
5: Sí.
3: Que venían invitados. Bueno, me encanta. Súper positivo este encuentro. Nos vamos con el Galle, con noticias. Mañana, último día de la semana. ¿Ya se me pasó la semana, Gallego?
4: ¿Y cómo? Y porque tuvimos mucho trabajo todos los días.
3: Hemos tenido mucho trabajo, es cierto. Es cierto. Gracias,
0: y no hemos renegado.
4: Dale, chau.
0: Claro. No hemos renegado en la semana, que es importante.
1: No.
0: Sí.
3: ¿No renegaste la semana? Para que ahora rebobine y te paso unos tips. Hasta luego.
0: Dale, hasta luego.
1: Chau, Sandra.
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0: Y quería volanciar algo. Si no, queda como aburrido.
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0: La verdad que había sido una mañana hermosa. Ramoncito López me contaba días atrás que había trasladado a una persona, y hoy se comunicó la mamá de Manuel para contarnos que el trasplante había salido perfecto.
1: Sí,
0: me está escribiendo Jackie, mirá, la mamá de Mateo, dice, te comento que con Mateo ya estamos en Bolívar, tal vez mañana llegue la visita de la radio, si Dios quiere, está muy bien, queremos agradecerles por habernos hecho esa nota que nos ayudó tanto, y de paso te comento que hoy es 23 de julio y se conmemora el Día Mundial de la Fisura Labio Alveolo Palatina, FLAP, y te estamos escuchando con Mateo, a ver si él le mira la radio cuando le decimos, Mateo, ídolo, ¿de quién será hincha Mateo? Hoy juega Boquita,
1: sí,
0: a las 9:30 de la noche, ¿no? Jugamos,
1: sí,
0: contra O'Higgins,
1: sí,
0: ¿no? Era un apellido más fácil para jugar. Bueno, dice, gracias por todo lo que hicieron por nosotros, que en realidad Jackie lo hizo la gente y ustedes, porque si vos no tenés por ahí el aura necesario, no es tan sencillo, ¿no? Como
1: claro,
0: se consiguió. Cuando ustedes tengan tiempo y quieran, vamos con Mate a la radio, así lo conocen, y de paso le comentamos a la gente, pero fenómeno. Sería maravilloso que pueda venir, si es que lo podés sacar.
2: Y lo hacemos de River a Mateo cuando venga.
0: No, porque hace frío.
2: Lo hacemos de River.
0: No, hace mucho frío, le puede hacer mal.
2: Lo hacemos de River.
0: Sí, necesita calorcito, tiene que
1: claro,
0: ser azul y amarillo. Bueno, ahora Jackie después ya le reenvío a Sam para que se ponga en contacto contigo. Sí, me encantaría tenerlo acá. Está hermoso el loco, está hermoso. Ahí está jugando, ahí lo veo jugando, ¿sí? Estas historias que tienen final feliz me...
1: Sí, muy lindas, muy lindas.
0: Me ponen Campo muy contento.
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0: Y si está, mira, para acá me dice, me está contando Jackie que es de Rosario Central, Mateo. Y pero
2: es canalla.
0: ¿Qué colores tiene Rosario Central? ¿Qué colores tiene?
2: Amarillo y azul.
0: Bueno, entonces en el fondo por ahí hay un pequeño hinchita de boca.
1: Claro, claro.
0: Ahí, ya que ahí le estoy reenviando todo a Sandra también, ¿sí? 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
8: Hola, ¿cómo estás? 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Una vez, cuenta la historia, un mecánico que sufrió una serie de injusticias en una compañía de camiones diésel donde trabajaba, él pudo haberse amargado o pudo haber abandonado ese lugar para ir a trabajar en cualquier otro lado a causa de las injusticias que vivía. 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Hoy puedes cambiar tu día y tu mañana.
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0: Vamos a hablar de boxeo, señoras y señores, y vamos a escuchar a José Maravilla Martínez.
11: José Martínez, Maravilla, como le digo yo. ¿Cómo anda tanto tiempo? ¿Cómo le va?
12: Todo bien, muy buenas tardes. Acá andamos, la verdad que bastante bien.
11: Bueno, José, quiero preguntarte qué pasó con vos después de aquella derrota. Si seguiste entrenando, si desapareciste, si te enojaste, si te embroncaste. ¿Qué pasa con vos? Contame, la realidad.
12: La realidad, la primera semana no fui. Tenía mucha bronca, uno porque estaba muy bien preparado y bueno, un error defensivo me llevó a que me termine la pelea, ¿no? Pero bueno, la verdad que después ahora estamos entrenando bien, estamos buscando pelea. Nos han ofrecido varias peleas, pero la verdad que no es un peso que nosotros deseamos y que tampoco podemos pelear en ese peso porque regalamos mucho peso.
11: Estamos entrenando bien, ¿a qué te referís? Contame todo.
12: Estamos manopleando, bueno, guanteando no porque... Como ya lo digo, acá en el gimnasio no tenemos guanteo exigente, sino nos tenemos que ir a 9 de julio, que allá está el Clan Ferrari, donde está Lía Pino y está Panterita Rodríguez, es campeón argentino. Y bueno, la verdad que todavía no hay mucho viaje y eso, porque no nos salen peleas que podemos llegar a tomar.
11: Bueno, ¿cuál sería el peso ideal hoy para que vos puedas estar peleando? ¿En qué categoría?
12: Y yo, a mí me gustaría pelear en 55-200 y después en superpluma, que ahí ya no regalo tanto peso, que es 57 kilos. Ya en esa categoría andamos bien, porque en esta última pelea peleamos en superpluma y la verdad que no me cuesta mucho dar el peso, pero sí la mayoría lo que hacen es que bajan 6 o 7 kilos y después suben con ventaja.
11: Bien, ¿estás a cargo de Walter siempre?
12: Sí, ahora me quedo acá con Walter, vamos a hacer las cosas bien, como ya lo venimos haciendo, venimos entrenando bien, venimos manopleando mucho, trabajando en bolsa bien, combinaciones, y la verdad que ahora estamos en búsqueda de pelea.
11: Bien, cuando me decías recién, no salen peleas, ¿por qué?
12: Y no, la mayoría no salen peleas porque la mayoría te llaman para perder. Y no hace mucho me habían ofrecido pelear en Uruguay, pero bueno, era un boxeador que tenía muchísima experiencia, muchas peleas, y la verdad que la íbamos a tomar, pero lo que pagaban era poco también al trayecto del viaje.
11: Claro, y cuando uno dice, ¿y por qué decís voy para perder?
12: Y porque la mayoría le hacen la carrera a los boxeadores, cuando son bien principiantes, la mayoría te dicen, te llaman, va a pelear de local y sabe que si el tipo viene de una carrera amateur bastante bien, ya le van haciendo el caminito de que te llaman para perder. Obviamente que la pelea no se sabe, pero mayormente te la van a robar.
11: Bien, ¿y con el clan Ferrario qué pasó?
12: Y la verdad que no, estamos siempre cuando vamos a aguantear y eso, que tenemos alguna pelea, vamos para allá, con Lelía Pino, que es el entrenador, que la verdad que le mando un abrazo, y bueno, fue el último que me vendó también para la pelea, me preparó, y la verdad que tenemos una buena relación con esos chicos y siempre estamos yendo, pero bueno, ahora no vamos yendo porque no nos salen pelea.
11: ¿Hablaste con Panterita? ¿Qué te dice?
12: No, con Panterita la mejor, siempre hacemos guanteo, siempre voy allá, guanteo con él, y la verdad que, como le digo, él lleva una buena carrera, además tiene un buen promotor, y bueno, le salen buenas peleas, y eso es lo que queremos también lograr para nosotros.
11: ¿Y cuáles fueron los consejos de Panterita?
12: No, con Panterita antes de la pelea no hablé, porque bueno, estábamos ahí vendándonos con el Elías Pino y eso, pero siempre me dice que no corte mucho peso y eso, las veces que hemos estado allá, que hemos estado hablando. Pero bueno, viste que por ahí somos distintos cuerpos. Yo, a mí, bajar de kilo no me afecta mucho.
11: Bien, bien. Hoy ¿no tenés un promotor hoy?
12: Hoy estaba hablando con José Aria, un chico de Necochea, que también es campeón argentino en dos categorías y creo que ahora es campeón de la categoría MB de Super Gallo, el mismo físico que yo, la misma altura, combinamos mucho en eso, y la verdad que estuve hablando bastante con él porque, como le dije, ahora de noviembre que no peleo y me cuesta conseguir pelea, y me ofreció su promotor, Rodrigo, no me acuerdo bien el apellido, pero, y estuve hablando ahí con el promotor de él y estamos viendo ahí para buscar una pelea.
11: ¿Qué te ofrecieron?
12: Y no, me ofrecieron, viste, pelear, como pelea José, pelea en las mejores en las mejores carteleras que se hace acá en Argentina, Luna Park, todo lo que se haga, siempre lo están metiendo a él porque, bueno, ya él también tiene mucha experiencia, además salió dos veces campeón argentino y tiene un título AMB, y me ofrecieron ahí.
11: ¿Tenés que radicarte en la cochea?
12: No. Lo que hace el promotor, nos va a conseguir las peleas, yo me quedo con Guarte entrenando acá, y él lo que nos hace, nos pega el llamado, nos ofrece las peleas, y bueno, ahí nosotros decidimos si vamos o no vamos.
11: ¿Cuál es tu sueño?
12: Y mi sueño ahora, principalmente, por lo menos hacer 10 peleitas y ser campeón argentino.
11: ¿Profesional ya?
12: Profesional, sí. Ser campeón argentino es lo primero que más deseo. Y después, si se puede pelear por un título sudamericano, vamos a pelear por el sudamericano.
11: ¿Pero paso a paso? ¿Te cuidás del paso a paso?
12: Sí, vamos paso a paso. Porque esto, como yo digo, recién empieza. Imagínate, tengo 22 años. Todavía me queda un trayecto muy largo. La mayoría de los boxeadores que se hacen profesional debutan a los 30 y pico, 20, 28, 29. Y ya no le queda grandes carreras para hacer. Así que a veces ellos pelean por plata también, como hoy en día, que te ofrecen para perder, te llaman para perder, te ofrecen una plata extra y bueno.
11: José, sabés que tenés un camino difícil de lo que estás soñando, ¿no?
12: Sí, sé que hay mucho todavía por hacer, mucho por demostrar, que eso, bueno, ahora si se arman las peleas que por ahí uno va queriendo, vamos a ir demostrando y vamos a demostrar que estamos para las cosas grandes.
11: En Bolívar ya no hay más boxeo.
12: En Bolívar la verdad que se murió todo el boxeo. Igual te estuvo hablando ahí con el municipio que íbamos a hacer un evento y la verdad que no terminó sucediendo.
11: Bueno, ¿cómo está la gente con vos?
12: La gente está en el espera, ¿viste? Porque ellos saben que una caída no hay una derrota, ¿no? Sino que por ahí hay que mejorar cosas. Yo venía muy confiado, me fui a Mendoza, estuve con el equipo Pablo Chacón, por ahí. Eso también, viste, en la cabeza afecta porque cambias de entrenadores.
11: Claro.
12: Y de sparring también, por ahí me hubiese ido mejor, o eso nunca se sabe, ¿no? Pero me hubiese ido mejor, capaz si me hubiese quedado acá, o no. O hubiese pasado lo mismo. Pero bueno, son cosas que por ahí uno en el camino va aprendiendo.
11: José, ¿hay que esperar los próximos que vienen entonces?
12: Y hay que esperar los próximos que vienen. Estamos ahí con Walter a ver si agarramos una pelea. Que no creo porque, como te digo, el tema de las categorías a mí me cuesta mucho subir de peso. Y yo siempre me mantengo en 60, 61, 62. Y si yo voy a 59, son 3 kilitos que después cuando subo a ring subo con esos 3 kilos y no tengo mucho. O sea, sino que le estoy regalando mucho peso porque La mayoría bajan entre 8 o 9 kilos algunos.
11: Bien, ¿hay que seguir entrenando?
12: Hay que seguir entrenando y seguir para adelante y que ya van a aparecer cosas mejores.
11: Bien, de la mano de Walter, al lado de Walter.
12: Siempre. Al lado de Walter siempre. Es como mi segundo padre. Bueno. Él me incluyó en esto, así que bueno, vamos a terminar con esto.
11: José, nada, gracias por atendernos, gracias por estos 5 o 10 minutitos. Te deseamos lo mejor, sabes que te queremos acá en Bolívar y a meterle para adelante con lo que venga.
12: No, hay que meterle para adelante, ya van a salir muy buenas peleas y bueno, de paso a paso. Y bueno, le mando un abrazo a toda la gente, a todos los chicos que nos apoyan en el boxeo. Y bueno, vamos a estar ahí siempre y vamos a dar lo mejor siempre.
11: Abrazo, José.
2: José Maravilla, el dominicano Martínez, o el Cobra, como lo conocen todos, que quiere volver al boxeo, está entrenando de la mano de Walter Caral, buscando un promotor, y charló aquí en el móvil con nosotros. ¿Eh?
0: Bueno, si no puede, el único lugar del mundo que no puede ir a pelear es a Nueva Zelanda.
2: Ajá.
0: Porque no dejan ingresar serpientes.
2: Mirá.
0: La Cobra.
2: Bueno, no se puede.
0: La Cobra no puede ingresar a Nueva Zelanda.
1: Ah, mirá.
0: No sabía vos que está...
2: No
0: es
2: sabía.
0: Es el único país que no tiene víboras. Bueno, que nos pasen la fórmula.
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0: Bueno, amigos, empezamos a transitar los últimos 40 minutos de programa. Vamos a repasar algunas cosas importantes, por ejemplo, datos de la hora 12, 10 grados dos décimas, sí, amenazó, señor, el solcito, pero ahí no más.
1: Pero ahí se quedó.
0: El embate no fue tan fuerte como el de ayer, ¿no? Ayer fue como patada de allanamiento,
1: sí,
0: ¿no? Como entró el sol y salió.
1: Y sí, salió.
0: 10 grados 2, la humedad 93%, 1010 decimal 1 en hectopascal es la presión atmosférica y el viento noreste a 15 kilómetros, visibilidad 9 kilómetros, disipó un poquito. Y la máxima prevista a las 3 de la tarde, 13 grados.
2: ¿Falta mucho para que mejore el tiempo, no?
0: 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Ahora le tengo que vender, tengo 3 VHF nuevos para vender.
1: Sí, los vi publicados.
0: Sí, que no, vos sabés que me han llamado 2 o 3, pero no hemos podido hacer negocio. Pero los tengo ahí para la venta. Son nuevitos, no tienen uso. Están en la caja, como vinieron ese día. Los compré para una transmisión que después no la hicimos.
1: Ah,
0: que mira. Era la del maratón.
1: Ah, la del maratón.
0: Sí, ahí quedaron. Robert Rivas, pesca embarcado. 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
0: Pero hermano, pero claro que sí, porque Joaquín tiene un sistema de auxilio que te va a buscar, lo repara y te lo devuelve.
1: Ah, mirá, completísimo.
0: Dale, pebete.
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16: El dato que nos faltaba era saber quién es o quiénes fueron los ganadores de la competencia, porque había dos instancias. Una era de café y la otra
17: de arte latte.
16: De arte latte. Bueno, y hubo varios participantes. ¿Y quién fue el que ganó? ¿Quiénes ganaron?
17: Fue, la verdad que a mí me sorprendió, porque en pocas competencias sucede que el campeón fue una sola persona, ganó las dos competencias. Juliano Pane de Tandil, de mi granito de café, se llevó las dos competencias, la de arte latte. Evidentemente muy bueno, hay futuro ahí. Vino con su papá, con Gastón, que también es barista y también compitió, y de hecho le ganó en la final al padre, así que no. Imagínense cómo debe haber sido ese viaje de vuelta.
16: Bueno, claro. Reiterame el nombre del ganador y de dónde venía.
17: Juliano Pane, de mi granito de café de Tandil, así que si andan por Tandil lo pueden ir a visitar.
16: Bueno, y ¿cuál fue el premio de participar?
17: Y se ganó la ronda de preselección del Campeonato Nacional de Baristas, así que próximamente en agosto lo estaremos llevando a Capital a que nada, que pase a la competencia nacional.
16: Excelente, muchas gracias, Tommy. Bien.
17: A ustedes.
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0: Bueno, ¿sí? Dale.
1: ¿Quieres saber qué es la Mujer de Fuego?
0: Sí,
1: bueno,
0: después.
1: Te voy a contar después que hagamos los juegos de azar, porque también puede ser la Mujer de Juego.
0: Sí, bueno, sí.
1: La ciudad de lotería previa, 8.629, la primera, 3.815, la Niña Bonita.
0: En Provincia de Buenos Aires, previa, 0.965, en la primera, 0.895.
1: Los anteojos, Santa Fe, 4.277, y ahora, en la primera, 2.441, el cuchillo.
0: Córdoba, previa, 3.555, en la primera, 2.436.
1: La manteca y las castañas. Y la última de las cinco loterías que promovemos es Entre Ríos, 0.612, en la previa y en la primera, 1.325. ¿La gallina no lo habías tirado vos?
0: No.
1: No, mira, no, no, no. Me pareció, sí.
0: Bueno, los números que habíamos dicho para hoy son 00 los huevos, 54 la vaca, 21 la mujer, 11 el minero, a las cuatro cifras 6.491 el excusado. Provincia de Buenos Aires eligió 10 la leche, 624 el caballo y 3.482 la pelea. Pasen y jueguen.
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0: Bueno. 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
1: ¿Qué? Venimos y llegamos hasta acá.
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1: Aquí estamos, señores. Llegó el momento de decirles que ya pasan 35 minutos de las 12
0: de las 10.
1: Todavía nos falta.

0: A llegar al museo,
1: sí.
0: Que ustedes lo van a ver ya subido a la tarde en el canal de noticias, lo lindo que han dejado la ciudad en movimiento, y en un ratito vamos a tener la palabra de Aldana Lora. Tenemos tiempo de cruzar algunas publis más previo. Dale. A esto, porque a mí me convence, mira, la bolivarense.
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0: Ahora sí, escuchamos la palabra de la museóloga Aldana Lora, que charló con el móvil de la radio, habló con el canal de noticias Multimedios Bolívar, que nos contó todas las actividades que se están promoviendo de allí, desde el Museo Florentino Ameghino, y cómo se han preparado también para estas jornadas de vacaciones, en donde los niños también eligen arribar al lugar, recorrer y visitar.
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0: Despedimos al señor Milanjo Villacorta. Gracias, Milan. Nos vemos mañana para cancelar la semana.
2: Mañana cerramos la semana deportiva. Capaz que mañana vengo a 6 millones.
0: ¿Eh? No, como que seas pesos nomás.
2: Así cerramos bien la semana. Que pasen un lindo día, que terminen. Gracias. Bien, a pesar de que no está el sol, tiene que salir el solcito.
0: Va a venir.
2: A disfrutar. Sí, un abrazo grande para ustedes.
0: Nos vamos a ir al museo.
2: Hasta mañana.
0: Florentino Ameghino, porque Aldana Lora nos va a contar con qué se van a encontrar todos los que visitan estas vacaciones de invierno.
4: Venimos a conocer este sector dentro del Museo Florentino Ameghino, un lugar que hace muy poquito se inauguró y que le han dado una forma de una mini ciudad. Aldana Lora, que está a cargo del museo, nos cuenta de qué se trata esta actividad, que la verdad que está hermosa, cómo lo han diseñado, todo para chicos, ¿no?
5: Así es. Bueno, bienvenidos a Ciudad en Movimiento, es el nombre que recibe esta muestra temporaria que inauguramos en el día de ayer. Junto con Protección Ciudadana y Defensa Civil, los días martes, jueves y domingos, de 14 a 18 horas, vamos a poder estar acá haciendo una actividad en donde vamos a recibir a los chicos, a todas las infancias, junto a las familias, a jugar en esta mini ciudad con la presencia de Lorena Mega, que está haciendo un personaje, que es la que va dirigiendo.
4: ¿Es la inspectora de tránsito?
5: Es la inspectora de tránsito. Junto con personal de Protección Ciudadana y Defensa Civil, Martín y Alejandro, que ellos nos cuentan un poco de qué se trata esto de las señales de tránsito, cómo son las reglas de convivencia.
4: Cómo cruzar la calle, por la senda peatonal. Han querido retratar la fuente del Monumento a San Martín, el Monumento a San Martín, la farola, las palmeras dentro de las ramblas. ¿Quién hizo todo este trabajo, Aldana?
5: Lo hicimos junto con Laura Bertelli y Lorena Mega, con la colaboración de Andrea Volpe también. Así que bueno, también con el concepto de reutilizar material, por supuesto, que es algo que tratamos de trabajar siempre desde el museo, y bueno, también el área de protección ciudadana y defensa civil, que nos trajo todo lo que es la
4: cartelería. Toda la señalética, ¿no?
5: Sí, así que bueno, la idea de Ciudad en Movimiento es poder pensar el tránsito como una construcción colectiva. Uh-huh. Así como están quienes trabajan para el control del tránsito y demás, pensar que nosotros como ciudadanos también tenemos parte de responsabilidad y que tiene que ser algo de que construimos juntos.
4: De hecho, cuando en el jardín te cuentan y te van informando, no sé, los hábitos, desde cepillarse los dientes, de no tirar papelitos en ningún lado, cuando vos estás con los niños al lado, te van ellos corrigiendo. Es por eso que esto que se empieza a ver y preguntar desde pequeños hace que nosotros los grandes nos den como un correctivo. El gallego me contaba que vino para el programa de Tercer Tiempo, estuvo filmando y que los niños preguntaban un montón, como que son muy curiosos y a la vez son los que van a transmitir el concepto que ustedes quieren dar.
5: Sí, sí, son los que transmiten y aparte hacen preguntas que los adultos ya no nos hacemos.
4: Claro.
5: Entonces, la clave creo que está ahí. A mí eso es lo que me sorprende todo el tiempo acá en el museo, de que, sobre todo porque uno está dentro de una cotidianidad, ¿no? Entonces, ellos
4: ¿Te acordás alguna pregunta que hayan hecho así media rara que vos decís?
5: Por ejemplo, me han preguntado por qué los objetos tienen precio, que en realidad es la etiqueta con el número de inventario.
4: Ah,
5: ¿no? No sé, eso, y yo nunca me había dado cuenta de
4: los objetos del museo.
5: Los objetos que están en exposición, pero después no me acuerdo ahora, me acuerdo puntualmente de esa, pero después siempre te saltan con algo que es espectacular.
4: Bueno, y dentro de la biblioteca acá del museo tenemos el paseo también dentro de las instalaciones. ¿Qué día hacen este recorrido, este juego, digamos, con las señales de tránsito y el horario que va a estar abierto en las vacaciones de invierno, aunque todo el año podemos venir a conocer el museo también?
5: Sí, ahora en vacaciones de invierno el museo está abierto todos los días de 14 horas a 18 horas. Todos los días lo que está disponible es la sala histórica y está puntualmente, que es Ciudad en Movimiento, los martes, jueves y domingos en ese mismo horario de 14 a 18.
4: Bien, van entrando los papás con los niños, arman como grupos y van ingresando y van visitando, por ejemplo, este nuevo lugar que también está hermoso aquí.
5: Exactamente.
4: Y bueno, y van preguntando y vamos aprendiendo también de los chicos, ¿no?
5: Sí.
4: Bueno, fue la primera jornada el martes, este jueves es la segunda jornada, se reiteran las dos semanas de vacaciones.
5: Se reitera las dos semanas de vacaciones
4: Los domingos
5: también, sí. Y bueno, los chicos se llevan un certificado de participación y algunas cositas también. Así que la idea es que sea un juego familiar, no solamente los chicos, sino también que los adultos, los papás, las familias en general se sumen a este juego, que es transitar estas dos cuadras que hemos armado de la Avenida San Martín, en donde podemos además ver algo de patrimonio, porque por ejemplo está el buzón, que está declarado patrimonio histórico, las farolas, el monumento a San Martín, las fuentes, también podemos ver algunos detalles de ese lugar.
4: Bien, ¿no? ¿Y qué edades recomendás que ya pueden venir a visitarlo y que puedan entender el mensaje?
5: Y ayer a partir de los 6-7 años vinieron y la verdad que se sumaron, y las familias también, así que recontentos con la experiencia de ayer, y bueno, invitarlos a que se sumen.
4: Por supuesto, totalmente gratuita la actividad.
5: Sí, sí, sí, toda entrada libre y gratuito. Y en la sala de adelante, en esta ocasión, invitamos a las bibliotecas. Esta semana está terminando la semana de la Biblioteca La Cultural, la semana próxima va a estar la Alcira Cabrera con un café literario.
4: Buenísimo.
5: Es decir, que pueden venir al museo, recorrer la sala histórica, martes, jueves y domingos aprovechar esta propuesta, y también pueden tomarse un cafecito, comer algo rico, se puede jugar al Tutti Frutti en el café literario, se puede jugar al Jenga, hay juegos de mesa y colaboran con las bibliotecas.
4: Aldana, como siempre, muchas gracias.
5: Gracias a ustedes.
0: Bueno, ahí estaba entonces Aldana Lora desde el museo. Les recomiendo, para que se den una vuelta por el museo y puedan ver esta linda novedad, además de todo lo que ya está en el museo.
1: Exactamente, que se suma todo esto.
0: Que si Dios quiere y me ayuda, lo voy a poder recorrer con mis nietos durante el fin de semana, ¿sí? 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
0: A ver, ¿qué tengo acá?
6: Hola, pa. Tengo una buena y una mala. La buena es que quedé seleccionada para la obra. La mala es que se suspendió.
7: Tenés que usar por fuera de la actuación.
8: Te prometo que te voy a devolver, ¿sí?
6: Los incendios siempre estuvieron y siempre van a estar, ¿no?
7: ¿Y aparte para
6: papi,
7: qué?
6: Papi, se está quemando Córdoba. Te escribo. Quería hacer...
9: No se puede.
6: Estás loca. Ahora no sé qué quiere.
0: Mira, La Mujer de Fuego, interesante. La vas a poder ver hoy a las 20 horas. Hoy a las 20 horas.
1: En
0: hoy,
1: el Cine Avenida.
0: En el Cine Avenida. Y el sábado a las 20 horas, en Espacio Inca. Mañana vamos a tener al aire a su director, Ignacio Ascúa, que lógicamente una temática que ya tenemos casi aceitada y con dinámica. Ellos nos van, lógicamente lo ideal hubiera sido hoy, pero estábamos colmados hoy.
1: Sí,
0: es más, todavía nos quedaron notas para mañana. Nos quedó todo lo que, las notas que colectaron el gallego con Sandra para el canal de noticias en la regional de Baristas, y que fue la primera y que no es la última, y a eso hay que sumarle algo de deportes que nos quedó pendiente, actividades que siguen sucediendo como el fútbol de la liga, el fútbol rural, todo lo que vuelve, así que, y el Club Ciudad que también viaja a enfrentar a Estudiantes de Casero. Es decir, no es menor la actividad que hay en Bolívar. Me dice Julia, quiero saludar y desearle un feliz cumple a mi hijo Cristian Bulacio, te amamos mucho, le dice la mamá Julia, a Cristian Bulacio, a su hijo que llega allí. Y de la cooperativa, Mariel me había preguntado qué pasaba con la facturación. Bueno, van a facturar para tener, si no hay nada que se obstaculice, el día lunes, martes ya estarían las facturas en la calle, ¿sí? Ya estarían entregando las facturas en los sectores, sobre todo el que no está adherido a lo que es recibir la factura, claro, por correo electrónico,
1: por
0: ¿no?
1: Correo.
0: Mi mamá, por ejemplo, siempre la pongo de ejemplo a mamá, pero siempre... en Villa de Mante, ella va a la puerta y me dice, están las facturas de la luz, están las facturas de la luz, me llama, me dice, ya tengo la factura de la luz, ¿eh? Así que bueno, lunes y martes ya estarían en la calle de no haber ningún tipo de inconveniente. Y Mateo, mañana, si Dios quiere y sale todo bien, Mateo va a estar acá, Mateo Solari va a estar aquí con nosotros,
1: bien.
0: Porque ahí me es hincha de Rosario Central, Mateo, pero mañana por ahí lo convencemos.
1: Sí.
0: Yo me voy a poner alguna camisetita, mañana a ver si lo podemos convencer, ¿eh? Bueno, señores, vamos a decirles también que llegamos a elegir un automotor y acá está el lugar.
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3: 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Y chao, humedad en su casa.
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0: Amigos, acá estamos, avanzando.
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0: Acá estamos, señores, con César, ya terminando la tarde. Porque casi mucha gente ya terminó de comer hasta ahora. ¿No viste que el albañil come en horarios?
1: Es verdad.
0: El carpintero, los oficios comen a las 12 en punto.
1: Claro.
0: 12:00 clock, ¿no?
1: Exactamente.
0: Ya ahora están ya casi por el té.
1: Y otros por ahí 11:30 también.
0: Sí, bueno, depende si laburan a la tarde. Hay gente que hace de 7 a 16, de 7 a 15.
1: Y otro a las 14 ya comienza.
0: Le pegan derecho. Uh-huh. Pero bueno, estamos ya culminando la programación de este jueves, y mañana cancelamos la semana, ¿sí?
1: Exactamente, mañana viernes. 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
0: Claro, ¿cómo va a pasar de moda? No, ni a gancho.
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0: Y llegó el final del programa, señores, exactamente las 12:58, 10 grados 2, la última marca térmica que tenemos, que es de las 12 del mediodía. Tal vez ha movido un poquito. Tal vez no, 93 el porcentual de humedad. Qué invierno largo, loco.
1: Sí, muy largo.
0: Como Esperanza Pobre.
1: Sí, sí, es verdad.
0: La humedad, decíamos, 93%, la presión atmosférica 1010 decimal 1 en hectopascales y el viento noreste a 15 kilómetros, visibilidad 9 kilómetros. La máxima prevista para hoy es de 13 grados a las 3 de la tarde. Vamos a ver cómo se da la cosa, ¿no? Ya llega en un ratito nada más Javier Márquez para hacer qué hay, luego Santi Altieri para hacer el ranking latino, muy bueno, muy buenos programas los dos. Luego llega Sergio Fabián, mejor todavía, con De Corazón a Corazón. Fabio Balada cierra una noche a todo trapo, con la música de los 80, de los 90, unos temas impresionantes, así te vas aclimatando a lo que va a ser la fiesta de Love el sábado 25 en 65-50. Y también, hay nomás en Palma, enseguidita nomás, último programa de la semana para Eva Cebal, porque es la madrugada del viernes, ¿sí?
1: Claro.
0: Así que, y después, lógicamente, que retomamos todo el ciclo de vuelta con Despuntando el Día, el gringo, y volvemos nosotros, ¿sí? Así que es economía circular la nuestra.
1: Exactamente.
0: Nos vemos mañana, señores, que los quiero mucho, y si nos equivocamos pedimos disculpas.
1: Claro.
0: Y si no nos aceptan las disculpas, que Dios los ayude. ¿Qué le vamos a decir?

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Hola, hola, hola, hola, hola, hola, hola, hola. Muy buen jueves para todo el mundo. Bienvenidos a una nueva edición de ¿Qué hay? El programa donde nos gusta imaginar situaciones que, aunque parezca un juego, nos hacen pensar, nos hacen reír. Hoy te vamos a proponer un desafío. ¿Qué pasaría si mañana llegas a tu trabajo y te dicen, sos el nuevo jefe, sos el jefe? No estamos hablando de aumentar sueldos ni de echar gente, no. Vamos a hablar de esas buenas ideas. ¿Qué ideas aplicarías tu trabajo sea más cómodo, sea más agradable? ¿Qué cambiarías para que trabajar sea más cómodo, por ejemplo? ¿Eliminar reuniones eternas? ¿Pondrías un día de ropa informal? ¿Inventarías, por ejemplo, un premio al buen compañero, la buena onda? Además, vamos a hablar de otro gran debate. Si puedes prohibir una comida para siempre, ¿cuál sería? ¿La pizza con ananá, por ejemplo? ¿Las empanadas con pasas de uva? ¿Los fideos con ketchup? Hoy queremos escucharte. Quiero que nos pongamos en contacto a través de nuestras líneas oficiales. En los controles ya está preparado Nico, que dice que jamás comería una pizza con ananá. Bueno, no sé, está para verlo. Aunque todavía estamos investigando si eso es de verdad lo que dice Nico. Bueno, yo soy Javier Márquez, subí el volumen, prepárate, porque inicia ¿Qué hay? De jueves.

0: Imagínate esta escena. Llegas a tu trabajo como todos los días, pones la llave, ingresás y de repente te dicen felicidades. Sos el jefe hoy. La primera pregunta es inevitable. ¿Qué harías? Porque una cosa es criticar desde afuera y otra muy, pero muy distinta es tener que tomar decisiones. Yo creo que empezaría con escuchar, por ejemplo, ¿no? ¿Sí? Muchas veces las mejores ideas las tienen las personas que están todos los días haciendo el trabajo. Y ellas saben qué funciona y qué hace que no se pierda el tiempo, que es por sobre todas las cosas importante. ¿Vos qué cambiarías lo primero en tu trabajo si te toca ser jefe por un día? ¿O te quedás como jefe? No vale decir trabajar menos, no. ¿Qué harías? Es una buena pregunta. Vamos a escuchar más canciones que a la vuelta seguimos hablando de esto.
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Bueno, hay algo que muchos empleados coinciden en todo el mundo, yo te diría. Las reuniones. Hay reuniones que duran una hora, por ejemplo, y podrían haberse resuelto, no sé, en un mensaje de dos líneas. Listo, ya está. Imagínate una regla nueva en tu trabajo. Ninguna reunión puede durar más de 15 minutos. Cada uno habla, listo, se toman las decisiones y todo vuelve al trabajo. Parece simple, pero muchas empresas ya empezaron a hacerlo y los resultados fueron muy, pero muy buenos, chicos. Bueno, ideas que realmente funcionan, queremos escucharte. Aunque parezca increíble, hay empresas que decidieron cambiar las pequeñas cosas y mejoró muchísimo el ambiente de trabajo. Por ejemplo, algunos permiten que los empleados lleven sus perros a sus oficinas. La idea nació porque muchos pasan todos los días preocupados por sus mascotas. El resultado, menos estrés, más risas y hasta mejores compañerismo. Mirá vos, eso sí, espero que ningún perrito esconda el control remoto. Chicos, más canciones es que hay de jueves y estamos hablando con vos. ¿Qué harías si te toca ser jefe?

estoy comentando algunas alternativas que proponen las grandes empresas ya. Otras empresas hicieron algo que todavía es mucho más curioso. Eliminaron las oficinas cerradas de los jefes. Mirá vos, todos los trabajos en el mismo espacio. La idea es que cualquier empleado pueda acercarse y hablar. Eso mejora la comunicación. Porque muchas veces el problema pequeño crece solamente porque nadie los comenta. Y al final, ser jefe no siempre significa mandar. Muchas veces significa escuchar, chicos. Bueno, ¿qué harías si te toca ser jefe hoy en tu oficina, en tu trabajo? ¿Te parece? Ok, yo pondría mucha música, como la que tenemos aquí en ¿Qué hay?

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Seguimos compartiendo qué hay en este día jueves. Buena música, buenas canciones de invierno 2026. Quiero escucharte, quiero que me cuentes qué harías si te toca ser jefe. Sí, de lo que tengas, una tienda, un local chiquito, Instagram, programa que hay y Javier Márquez en vivo. Nico, encontrales que tiene más canciones.

0: Bueno, cosas que podemos prohibirlas en el trabajo, por ejemplo. Ahora viene la parte divertida. Si fueras el jefe, ¿qué prohibirías, por ejemplo? Yo tengo una lista, un infaltable la lista. Voy a prohibir responder todos los mensajes cuando no hace falta, por ejemplo. Prohibido dejar la cafetera vacía, por ejemplo. Prohibido esconder las lapiceras. Y absolutamente prohibido decir, es una reunión cortita. Porque todos sabemos que eso no es así. Bueno, ¿y ustedes qué harían en su trabajo? ¿Qué van a proponer como nuevo, si fueran el jefe?
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Bueno, yo creo que este es el mejor momento para conversar con ustedes. Quiero que nos escriban, nos comenten qué harían si le toca ser el jefe por un día. O quizás te toque quedarte como jefe. Bueno, se agregaría, por ejemplo, otra regla. Si usaste la última hoja de la impresora, lo recargas vos, por ejemplo. No vale desaparecer misteriosamente. También estaría bueno un premio mensual al compañero más solidario, porque muchas veces un simple "necesitas ayuda" cambia completamente el día de la otra persona. Las empresas también funcionan mejor cuando las personas disfrutan de trabajar. Eso es lo más importante. Bueno, hablemos un toque ahora de inventos que harían más divertido el trabajo. ¿Sí? ¿Te gusta? Eso te gusta. Ahora sí, vamos a inventar. Si yo fuera el jefe, Nico, pondría, por ejemplo, un semáforo de humor. Verde, puedes venir a charlar, por ejemplo. Amarillo, estoy ocupado. Rojo, volvé dentro de un rato porque estoy resolviendo un problema. Nos ahorraríamos un montón de interpretaciones. Y seguro Nico elegiría el verde, salvo cuando está concentrado buscando la próxima canción. ¡Vamos, Nico! Semáforo verde.

0: yo tengo otra idea, Nico. Hablando, sí, me toca ser jefe aquí en la radio. Sí, olvídate. Una máquina que detecte automáticamente cuando alguien necesita, por ejemplo, un café. Imagínate. Te bostezás, por ejemplo, dos veces y aparece un cafecito. Listo, qué lindo. O, por ejemplo, una silla que te recuerde levantarte y estirar las piernas cada tanto. Pequeñas cosas que hacen la diferencia, porque trabajar mejor no siempre significa trabajar más. Muchas veces significa trabajar con ganas.
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0: Momento de cambiar de tema de nuestro programa en que hay este jueves. El próximo tramo del programa se viene algo muy, pero muy lindo, porque nos va a divertir a todos, a las familias más que nada. ¿Qué comidas deberían desaparecer para siempre? ¿Las verduras? ¿La pizza con ananá? ¿Las empanadas con pasa de uva? ¿El helado de aceite de oliva? Prepárate, porque siempre viene una verdadera batalla gastronómica aquí en que hay.
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Qué buena música, Nico. Qué buenas canciones. Mi nombre es Javier Márquez. Está Nico operando, sacando todas las canciones, que esto sea cada vez perfecto. Tenemos más canciones para compartir con vos en el invierno 2026. Nuestras líneas de comunicación, Instagram, programa que hay, y Javier Márquez en vivo. Bueno, vamos a seguir conversando con vos, pero momento ahora de renovar nuestro mate. ¿Te parece? ¿Sí? Dale, que tenemos más canciones para disfrutar.

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2: Bueno, seguimos. Música para el frío, historias para acompañar el día. 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

0: las comidas que muchos prohibirían, por ejemplo. Bueno, el momento del debate, chicos. Y quiero avisar que después de este bloque, capaz podemos perder algunos amigos. Sí, tal cual. Porque vamos a hablar de las comidas que dividen al mundo. Empecemos, por ejemplo, por la famosa. La pizza con ananá es uno de los grandes debates. Hay quienes dicen que es una delicia y otros sostienen que poner fruta arriba de una pizza debería ser un delito gastronómico, chicos. Llamar directamente a la justicia. De hecho, en las redes sociales esta discusión aparece todos los años y nadie logra convencer al otro. Pero no termina ahí todo esto. También están las empanadas con pasa de uva, los fideos con ketchup y el famoso café con sal. Sí, sí, sí, aunque no lo creas, algunos chefs recomiendan porque dicen que resalta el sabor. O es una cosa de loco. Bueno, Nico, ¿vos sos del equipo que cada uno come lo que quiere o del equipo eso no debería existir? ¿Dónde estás? ¿En el segundo? ¿El primero? ¿Y vos de qué lado estás?
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0: Bueno, seguimos en este día jueves hablando con vos de algo curioso, de las comidas que se deberían prohibir por alguna razón, según vos, claro. Lo curioso es que muchas de las comidas que hoy amamos en su momento fueron muy criticadas. Cuando apareció, por ejemplo, el sushi en la Argentina, mucha gente decía, ¿pescado crudo? No, ni loco. Hoy hay restaurantes de sushi en todas las ciudades. Lo mismo pasó con la comida mexicana, la árabe y hasta algunas hamburguesas gourmet. Y al final el gusto cambia con el tiempo, pero hay combinaciones que siguen generando polémica. Así que queremos abrir la mesa, Nico, queremos poner el debate aquí. ¿Qué comida eliminarías para siempre? Quiero que me escribas en nuestro Instagram programa que hay que me cuentes. Dale, que te escucho.
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Una canción más y vemos qué pasa después. 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

0: Si pensabas que la pizza con ananá era rara, esperá a escuchar esto. En algunos países venden helado de ajo. Sí, sí, de ajo. También existe el helado sabor wasabi, el queso azul, el carbón vegetal y hasta el pulpo. Y hay una hamburguesa que reemplaza el pan con las dos donas dulces. Imagínate esa mezcla. Dulce, salado, carne, queso y azúcar todo junto. Hay chefs que buscan sorprender. Es así, hay algunos que lo logran y otros que no. Aunque no siempre para bien, eso es así. Bueno chicos, seguimos compartiendo qué hay en este día jueves con buenas canciones.
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otra noticia que trajimos para conversar con vos, que hay de jueves, noticia curiosa. En Japón hubo un restaurante que se hizo famoso por servir una pizza cubierta con chocolate, malvaviscos y frutas. Sí, sí, chocolate, malvaviscos y frutas. Mientras tanto, en Estados Unidos, se volvió viral una pizzería que preparó una pizza con pepinos, miel picante y papas fritas. Una locura, chicos. La gastronomía cambia constantemente, como verán. Y aunque algunas combinaciones parezcan extrañas, siempre aparece alguien dispuesto a probarlas. ¿Y vos, te animarías a probar algo de esto? ¿Sí o no? No sé, yo no me animo, Nico. ¿Y vos? Bueno, chicos, vamos a escuchar más canciones y a la vuelta venimos ya casi con nuestra despedida.

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0: Bueno, hay discusiones que jamás tendrán un ganador. Por ejemplo, la milanesa llena de limón. Hay quienes dicen que sí, otros sostienen que arruina el sabor. Por ejemplo, otro clásico, el mate dulce o el mate amargo. Una discusión eterna para nuestro país, para América del Sur. ¿La pizza se come con la mano o con cubiertos? Cada familia tiene sus propias reglas, chicos. Es así. ¿El pollo con la mano o no? ¿Cómo se come? Acá va otro debate, si todavía no te quedó claro. Cuando queda el último pedazo, ¿qué se hace, chicos? Hay personas que son súper educadas y preguntan, ¿alguien quiere? Y todos responden, dale, metele vos. Pero en realidad, todos están mirando hasta que uno responde en silencio. Bueno, si nadie quiere, me la como yo. Y desaparece ese último pedacito. Son códigos gastronómicos que entendemos sin necesidad de explicarlos. Chicos, esto es que hay, que ya tiene más canciones para vos.
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Y para cerrar nuestra edición de que hay de jueves, y hay una ley que seguro que tendría muchos votos. Los viernes, la última media hora de trabajo se mediría exclusivamente para compartir ideas. ¿Te parece o no? Contar anécdotas, terminar la semana con buena energía. Bueno, es lo que nosotros queremos proponer, ¿te parece? Y así llegamos al final de otra edición de ¿Qué hay? Hoy nos convertimos en jefes por un ratito, inventamos reglas, imaginamos trabajos más divertidos y abrimos un debate gastronómico que seguramente va a seguir en cada casa. Chicos, mi nombre es Javier Márquez, un abrazo enorme para vos, Nico, que estuvo firme en los controles, aunque todavía él insiste en comprobar la pizza con la lana, pero bueno, es mi amigo igual. Gracias a vos por elegirnos, nos reencontramos muy pronto con más curiosidades, historias, buena música y mucho humor. Esto fue ¿Qué hay? Que tengan un excelente día de jueves. ¡Chau!

0: Listo, Orti. Apagamos el mic por ahora.
1: ¿Qué hay?
0: ¿Qué hay?
1: ¿Qué hay?
2: Tú no lo entiendes bien.
3: ¡Tú no me entiendes!
0: Pero tranqui, la seguimos en la próxima. Hasta acá. ¿Qué hay?
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Buenas, buenas, ¿cómo va? Bienvenidos, abrimos las puertas del jueves y nos encontramos la mejor música. Soy Santiago Altieri y te acompaño en estas dos horas clásicas de Ranking Latino. Acomódate, que hoy el día pasa volando.

marcando tendencia en cada rincón del continente. 20 años con vos, siendo el ranking oficial del mundo latino. Seguimos. Vuelve Juanes y Mon Laferte, un encuentro de autores consolidados que escala posiciones actuales.

El colombiano Juanes y la chilena Mon Laferte grabaron este tema de manera conjunta en estudios de grabaciones americanos. En comunicados de prensa se detalló que la pista se apoya en arreglos de cuerdas y guitarras acústicas clásicas.

Jepe y Daniel, Me Estás Matando, Ser Amigos. Una exquisita alianza que cruza el pop folclórico de Chile con el bolero glam de los mexicanos. El tema destila nostalgia, melancolía y romanticismo vintage, destacando por el dulce juego de voces y una instrumentación acústica deliciosa.

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Ganador de varios Latin Grammys, mezcla el pop con el tropipop colombiano y su mayor éxito comercial nos mandaba a Arroyito. Es Fonseca, claro que sí, Juan Fernando Fonseca es una de las mentes brillantes del pop colombiano, reconocido mundialmente por sus hermosas composiciones que celebran el amor con mucha identidad caribeña.

0: una colaboración internacional que fusiona el pop latino con el sertanejo brasileño. La pista une dos de las voces más románticas y potentes de la música de la región, logrando una balada rítmica cargada de melancolía y un gran despliegue vocal.
1: Puesto 4.
0: Cucaracheo, Sebastián Yatra y Jay Cabalá.

0: Alejandro Sanz y Elena Rose, Rimowa, una propuesta que conecta el pop clásico en español con las nuevas e innovadoras corrientes de la música urbana y alternativa.
1: Puesto número 1.
0: Lo arriesgo todo, Bruno Mars.

Dos generaciones de la música colombiana se encuentran en este track de ritmo afrobeat. La prensa especializada reportó que la colaboración se gestó en Barranquilla, uniendo la experiencia de Shakira con el estilo fresco del joven cantante Bel.

Empezó haciendo pop alternativo con un grupo llamado La Forquetina. Ganó decenas de Grammys y cantó en la entrega de los premios Oscar. ¿Quién es? Ya volvemos.

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alternativo con un grupo llamado La Forquetina. Ganó decenas de Grammys y cantó en la entrega de los premios Oscar. Es Natalia Lafourcade, la mexicana se convirtió en la artista femenina con más Latin Grammys de toda la historia, rescatando el folclore latinoamericano con una sensibilidad acústica brillante.

0: Ranking Latino, Carlos Vives, Juan Luis Guerra, Buscando el Mar.
1: Le dicen el potrillo. Es hijo de la leyenda Vicente Fernández y logró cruzar con éxito total el traje de mariachi con el pop romántico. ¿Quién es? Ya regresamos.

0: baja un segundo el ritmo. 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

Le dicen el potrillo. Es hijo de la leyenda Vicente Fernández y logró cruzar con éxito total el traje de mariachi con el pop romántico. Es Alejandro Fernández, heredero de una dinastía sagrada en México. Su potentosa voz conquistó las radios de toda América Latina, tanto con rancheras tradicionales como con baladas

0: Imbatibles en la cima de todo el continente, Shakira y Burna Boy, Dai Dai.
1: 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Pues todo.
0: Fonseca y Juanes, antes que el tiempo se vaya.

colombiana de folk pop ofrece una lograda y enérgica versión del clásico de Marco Antonio Solís. Con su característico muro de guitarras, bajos y voces corales, logran revitalizar el tema para las nuevas generaciones sin perder su esencia.

El jueves ya va entrando en la recta final y nosotros también. Gracias por compartir estas dos horas clásicas de Ranking Latino. Soy Santiago Altieri y nos reencontramos muy pronto para seguir disfrutando de la mejor música latina. Hasta la próxima.

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Muy bien, 35 minutos nos separan de la hora 18. Muy, pero muy buenas noches. Bienvenidos a un nuevo encuentro, a un nuevo momento de música romántica en la radio. De ahora al más nos estaremos proyectando hasta las 21:30 con las canciones, canciones del corazón. 620485, mensajero de la radio, desde redes sociales, Sergio Fabián Mancilla Ceballos. De corazón a corazón.

La propuesta musical del recordadísimo Diego Verdaguer haciendo No Volverás. Gaby, un beso grande para vos, que tengas una linda propuesta de jueves. De a poquito vamos cerrando la semana, es verdad. Por acá Susana Margarita ya se ha sumado a este encuentro de música romántica, ¿no? Gracias Evelyn y gracias Martín por la sintonía. Hay mucho más porque apenas estamos comenzando este encuentro. 620485, mensajero de la radio. Vamos a seguir con la música para esta noche. Pedro Fernández, continuidad de este encuentro.

0: La música en compañía de Pedro Fernández, haciendo como ella. Bueno, le damos la bienvenida a Andrea, que ya se ha sumado a este encuentro para solicitar un tema que tengamos en programación. Ya te estoy acompañando, Sergio, me dice Sara, desde la calle Viamonte. Bueno, el saludo ahí para Sara, por supuesto. Buena elección musical para compartir en este anochecer de jueves.
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0: Qué lindo tema musical el que compartimos, de la mano de Alejandro Sanz, haciendo Amiga Mía. Bueno, un abrazo grande para el amigo Gerardo, que nos está acompañando por ahí. Bienvenido, por supuesto, a este encuentro. Gracias, Pame, gracias por la compañía. Mucho frío en la ciudad, me dice Pame. Hace un ratito que comencé a escucharte porque llegué de mi trabajo. Pásame algo lindo que tengas en programación. Bueno, la bienvenida a nuestra amiga Esther, oyente, costurera, que seguramente debe estar trabajando en este momento y, claro, está escuchándonos. A ver, Eva, ¿qué nos ha dejado por acá?
1: Hola, Sergio. Buenas noches. ¿Cómo estás? Espero que muy, muy bien. Ya estamos en compañía de tu hermosa música. Hoy te quiero pedir algo de Ricardo Montaner, puede ser el que tengas. Un beso grande, grande, y hasta mañana, si Dios quiere, de corazón a corazón.

Muy bien, para Eva, que nos está acompañando a esta hora precisamente la música de Ricardo Montaner. Ricardo Montaner haciendo Convénceme. Gracias, Adriana, te mando un beso grande y el saludo para las abuelas del hogar de la calle Venezuela, Avenida Venezuela, que me están acompañando por ahí las chicas, también Antonio, por supuesto, la propietaria. Gracias, Hilda, como todos los días, en sintonía de FM 10 Radio Ciudad. Jueves 23 de julio del año 2026, Día del Payador. Frase de la radio: mantente alejado de la gente que intenta menospreciar tus ambiciones. La gente pequeña siempre hace eso, pero la gente realmente grande te hace sentir que tú también puedes ser grande. Qué buena frase, ¿no? 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

La música giraba en torno a Marco Antonio Solís. Qué lindo tema este de Marco Antonio Solís, ¿no? Marco Antonio Solís para este encuentro, Vive sin mí. Le quiero mandar un beso grande a la abuela Coca que me está acompañando. Bienvenida, abuela, a este encuentro, a este momento de música romántica. Gabriela también está sintonizando FM10 en Radio Ciudad. Hace un ratito llegué de trabajar, me dice Nora, y ya te estoy acompañando. Rosa y Raúl desde Barrio Cooperativa de Viviendas, les doy la bienvenida. Laura desde Cotillón Sorpresa, de Almafuerte 236. Gracias, Laura. De hecho, me ha escrito algo por acá Laura, que me está acompañando. Hola, Sergio, buenas noches. Acá con tu hermosa compañía, pasamos un tema. En un ratito cumplimos con algo. Vero, hola, Sergio, dedícame un tema, te estoy acompañando. Fría noche. Gracias por compartir la tarde con nosotros. Bueno, ahí estamos. Seguimos con más canciones de amor por FM10 Radio Ciudad, ¿no?

Un amor no es suficiente para revivir a otro muerto, pues necesitamos más de uno. Un amor no logra arreglar otro fallido, porque tú no lo permites. Un amor no puede devolverte la alegría, porque otro te la quitó, pero puede permanecer a tu lado. Un amor no puede ser el único, porque tienes un corazón inmenso. Un amor está lejos, porque otro así lo quiso. Un amor escribe esto, porque otro lo inspira. Y un amor pone punto final, porque así lo dicta la gramática.

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14: Muy bien, 46 minutos nos separan de la hora 19, 46 de la hora 19. Gracias, Cami, por el mensaje. Noé, que también está sintonizando FM 10 Radio Ciudad. Patricia, muy buenas noches, Patricia, gracias. Y por acá saludamos también a la señora Alicia Lezama, que está sintonizando nuestro programa a esta hora. Vamos a cumplir con el próximo tema musical. Saludamos a Pablo, al equipo de la Roti, que están sintonizando FM 10, Radio Ciudad, a esta hora.
15: (Risa)

0: Destino casualidad, la propuesta musical de Melendi para el amigo Pablo que me está acompañando, para el equipo, por supuesto, ahí de la Roti, que forman parte de este encuentro de música romántica. Gracias, Vivi, un beso grande para vos también, que tengas una linda, linda noche, gracias por elegirme. Seguimos disfrutando de más canciones románticas. La abuela Elvira desde Barrio Los Orzales, muy pero muy buenas noches, abuela. La abuela Irma desde Barrio La Granadera, hola, buenas noches, me pasaría un tema de Cacho Castaña, gracias. 620485, el mensajero de la radio. Bueno, la abuela cuando tiene que ir por la calle Sarmiento va por la San Martín, y cuando tiene que ir por la San Martín va por la Sarmiento o la Lavalle, en fin. Bueno, vamos a seguir avanzando con más música. Alquimia, uno de los trabajos discográficos de Patricia Sosa y el mexicano Manuel Mijares.
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0: Uno de los trabajos discográficos, les decía hace minutos, nada más de Patricia Sosa, Manuel Mijares, el tema se llama A Puro Dolor, desde la producción Alquimia. Bueno, vamos a complacer por acá a la abuela Irma, que nos está acompañando en Barrio La Ganadera a esta noche, y le vamos a sumar algo de Cacho Castañeda.
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15: Bueno, muy bien, exactamente 20 con 10 minutos, 20 horas 10 minutos. Le mandamos un saludo grande a Susana Margarita, que nos está acompañando a esta hora disfrutando de un par de canciones románticas. Me preguntaba Susana si iba a ver a Destino San Javier. No, no, Susana, porque una, que yo es poco lo que salgo, trato de quedarme mucho en casa, y otra que, como dicen por ahí, no hay plata, no, no hay plata. Vamos a continuar. Lidia nos ha dejado un mensaje. A ver qué me dice Lidia.
16: Buenas noches, Sergio. Te habla Lidia de la calle Leiría. Me parece tan raro decirte buenas noches, casi te decía buen día. Muy lindo el programa. Pásame algo que tengas en programación. Me alegro, hoy me puse a escucharte. Miro televisión y escucho radio toda la vez. Ya en un ratito me acuesto. Gracias por todo, gracias por estar. Hasta mañana, si Dios quiere. Gracias.
15: Bueno, gracias, Lidia. Desde la calle Alegría, saludamos al amigo Luis por ahí, por supuesto. Le vamos a regalar algo. A dormir tempranito, ¿no? Para no dormirse mañana a través de Despuntando el Día, porque desde muy tempranito, 4:15 de la mañana, ya está sintonizando nuestra propuesta de Despuntando el Día, Lidia y Luis, precisamente. Y le vamos a regalar algo, ¿por qué no? Algo lindo, algo romántico por acá.

La música girando de la mano del Paz Martínez a esta hora, haciendo Piensa en mí, para complacer a Lidia, que nos está acompañando. Buen descanso y mañana tempranito a través de Despuntando el Día, ¿no? Bueno, gracias Norma, un beso grande ahí para Norma que me está acompañando. La señora Alicia Lezama también está haciendo lo propio. Gracias Marcela, que me está acompañando en Villa Diamante. Buenas noches, ¿cómo estás? ¿Me pasás algo del Paz Martínez? Amor Pirata, gracias, abrazo. Saludos, Marcos. Abrazo grande, Marcos. Buenas noches.

Camina plácido entre el ruido y la prisa, y recuerda la paz que se puede encontrar en el silencio. En cuanto te sea posible y sin rendirte, mantén buenas relaciones con todas las personas. Enuncia tu verdad de una manera serena y clara, y escucha a los demás, incluso al torpe e ignorante. También ellos tienen su propia historia. Evita a las personas ruidosas y agresivas, ya que son un fastidio para el espíritu. Si te comparas con los demás, te volverás vano o amargado, pues siempre habrá personas más grandes y más pequeñas que tú. Disfruta de tus éxitos, lo mismo que de tus planes. Mantén el interés en tu propia carrera, por humilde que sea. Ella es un verdadero tesoro en el fortuito cambiar de los tiempos. Sé cauto en tus negocios, pues el mundo está lleno de engaños. Pero no dejes que esto te vuelva ciego para la virtud que existe. Hay muchas personas que se esfuerzan por alcanzar nobles ideales. La vida está llena de heroísmo. Sé tú mismo, y en especial, no finjas el afecto y no seas cínico acerca del amor, pues en medio de todas las arideces y desengaños, es perenne como la hierba. Toma amablemente el consejo de los años, abandonando con donaire las cosas de la juventud. Cultiva la firmeza del espíritu para que te proteja de las adversidades repentinas, mas no te agotes con pensamientos oscuros. Muchos temores nacen de la fatiga y la soledad. Más allá de una sana disciplina, sé benigno contigo mismo. Tú eres una criatura del universo, no menos que los árboles y las estrellas. Tienes derecho a existir, y sea que te resulte claro o no, indudablemente el universo marcha como debiera. Por eso debes estar en paz con Dios, cualquiera que sea tu idea de Él, y sean cualesquiera tus trabajos y aspiraciones, conserva la paz con tu alma en la bulliciosa confusión de la vida. Aún con todas sus farsas, penalidades y sueños fallidos, el mundo es todavía hermoso. Sé alegre, esfuérzate por ser feliz.

0: Bueno, muy bien, la música, gracias Mariela, gracias por la compañía de este jueves, ya de a poquito cerrando la semana, ¿no? A través de corazón a corazón. ¿Querés renovar tu imagen y dedicarte un momento para vos? 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
0: Bueno, bien, seguimos saludando oyentes que se van comunicando a esta hora. Gracias, Romy. Te mando un beso grande. Que tengas una linda noche. Gabriela, hola, Sergio. Como todos los días te estoy acompañando. Dedícame algún tema lindo y romántico. Y vamos saludando también a Mariela por acá. Bueno, Mariela, hace un ratito le estuvimos regalando un tema musical, ¿no? Nos quedamos haciéndonos compañía hasta las 21:30.

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7: Bueno, seguimos. Música para el frío. Historias para acompañar el día. Dejemos sonar un tema más, porque siempre hay una canción esperando levantar el ánimo otra vez. 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
1: Muy bien, 21 horas 2 minutos, ahí estábamos con la música de Ricardo Arjona para complacer a Karina, que nos está acompañando mientras prepara la cena. Karina Rosales, muy pero muy buenas noches.
2: 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Quizá nuestras miradas se vuelvan pura roca, o tal vez al mirarnos nos tiemble hasta la boca. Tal vez te encuentre un día, hará frío o calor, quizás esté nublado o el sol en su esplendor. No expresaremos nada, tan solo indiferencia, o un beso postergado reclamará su urgencia. Como un viento de frente, tal vez te encuentre un día, y quizá me detenga, y quizá te sonría.